0: Conocer la persona que hoy está con esta necesidad.
1: Me gustó esto que dijo Juan de que hay testimonio. Y la verdad que sí, es algo muy importante. Hoy tenemos muchos testimonios de que sí se puede salir. Porque siempre escuchamos esto de que no se puede salir. Y no vamos a decir que es fácil, porque es un proceso. Pero sabemos que realmente sabemos de que sí hay salida. Sí hay salida. Y es más, Dios preparó un espacio para que podamos atravesar ese proceso de dejar las adicciones. Así que están más que invitados, sepan que hay un lugar que los va a recibir, un lugar sin fines de lucro, porque también eso es importante, no es un lugar en el que vos tenés que abonar o el que tenés que pagar, sino que lo más importante es que tengas la disposición en tu corazón de poder dejarle a Dios que transforme nuestras vidas. Y ese es lo importante, tener un corazón dispuesto a ser transformado por la persona de Jesucristo.
2: Y otro tema que me gustaría aclarar, que este es un espacio de contención, es un espacio de sanación y transformación cristocéntrica, donde además del espacio cristocéntrico tenemos la terapia deportiva, que hacemos actividad física la mayoría de los días, y bueno, tenemos nuestro espacio de contención, y lo más importante es el amor que se recibe acá. Pero también lo más importante es que la persona cuando llega tiene que entender que hay que dejarse guiar para que Cristo empiece a hacer su obra. Así que los invitamos a todos a que puedan compartir nuestro teléfono.
0: Así es. Así que bueno, Jeremías 29:11, lo habíamos leído, la verdad que es un texto que nos anima mucho, sí, trae esperanza a nuestra vida, cuando Dios nos dice: yo sé los planes que tengo para vos, sí, declara el Señor, planes de bien, planes... es decir, de bien y no de calamidad, a fin de darles un futuro y una esperanza. Así que bueno, como decíamos, qué hermoso es saber que Dios todavía tiene esperanza para nuestra vida, ¿sí? Nuestra vida es valiosa y en Dios tiene un precio muy importante, ¿sí? Así que bueno, vamos a poder hablar, ¿sí?, de lo que implica en esta mañana poder compartir un ratito, un momento de reflexión, ¿sí?, charlar con ustedes de lo que es el arte de perdonar, ¿sí? Ahí estábamos hablando de que por qué hablar de una nueva temporada también significa preguntarnos qué cosas del pasado todavía estamos cargando, ¿sí? ¿Qué heridas seguimos llevando? ¿Qué conversaciones siguen resonando dentro nuestro? ¿Qué personas todavía producen dolor cuando las recordamos? ¿Qué situación aparentemente terminó afuera, pero todavía continúa abierta en nuestro corazón? Sí. Así que bueno, vamos a charlar un poquito, porque esto de perdonar no es sencillo. Hay dolores profundos, hay decepciones, hay traiciones, hay palabras que marcaron, ausencias, rechazos, sí. Situaciones que muchas veces han dejado una huella, ¿sí?, en nuestro corazón, en nuestra alma, ¿sí? Por eso hoy no queremos solamente hablar de perdón de una manera superficial, ¿sí?, sino que queremos descubrir qué significa verdaderamente perdonar desde la mirada de Dios, ¿sí?, que siempre nosotros podemos charlar que no significa olvidar, ¿sí?, lo que sucedió. Tampoco justificar a aquellas personas que han hecho algo mal en nuestra vida, ¿sí?, sino que significa volver inmediatamente a una relación que podemos perdonar aunque todavía nos duela, y qué sucede cuando la persona que nos lastimó nunca nos pidió perdón, ¿sí? Así que bueno, vamos a estar hablando, conversando durante estos minutitos de lo que implica el perdón y su importancia.
1: Bien, algo que leía es que, bueno, la palabra perdonar viene de un verbo que significa dejar ir o soltar. No es decir que lo que pasó no importa, sino que es poder permitirle a Dios que sane nuestro corazón. Porque si dejamos que haya falta de perdón en nuestro corazón, eso crea resentimiento. Y eso es muy doloroso. Hay una frase que leí que me gustó mucho, porque el resentimiento es como beber veneno y esperar que el otro muera. Y realmente ahí vemos que nos hacemos daño a nosotros cuando hay falta de perdón. La falta de perdón nos encierra, nos quita la paz, afecta nuestro sueño, nuestro cuerpo, nuestro ánimo. Pero cuando perdonamos, rompemos con eso. No siempre es rápido, a veces es un camino largo donde hay que soltar una y otra vez, hay que volver a perdonar. Pero entendemos que es un proceso y no tenemos que hacerlo solos. A veces tenemos que pedir ayuda también. Hablar con alguien de confianza, acompañarnos, también es parte del perdón. Perdonar no significa que todo vuelva a ser igual. El perdón lo puedes dar, pero la reconciliación se necesita de dos, ¿no?
0: Uh-huh. Algo que hoy podía contarnos Juan, que bueno, me levanté con ganas de perdonar.
2: Eso es una sensación, no es una decisión. Y claro, perdonar es una decisión que nos trae paz a nuestra alma. Como decía el pastor Jorge, yo puedo dar en mi caso como testimonio que las adicciones es una herida en el alma, un trauma en el alma. Y muchas veces los traumas en nuestra alma vienen por heridas no sanadas. En mi proceso me costó entender cuál fue el origen de esa falta de perdón o ese resentimiento que me llevó al consumo y a otras actitudes adictivas. Y bueno, fue un trauma muy chiquito que fue con mi papá, que fue al casino, se fundió y nos abandonó. Y eso generó como un trauma en mi adolescencia, porque yo tenía 12, 13 años. Y de ahí vienen mis malos hábitos y hasta que, bueno, pude entender y empezar a perdonar a mi papá. Y me trajo como una liberación, ese perdón que solamente lo pude ir mientras el Espíritu Santo me fue ministrando en el proceso este de Casa de Libertad, ir entendiendo el porqué de las cosas y el porqué del perdón. Así que ahí pude tener perdonar esa situación que tenía con mi papá. Cada vez que pensaba en mi papá era como una sensación de incomodidad o resentimiento. Y bueno,
0: dolor, herida.
2: De dolor, sí.
0: Porque vos querías a tu papá.
2: Sí, yo lo quería, era como mi ídolo y de repente desapareció y nunca fue. A ver, no supo ser un padre, después aprendemos a entender qué carencia paterna pudo haber tenido él. Y bueno,
0: claro, eso, no se juzga.
2: Claro, no se juzga. No se juzga.
0: Empezamos a entender. No hay sanidad, claro, se repiten patrones.
2: Y eso te da una libertad que te empieza a sanar el corazón y empezar a recibir otras cosas y llegar al corazón de amor. Que a eso vino Cristo, ¿no? A dar amor y a sanar.
0: Qué impactante esto que decía Silvio, porque él decía, no perdonar es tomar veneno, pero esperar que muera el otro. Qué daño que nos hacemos, ¿sí? ¿Sí? Que vivimos, cautivos, ¿sí? Del dolor, de las tristezas, y Dios no nos llamó a vivir en cautividad, sino llamó a vivir en libertad. Bien, ¿por qué hablamos del arte de perdonar? Me gustó esta expresión, porque cuando hablamos de arte, hablamos de una capacidad que se desarrolla, ¿sí? El arte implica crear, implica imaginar, expresar, cuidar, aprender, implica practicar, implica corregir, ¿sí? Y implica volver a intentar, ¿sí? Y me gustó lo que hace un artista, ¿no? El artista no produce una obra terminada de un momento para otro, ¿sí? Hay un proceso. Hay dedicación, hay sensibilidad, hay momentos donde algo no sale como se esperaba y tiene que volver a trabajar sobre eso. Me gustó esta imagen del artista, ¿sí? Y con el perdón pasa algo parecido. Así como el artista aprende, trabaja, se equivoca, vuelve a empezar, ¿sí? Perdonar también se aprende, como mencionaba Silvio, ¿sí? No siempre sabemos cómo hacerlo. No siempre nos sale naturalmente, como decir, bueno, qué lindo día hoy, qué sol hermoso, bello de primavera y tengo ganas de perdonar. No, nadie creo que se levanta. O quizás sí, pero no es muy...
1: Medio raro.
0: Medio sería, raro, ¿no? Sí. Entonces, tengo que decidir perdonar, porque bueno, voy a soltar al otro, pero también voy a ser libre yo en mi corazón. Exacto. ¿Sí? Así que no siempre sabemos cómo hacerlo, ¿sí? A veces queremos perdonar, pero todavía hay dolor, ¿sí? En nuestra vida, y a veces creemos que ya perdonamos y una situación vuelve a tocar la herida, ¿sí? Entonces tenemos que seguir trabajando el corazón, ¿sí? Por eso podemos hablar del perdón como un arte, porque requiere intención, requiere cuidado y requiere práctica cotidiana. ¿Sí?
2: Sí, correcto.
0: ¿Sí?
2: Sí, sí, sí, sí, sí.
0: Bien. Bien. Donde hay rencor puede comenzar a crear paz, ¿sí? El artista, el arte también tiene que ver con crear algo nuevo. Cuando nosotros venimos al Señor, estamos en esta obra que comienza, ¿sí? Empieza a crecer algo en nosotros y comienza a florecer algo nuevo. Y el perdón hace justamente esto. Donde había rencor, puede comenzar Dios a crear paz. Donde había distancia puede abrir un camino de acercamiento. Bien. Donde había palabras hirientes puede enseñarnos una nueva forma de comunicarnos. Donde había una historia marcada solamente por el dolor, Dios puede empezar a escribir una historia diferente.
2: Así es.
1: Y yo creo que mientras más practicamos el perdón, es como que más lo vamos desarrollando, ¿no? Se convierte en una parte de nuestra vida, en una forma de vida también. Porque aferrarnos a lo que hizo mal la otra persona o a lo que nos hizo, empieza a dañar nuestro corazón. Entonces, aprender a soltar, aprender a perdonar, es aprender también a amarnos primero.
0: Así es.
1: Porque cuando eso crea el
0: falta. Eso es muy importante lo que dijiste, aprender a perdonar es amar.
1: Sí. Entender que la otra persona se va a equivocar, entender de que tal vez la otra persona no va a actuar como yo quiero que actúe, sino que tiene su forma de ser y aprender a perdonar es eso, es soltar, es también poder ver a la otra persona con amor. No vamos a decir que es fácil, a veces es complicado perdonar. Pero tiene que ser una forma de vida en nosotros.
0: Uh-huh. Y en perdonar no es borrar algo del pasado, ¿sí? Algo que pasó, sino que es permitir que Dios transforme lo que hacemos con aquello que pasó. Siempre podemos referir en este espacio que, bueno, cuando nos empezamos a acordar el pasado y cuando los chicos son muy nuevitos, lo primero que trae es como toda una culpa. Que vos decís, no, tranquilo, porque está bien, pasamos situaciones y demás, no sabíamos, no teníamos de Dios, hicimos como, bueno, está bien, o sea, lo que tuvimos en el momento, ¿no? Y las decisiones que tomamos. Pero eso no nos limita al futuro, sino nos condiciona, sino algo importante es poder tomar el aprendizaje del pasado. ¿Sí?
2: A ver, yo entiendo, o por lo que hemos aprendido, que el perdón lo que nos trae a nosotros es una sensación de paz y libertad. Uh-huh. Justamente lo contrario, lo que cuando uno no perdona, va creciendo un resentimiento, un odio que permanece, el daño permanece activo, vigente. En cambio, cuando uno decide perdonar al otro, es una decisión sabia y sanadora para uno. Claro. No significa que vamos a restaurar el vínculo con la otra persona, sino que tenemos una sensación de paz y de bienestar con nosotros. No significa que alguien me haya hecho algo muy malo y yo vuelva a compartir un asado o algo. Claro. Pero sí, yo voy a tener paz en mi corazón y cuando esa persona la vea, no voy a tener esa sensación de malestar o incomodidad. Por eso es re lindo poder perdonar de corazón, pero de decisión.
0: Sí.
2: Porque también somos muy buenos para pedirle perdón, sí, a Dios
0: y no perdonamos. Y eso está bueno lo que vos decís, porque bueno, perdono lo que me dolió, perdono a esa persona, pero no sigo allí. Y eso, claro, también está bien.
2: Y guardar nuestro corazón también.
0: Está bien, porque hay gente que todavía quizás no entiende lo que vamos caminando. Y ellos capaz que decir, bueno, te perdono, perdóname, y no entienden. Y bueno, siguen con su forma. Pero a mí me hace mal seguir desde, claro, ahí. Entonces, perdono, suelto, libero, lo bendigo. Pero bueno, son lugares o personas con las cuales no voy por ahora a compartir, y oramos para que esas personas también lleguen a conocer esto tan lindo que es poder conocer a Dios, poder brindarse al perdón y poder sanar, porque hay gente que está sufriendo. ¿Mm? Y lo que tenemos en el corazón se transmite muchas veces.
1: Así es.
0: Entonces, eso es muchísimo. Bien, volviendo a la imagen del artista, ¿sí? También el arte requiere imaginación, y esto me gustó mucho, porque dice que el artista primero puede visualizar algo que todavía no existe, ¿sí? Y a veces perdonar implica poder imaginar una vida distinta a la que estamos viviendo hoy, ¿sí? Imaginar una familia donde se recuerden constantemente los errores, ¿sí? Hoy nos damos esta libertad de imaginar, como habla la palabra, la fe, lo que no es, como si fuera, ¿sí? A veces perdonar implica poder imaginar una vida distinta a la que vivimos hoy, sí, es muy importante. Inclusive en una pareja donde se puede hablar sin lastimarse, una relación donde las diferencias no se conviertan en guerras, ¿sí? Un corazón que recuerde una situación sin volver a quedar atrapado en el mismo dolor. sí, haber sido libre del resentimiento. Eso también es parte del arte de perdonar. Creer que podemos hoy, de la mano de Dios, construir algo diferente. ¿Sí? El arte requiere cuidado. Cuando alguien valora una obra, la cuida. Y eso es lo que más cuidamos en este espacio, lo que Dios nos entrega a diario. ¿Sí o no?
3: Sí, sí,
0: sí. ¿Sí? Porque estamos caminando pasitos nuevos y guiados, como dijo Juan, dejarse guiar. Y hoy el que nos guía es el Señor.
3: Amén.
0: ¿Sí? A veces nos luchamos, hay un carácter que empieza como a querer aflorar, el orgullo, el yo, pero yo soy así, siempre fui así. Así que no, esto es muy importante, poder guiarse, sí, poder guiarse, por dejarte guiar. Cuando alguien valora una obra, la cuida. ¿Sí? Cuando nosotros valoramos una relación, también aprendemos a cuidarla. Y me gustó esta expresión que usó Silvio, que perdonar es amar. Cuando amamos, aunque sea chiquito, pero cuidamos, valoramos. ¿Sí? Cuidamos nuestras palabras porque queremos que nos traten bien. Pero ¿cómo vamos al otro? ¿Cómo le hablamos al otro? Bien. Cuidamos nuestras reacciones. Cuidamos la manera en la que corregimos a los demás. Cuidamos lo que decidimos cuando estamos enojados. Cuidamos no utilizar las heridas del otro como armas para una discusión. Si yo discierno y entiendo, estoy viendo que esa persona con la que estoy hablando me está hablando de las heridas, ¿qué hacemos? ¿Batalla campal?
3: No.
0: No.
1: No.
0: Nosotros podemos experimentar este el perdón, pero somos pacificadores. A causa de que Dios nos está enseñando cada día. Y esta libertad que Dios trae a nuestra vida, hay que poder llevarla a otras vidas. ¿Sí? Un ejemplo, charlábamos hace un ratito una situación, y bueno, ver cómo esto, la persona está herida, ay, me hace mal, pero bueno, tengo que lidiar todos los días con esa persona, pero bueno, pedir a Dios también esta sabiduría, ¿sí? Para poder llevarla.
3: Claro,
0: sí, para que yo no sea una piedra de tropiezo, sino que pueda aprender a cuidarlo.
2: Y no hablar desde la confrontación, sino desde la templanza, la misericordia, y entender que a veces tampoco no peleamos contra carne, sino contra potestades, y a veces hay que entender eso, que a veces es el enemigo que nos quiere malestar, incomodar.
1: Y de alguna forma mostrar el amor de Dios también, ¿no? Porque ¿cuánto nos perdonó Dios? Dios nos perdonó mucho. Ahora, ¿cuánto estamos perdonando nosotros a las otras personas?
2: Hay que poner una balanza.
0: Perdonar, chicos, no solamente significa decir te perdono, ¿sí? De la boca hacia afuera, ¿sí? Pues ahí entra un proceso. También significa aprender después a no utilizar constantemente aquello que ya decidimos perdonar. ¿Sí o no? Bien. Y acá aparece algo muy importante, ¿sí? Es llevar el día a día. Porque el perdón no es solamente para grandes traiciones o situaciones extremas, ¿sí? Hay algo que nos trae todos los días a practicar el perdón, que es la convivencia, en casa, con los nuestros, con los amigos, con los compañeros de trabajo, con aquellos que nos rodeamos, ¿no? Y esta convivencia cotidiana trae pequeñas heridas, ¿sí? Una respuesta brusca, una expectativa que no se cumplió, una palabra fuera de lugar, una actitud que nos incomodó, una diferencia de opinión, ¿sí? Si esas pequeñas cosas no se trabajan, empiezan a acumularse.
1: Sí.
0: Por eso el arte de perdonar necesita convertirse en una práctica diaria. Si yo lo experimenté, yo lo decidí, ¿qué debo hacer? Poder empezar a practicarlo, porque es una escuela.
1: Y se desarrolla, lo vas desarrollando.
0: Así es. Y lo tengo que empezar, aunque sea en pequeñas porciones, empezar a caminarlo, ¿sí? Aprender a decir, esto me dolió, pero quiero hablarlo. Esto no me gustó, pero no quiero guardar rencor. Me equivoqué. Perdóname. Qué importante.
2: Y desde ahí se empiezan a trabajar los procesos, porque si uno no soltás, no hay forma de poder trabajar lo que te está molestando, lo que te está generando esa incomodidad. Eso se trata del perdón.
0: Te perdono. Pero quiero que podamos seguir construyendo. No es que te perdoné, pero cortamos relación. ¿O sí? No.
1: No.
0: Quiero que sigamos construyendo.
1: Así
0: es. Dios es un Dios de misericordia todos los días. Y oramos para que nuestra casa suceda. Lo que está haciendo nosotros suceda en casa también. ¿Sí?
1: Así
0: entonces
1: es.
0: Hoy yo voy a hacer una Biblia leída en casa. ¿Sí o no?
2: Muy bien.
0: Queremos que el otro cambie. Ah, pero esto, pero lo otro, pero acá.
2: Pero si no somos nosotros, estamos con nosotros.
0: Empezamos acá. Bien. Te perdono, pero quiero seguir construyendo con vos. ¿Sí? Aprender a decir, esto me dolió, pero quiero hablarlo. ¿Sí? Eso es madurez. No es negar lo que sentimos, no es fingir que nada ocurrió. ¿Sí? Es decir, ¿qué hacemos con esto que nos ocurrió? ¿Sí? Y desde nuestra fe hay algo todavía más profundo. Nosotros aprendemos a perdonar porque primero fuimos alcanzados, como decían ustedes, por el perdón de Dios. Por eso aprendemos a perdonar. Porque fuimos alcanzados. Sí, ya hay una convicción, una revelación profunda de parte de Dios que estoy perdonada. Sí, y desde ahí yo puedo perdonar. Dios trabaja continuamente sobre nuestro corazón. Sí, nos corrige. Nos restaura, nos da nuevas oportunidades. ¿Y por qué nosotros hoy no poder dar una nueva oportunidad a alguien en nuestro corazón? A papá, a mamá, a aquellas personas que hoy...
2: Y a nosotros mismos.
0: Y a nosotros mismos.
2: Perdonamos también a nosotros mismos.
0: Bien.
2: Eso es un punto de partida también para ese proceso de transformación. Porque no podemos perdonar a los demás si no nos perdonamos a nosotros mismos tampoco.
0: Así es. Bien. Y nosotros vamos aprendiendo a extender hacia otros esa misma gracia que recibimos de parte de Dios, ¿sí? Somos portadores de su gracia desde el día que recibimos al Señor. Entonces, extenderlo a aquellos que amamos, ¿sí? Y a los que no nos aman también. ¿Sí o no?
1: Es difícil, pero debemos hacerlo.
0: ¿Cuesta?
1: Sí.
0: Pero bueno, también debemos ser... Nosotros a veces pensamos, ¿y quieren estar con nosotros? O te dicen, no, es infumable, que un ratito y se vaya. O sea, tenemos que ser nada, agradables para otros también. Pero bueno, es parte de lo que Dios va haciendo a nosotros y ese cambio. ¿Sí? Cuando ya nos empiezan a recibir más en sus casas, es porque vieron algo más en nosotros.
2: Sí, sí, es verdad. Empiezan a llamarnos más.
0: Nos invitan, che, ¿querés ir a tomar un mate?
2: Algo agradable vieron.
1: Antes,
0: ni... No la quería ni ver ni en pinturita.
2: Increíble. Cambié. Eso,
0: increíble,
2: de repente te vas quedando solo. Y cuando empezás este camino en Casa de Libertad, se empiezan a renovar los vínculos. Amén. Y abrir puertas que antes estaban cerradas.
0: Cuando, sí, cuando venimos al Señor, porque guarda los que puedan pasar por Casa de Libertad, pero no quieren nada con Dios. Ahí está complicado.
2: Claro, sí. Lo que quise decir, muchísimo. Cuando venimos a Casa de Libertad y aceptamos a Cristo como nuestro Salvador, nuevas cosas y fantásticas cosas pasan y se abren puertas que hay que mantenerlas abiertas.
0: Así es. Por eso el arte de perdonar es el arte de cuidar el corazón y de cuidar los vínculos, porque es tan importante ser perdonar, ¿sí? Y tal vez podríamos resumirlo de esta manera. El arte de perdonar es permitirle a Dios tomar una herida del pasado y convertirla en una oportunidad de sanidad, de crecimiento y de nueva forma de amar. ¿Sí? No significa que todo vuelva a ser exactamente igual, ¿sí? Sí. Significa que yo ya no me permito aquello que ocurrió y que está mal, que siga gobernando mi vida.
2: Ah, salvo de acuerdo.
1: Wow, ¿sí? Qué tremendo. Si lo miramos desde ese lado, es una que puede ser una oportunidad, es tremendo. Ahí cambia la historia.
0: Así es. Y algo que decíamos hace un rato, ¿perdonar es fácil? No. Sé perdonar tampoco. Entonces hoy estamos en la escuela del Señor y aprendemos a perdonar.
2: Sí, es todo un proceso. Nosotros aprendemos o nos dan la idea de cómo perdonar, pero nosotros mismos nos ha costado, como decía recién, hasta perdonarnos a nosotros mismos porque hemos hecho mucho daño y hasta perdonar a otras personas. Pero mientras más vas caminando en este proceso de Casa Libertad, donde la presencia de nuestro Señor va siendo más grande en nuestra vida, vamos aprendiendo a perdonar y a caminar como quisiéramos caminar, que es como Cristo.
0: Y ahora vamos a dar un tips. Aprender a perdonar. ¿Cómo? ¿Sí? Bueno, Proverbios 4:24 dice: aparta de ti la perversidad de la boca y aleja de ti la iniquidad de los labios. ¿Sí? El perdón, como decía Juan, es un proceso que vivimos. Sí, y lo vivimos individualmente, donde vamos dejando sin efecto aquellas heridas del pasado que provocan dolor. ¿Sí? Muchas veces seguimos viviendo nuestro día a día, nuestro presente, pero emocionalmente continuamos ligados a situaciones que ocurrieron hace años. ¿Sí? 1810 más o menos.
1: Sí.
0: Bien. Una palabra, como mencionábamos, una traición, una decepción, una discusión, una ausencia, alguien que no estuvo y que lo necesité tanto y que marcó mi vida, algo que esperé y nunca llegó, ¿sí? Algo que nunca sucedió en mi vida, ¿sí? Por eso es necesario perdonar. Vos, por ejemplo, traías a Juan traías a tu papá, y qué importante es la familia, la mamá, el papá, sin juzgarlos ni nada, porque bueno, ellos en sus limitaciones, situaciones y demás, hicieron, nos ayudaron, nos enseñaron, nos criaron, nos formaron como pudieron. Pero bueno, pasan situaciones que lastiman nuestro corazón. Yo muchos años estuve trabajando sobre una imagen que tenía, que yo me recordaba siempre cuando era chica, me ganaba como en un cerco y esperaba a mi papá, porque un día se fue y no volvió, pero era todos los días, mi mamá me decía, como que me llamaba, me decía, ¿qué haces en el cerco? Como diciendo, otra vez en el cerco, ¿qué estás ahí en esos cercos? Todavía me acuerdo, esos cercos, esos tejidos, ¿no?
1: De alambre.
0: Claro, de alambre, y yo esperaba, wow. Y fui creciendo y no estaba. Pero cuando llegué al Señor, a los 24 años, aprendí a perdonar. Y como aprendí a perdonar esta secuencia de abandono, también me pude casar, soltar esa mochila y llevar mi vida adelante. Amén. Bien, sana. ¿Sí? Me lo he cruzado a mi papá, lo saludo, no tenemos vínculo porque bueno, él decidió salir, irse. Pero bueno, nada, yo lo perdoné y nada, agradezco a Dios por la sanidad. Y bueno, mis hijos hoy tienen su papá. Entonces trabajamos en nuestro matrimonio siempre, nos cuidamos y un montón de cosas, porque hasta ahí llegó la orfandad, ¿sí? Pero este perdón que voy a decir, ¿lo puedo ver a este hombre? Sí, aquí inclusive puedo decir que lo amo y no lo conozco, porque para mí es un desconocido. Pero puedo, si me lo cruzo, ¿le puedo dar un abrazo? Sí, porque claro, es mi papá. Entonces, ¿cómo Dios obra en nuestras vidas, en nuestro corazón? Bien, por eso es necesario perdonar. Necesitamos arrancar de nuestra vida aquello que continúa lastimándonos, con el propósito de sanar también nuestra convivencia con los demás, especialmente el seno del hogar, lo que Dios nos dio. Qué importante que es sanar para no repetir patrones, porque nosotros en Dios tenemos, dice, esperanza, un futuro bien, ¿sí? Y nosotros hoy el tesoro más preciado es nuestro hogar. Pero bueno, ver en Dios, revernos todos los días, qué tan chinchudo soy todavía y que necesito que Dios siga tratando. Sí. Porque amo a mi esposo. Ustedes aman sus esposas, sus futuras esposas.
2: Yo no tengo esposa todavía.
0: Amo a mi futura esposa, claro que sí, la voy a cuidar.
2: Sí, la vamos a cuidar.
0: Bien, así que bueno, el propósito es este, sanar nuestra convivencia con los demás. Especialmente en el seno del hogar, tenemos que procurar traer paz, alegría y esperanza a nuestra vida para poder compartirlas con aquellos que más amamos, ¿sí? Y esto solamente se puede lograr cuando comenzamos a perdonar aquellas cosas que todavía nos duelen, ¿sí? La paz que no se alcanza como producto del perdón no significa que ya no vamos a hablar de lo que sucedió, al contrario, yo tengo que perdonar hasta que suceda paz. Paz. Y cuando me acordé, sanidad, lo cuento como testimonio, como reflexión y aún para ayudar al otro, ¿sí? Que Dios pudo conmigo, porque también había dolor en mi vida, ¿sí? Pero si Dios hizo esa obra, bueno, yo hoy quiero ser un canal para otra persona.
2: Un canal de esperanza.
0: Así es. Podemos exponer delante del otro nuestros argumentos, explicar lo que sentimos y hablar de aquello que nos lastimó, pero sin herir. Sí, esto es parte del perdón. Porque el perdón y la paz que trae consigo producen cercanía y no distanciamiento. Si yo me equivoqué, aún tengo que pedir perdón.
2: Sí.
0: Porque no quiero estar distanciada de los que más amo. Y ahí, ¿qué trabaja el Señor con nosotros?
2: El amor.
0: El orgullo. Muchas veces, ¿cuántas personas, cuántas familias no salen del matrimonio porque no perdonan? Sí, muchas veces cuando nos habla nuestra madre en las reuniones de familia, nos ha contado esto. ¿Cuántas personas se separan amándose? Pero ¿qué había en sus corazones?
2: Orgullo.
0: Orgullo, porque ninguno de ellos quería ceder. ¿Sí? Bien, entonces nadie quiere albergar estos sentimientos, que nos saquen del lugar más feliz que tenemos. ¿Sí?
1: Así es.
0: Entonces, nada, disponernos, entregarnos para que Dios obre en nuestro corazón. Y en este día esa es la oración. Hay alguien, hay algo muy importante que tenemos que entender. No perdonamos porque la otra persona cambió. No perdonamos solamente porque la otra persona pidió perdón. Perdonamos porque necesitamos paz. ¿Sí? Necesitamos experimentar emociones sanas. El perdón también es una decisión que tomamos porque comprendemos que el rencor no puede seguir gobernando nuestro corazón. ¿Sí? No puede seguir gobernando nuestro corazón.
1: Y somos nosotros los encargados en verlo, ¿no? En soltar el perdón.
0: Así es.
1: En tomar la decisión.
0: Sí, de que algo nuevo ocurra en nuestra vida.
2: Así es. De que tener paz. Paz en nosotros mismos, para poder caminar de otra manera, porque
0: si no, ¿quién nos da esa paz?
2: Dios
0: dice que Él nos da paz que sobrepasa todo entendimiento. Wow, qué linda que es la palabra, porque la verdad que nos ama, nos consuela, nos fortalece, es un montón, ¿sí? Por eso desde este espacio nosotros con los chicos lo primero que hacemos es leemos la Biblia, ¿sí? Leemos la palabra, porque sabemos que la palabra de vida, la palabra rema está desde ahí.
2: Sí, todos los días.
0: Así es. Así que para los que no hicieron los devocionales hoy,
2: hoy ya lo hicimos.
0: ¿Tenemos el reporte?
2: Hoy me tocó Éxodo 9.
1: Está
2: como siempre, ya, la obediencia.
1: Bien.
2: A mí me gustaría remarcar esto que dice, ¿no? Porque todo lo que nosotros hablamos acá en la radio son como espacios de las herramientas que utilizamos para poder avanzar y salir de las adicciones y caminar en una nueva vida. Esto que dice, en Casa de Libertad creemos que cada historia puede ser renovada y cada vida transformada por el poder de Dios. Por eso todo esto que se comparte es justamente apuntando a eso, a una renovación total por el poder de nuestro Salvador, que es Dios.
0: Bien, y poder compartirles un poquito, y ya estamos ahí cerrando nuestro programa, pero bueno, qué importante el perdón dentro del matrimonio y la familia.
2: Wow.
0: Qué importante, y por eso lo trabajamos mucho, por eso como los chicos decían, no solamente trabajamos con los beneficiarios, sino con la familia. No vemos los errores de la gente, ¿sí? Por errores tenemos todo y muchísimo, pero no nos quedamos ahí. Trabajamos el perdón, ¿sí? De lo que hicimos mal y que fue hace muchos años, que hoy hay una consecuencia, pero bueno, volvemos ahí para ver la raíz del dolor, la raíz de amargura, lo que no se perdonó, para trabajarlo, ¿sí? Bien, en la madurez matrimonial uno puede expresar con libertad lo que siente y lo que piensa. Hay respeto, hay libertad para diferir, para opinar, para discutir una idea y argumentar, ¿sí? Buscando finalmente acuerdos que traigan orden y armonía. Eso es lo bien, ¿sí?
1: Sí.
0: Bien. Pero llegar a ese nivel, que se leyó muy lindo, está bueno, ¿sí? Llegar a ese nivel requiere tener un corazón sano de rencor, ¿sí? Se necesita que la pareja esté segura de que el amor en el matrimonio que los une sea mayor que las diferencias, ¿sí? Y que el compromiso sea mayor que las susceptibilidades, ¿sí?
1: Bien.
0: Que ninguno tenga que vivir fingiendo, porque ambos pueden aceptarse tal cual soy. Imagínate de un yo soy así y tu pareja, yo también, yo soy así. Es muchísimo, no tenemos que vivir en esa imagen, ¿no? Aceptarse tal cual son, porque todo el tiempo es un tiempo de aceptación, de crecimiento, ¿sí? Y que exista un respeto tan profundo que ambos puedan ser quienes realmente son, tanto en presencia como en ausencia del cónyuge, ¿sí? Cada familia, como vemos, ¿sí? Como escuchamos, tiene su propio ritmo, ¿sí? Su propia personalidad, y también necesita aprender qué cosas puede tolerar, cuáles debe conversar y cuáles necesita corregir. ¿Sí? Es muy importante la conexión en el hogar. ¿Sí? No soy una persona indiferente, no me pongo al nivel de la inmadurez del otro, sino que hay cosas que traer a la mesa. Hay cosas que charlar en casa, que no está bien, me enojé, listo. Sé que hasta las 6 de la tarde más o menos tengo que, puedo, estoy
2: con justo ayer hablábamos de ese tema en el espacio terapéutico, me hice acordar.
0: Bien, después de las 6 de la tarde tengo que reflexionar. No me puedo ir con ese enojo, y si pasó al otro día, ya es un montón, es muchísimo.
2: Justamente, ¿sí? Por eso cada vez que venimos al espacio terapéutico nos vamos con esas cosas, esas semillas que llegan a nuestro corazón y nos hacen llegar a casa con una
0: nueva manera de pensar. Te vas aliviado para el otro día.
2: ¿Sí o no, Silvio?
1: Sí, totalmente.
2: Ayer compartimos en tu espacio de...
1: Sí, sí, y se abordan todos los temas que te pueden llegar a pasar en la vida cotidiana.
2: En el día a día. Y fue llevado por nuestro operador Marcos.
0: En los hogares pasa, somos muchos. Cada uno tiene su temperamento, su carácter, su forma, muchísimas cosas. Pero...

0: Mirar, conversar y cuáles necesita corregir. Aceptar que somos diferentes ayuda a ajustar la convivencia. ¿Sí? Podemos vivir en armonía cuando existe la libertad de expresar lo que pensamos. Acá en el espacio tenemos que poner en palabras lo que los chicos no pueden hablar. Adicción. ¿Ustedes que estudiaron? ¿Oste? ¿El adicto es?
1: Una persona que no puede transmitir lo que le pasa. No puede transmitir lo que le pasa.
0: No puede poner en palabras lo que le sucede. Y esa es nuestra tarea con el Señor, de poder llevar a estas personas a hablar, a abrir su corazón. ¿Sí?
1: Bien. Pero hoy sí podemos hablar.
0: Gracias a Dios, sí.
2: Gloria
1: yo también,
2: a Dios.
1: Yo también Gloria a Dios, podemos hablar de lo feliz que estamos.
0: Gloria a Dios por eso. Así que bueno, vivir en armonía es poder hablar con libertad, expresar lo que pensamos sin ser criticados o lastimados, simplemente porque pensamos diferentes. Nosotros hoy como operadores muchas veces también en el espacio no podemos dejar que ellos no hablen. Ah, ya tengo la respuesta para eso y les cerré el tema y no, tengo que escucharlo aunque yo sepa lo que les pasó y demás. Tengo que, para poder darle una respuesta sabia de parte de Dios y escuchar lo que había en su corazón. Necesitan desahogar, necesitan hablar, ¿sí? Bien, con el paso de los años las personas se van conociendo, ¿sí? Lo estábamos hablando, una pareja aprende cómo puede reaccionar el otro frente a determinados comentarios, cómo decir determinadas cosas y cuándo es el momento adecuado para conversar. Y así también con nuestros hijos. Pero esto no solamente sucede en el matrimonio, sucede en toda la familia, ¿sí? Todos necesitamos madurar y ampliar nuestro nivel de tolerancia. Si nosotros aprendimos a perdonar, seguimos buscando de Dios, Dios empieza a manifestar el fruto del Espíritu en nosotros, ¿sí? Entonces, esto nos ayuda muchísimo a aumentar los niveles del fruto del Espíritu en nuestras vidas para que la convivencia cotidiana, ¿sí?, que provoca roces, diferencias y momentos emocionales difíciles, los podamos sobrellevar. No tapar, no huir, no ocultar, sino sobrellevar, aprender, bajar. ¿Qué más? Salir de airoso, ¿cómo es? Exitoso de la situación. No, sí. Poder hablarlo y demás. Entonces ocurre algo fundamental. El orgullo tiene que darle lugar a la humildad. Sí, son tips importantes. La intolerancia al diálogo respetuoso y la indiferencia al perdón. ¿Sí? Cuando valoramos la relación y todo aquello que hemos construido juntos, comenzamos a cuidar mucho más nuestras palabras, nuestras actitudes, lo relacional. ¿Sí? Así que bueno, para eso necesitamos respeto, consideración, admiración, humildad y una buena comunicación. ¿Sí? Porque si en algún momento vamos heridos, vamos a equivocarnos. ¿Sí? No solo eso, sino que vamos a decir algo incorrecto, vamos a reaccionar mal y seguramente tendremos que pedir perdón muchas veces. Pero cuando existe una comunicación, como la que estamos hablando, sana, respetuosa, ¿sí?, existe un momento propicio para el perdón.
2: ¿Sí? Una vez escuché una frase que dice que un buen matrimonio se compone de dos personas que saben perdonar.
0: Muy bien.
2: Y realmente es así. Es poder aprender a soltar perdón sabiendo que la otra persona no piensa igual que vos, sabiendo que la otra persona tal vez no va a reaccionar de la misma manera que vos o que va a reaccionar de forma diferente a lo que esperás vos. Entonces el poder soltar el perdón en eso, sabiendo que son diferentes y poniendo en priorizando la relación.
0: Así es, como es, primero, prefiero la paz que la razón. Claro. Yo te explico. Sí. Cuando le decís, no, bueno, ahora paz, después charlamos.
2: Sí. ¿Sí? Tenemos mensajitos. Lu dice, hola chicos, ¿cómo están?
1: Bien, gracias a Dios.
2: Alan Beltrán, saludos. Que ayer tuvimos terapia deportiva con él, un saludo grande a Alan. Dice, buen día Casa de Libertad, debemos tener un corazón perdonable. Qué lindo el tema del perdón, bendiciones chicos, saludos.
1: Saludos,
2: dice.
1: Profe.
2: Un abrazo grande al profe.
0: Saludos a todos. Así que bueno, dejarles un pensamiento en esta mañana, sí, el amor no significa perfección, ¿sí? El único amor perfecto es el del Señor y trabaja todos los días con nosotros. El amor

0: ¿sí? Implica admiración, respeto, tolerancia. ¿Alguna vez se preguntaron cuando tuvieron alguna situación, cuándo le perdí el respeto a mi cónyuge, sí, a mi familia? ¿Cuándo le perdí el amor, la templanza? Eso está bueno porque hay alarmas que el Señor empieza a hacer que veamos en nuestra vida, y eso hay que darle lugar.
1: Bueno, pero nosotros cuando estamos en acción de, o cuando estuvimos en acción de consumo, el respeto, o sea, desde el vamos, se perdió toda la templanza y toda...
0: Claro, esa fue una temporada difícil, pero inclusive antes del momento de consumo. Sí, alguna situación, o después de este momento, aún cuando seguimos siendo restaurados,
1: claro, por Dios. Claro, yo ahora estoy sin pareja y nada, no, esta situación, mejor que
0: no
1: hablen ustedes.
0: No, no, si vos tenés un hijo, así que también tenés trabajo, tenés formación, tenés... todos los días estás siendo verdad, portador del amor de Dios para tu hijo.
1: Es verdad. Con mi hijo.
0: Bien, así que le mandamos un saludo a Benny. Me encantan esos rulos que tiene. Hermosos, preciosos. Bien, el amor entonces implica admiración, respeto, tolerancia, aceptación y comprensión. ¿Sí? Y todo esto ayuda a construir relaciones capaces de perdurar en el tiempo. Amén. Así que bueno, en esta mañana nuestra oración es que Dios nos ayude a expresar ese amor que sabe perdonar, ¿sí? Que Dios nos ayude a vivirlo, ¿sí? Que nos enseñe cómo vivirlo con mi cónyuge, con mi familia, con mis hijos, mi prójimo, ¿sí? Proverbios 17:9 nos recuerda que el que perdona la ofensa cultiva el amor, y el que insiste en la ofensa divide a los amigos. ¿Sí? Wow. Así que bueno, queremos dejar esta semilla en este día, esta reflexión, ¿sí? Desde Casa de Libertad. Y bueno, vamos llegando al final del programa.
2: Así es. Bueno, yo quería decir lo último. Quizás alguien te hirió y aún no has podido hablar de eso. Quizás también ese alguien sos vos mismo. Así que recordá que cada persona es más que su peor error. Y el perdón nos devuelve la libertad de caminar livianos, de construir puentes y de sanar juntos. Así que alentarte también a que puedas soltar perdón sobre vos mismo, sobre esa persona que te hirió, para poder ser libre, para caminar liviano. Así que desde Casa de Libertad, hoy queremos alentarte a que puedas vivir una vida en libertad a través de soltar el perdón.
0: Bien, y que estás a tiempo, que puedes llamarnos, puedes hablar con nosotros, ¿sí? Y podemos presentarte la propuesta de Casa de Libertad. Hoy queremos también saludar a Lucas Casanova por su cumpleaños, desearle feliz vida, ¿sí? Te mandamos un abrazo grande, Lucas, de este espacio, ¿sí? Así que bueno, que tengas un día bendecido, que la pases muy bien y bueno, bendecida nueva temporada, ¿sí? Que Dios cumpla todos los anhelos que hay en tu corazón. ¿Tenemos alguno más?
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0: Sí.
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2: Tenemos un mensajito más, dice Esteban Ojeda. ¿Cómo están, chicos? Bendiciones. Saludos, Esteban.
0: Saludos, gracias por estar ahí, gracias por estar escuchándonos. Así que bueno, nos vamos hasta el próximo martes, próximo encuentro, y los dejamos de la mano de la compañía de Radio Impacto.
2: Muchas gracias por acompañarnos.
0: Nos vemos.
1: Muchas gracias. Chau.

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0: alzaré mis ojos a los montes. ¿De dónde vendrá mi socorro? Mi socorro viene de Jehová, que hizo los cielos y la tierra. 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
1: 21 horas, 53 minutos.
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6: Temperatura 13 grados. Humedad 51%.
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tiempo nuevo y para nosotros es una nueva temporada. No puede haber un 8 para nosotros, un día 8, un día de desarrollo para nosotros, si no pasamos por los días anteriores. Y bueno, realmente Dios nos está regalando ese tiempo. Ahora, dentro de ese mes 8 para nosotros, es un tiempo en que vamos a disfrutar de un sustento renovado. Esa es la palabra que tenemos, ¿sí? Ahora, ese sustento nosotros necesitamos como casa activarlo. Y de eso quiero hablarles un poquito. Hoy había comenzado, se cortó la luz. Cuando volvió la luz, yo ya había avanzado. Así que les prometí poder desarrollarlo un poquito más, con algunos textos más para aquellos que toman nota. Ahora, es bueno que sepamos que sustento es aquello que sirve para dar vigor y permanencia. Eso es el significado de sustento. Pero también esto nos habla de una persona o cosa que sirve de apoyo, que sujeta o conserva en cierto estado a otra u otras cosas. Realmente el sustento, cuando lo vemos a través de la Escritura, a lo largo de toda la Biblia, vamos a entender que describe fuertemente esa figura paternal de parte de Dios hacia los hijos. Porque ese Padre Eterno no solo nos ha creado, no solo es nuestro Dios, no solo es nuestro proveedor, sino que es nuestro sustentador. Él nos sustenta, Él nos sujeta, Él nos toma, nos lleva, nos transporta a través de su mano derecha o por nuestra mano derecha también. Ahora, quiero simplemente que tratemos de observar una comparativa nada más. Después vamos a entrar en el texto central. Mateo capítulo 10, versículo 8, está Jesús hablando y está de alguna manera estableciendo como principio cómo deben desarrollarse aquellos que son escogidos, llamados, formados, discipulados, enviados. Dice: sanad enfermos, limpiad leprosos, resucitad muertos, echad fuera demonios. Y eso dentro de la iglesia original, la iglesia pentecostal, es algo trascendente. Y es algo que realmente con mucho fervor la iglesia sostiene. Pero completa esa expresión, esa escritura, diciendo: de gracia recibiste, da de gracia. Es decir, aquel regalo que has recibido es para que lo compartas. Aquello que te ha sido asignado es para que puedas transferirlo, transmitirlo a otro. ¿Me estás siguiendo? Ahora bien, vamos a el texto central en esta noche. Y tiene que ver con la segunda carta que Pablo les envía a los Corintios en el capítulo 9, versículo 1. Y quiero aclarar esto también por anticipado, ya que nosotros tenemos que activar nuestro sustento. Cuando hablamos de sustento, y especialmente ahora que vamos a entrar en esta escritura, en su principio, es como que estamos o ingresamos o comenzamos a hablar de dinero. Y en realidad esto significa mucho más que dinero. Esto tiene que ver en nuestra relación real con Dios. Por eso Pablo le dice a los Corintios en este capítulo de la segunda carta que les envía: En cuanto a la administración para los santos, es por demás que yo os escriba, pues conozco vuestra buena voluntad, de la cual yo me glorío entre los de Macedonia, que Acaya está preparada desde el año pasado y vuestro celo ha estimulado a la mayoría. Pero he enviado a los hermanos para que nuestro gloriarnos de vosotros no sea vano en esta parte, para que, como lo he dicho, estéis preparados. Verso 4: no sea que si vinieren conmigo algunos macedonios y os hallaren desprevenidos, nos avergoncemos nosotros, por no decir vosotros, de esta
nuestra confianza. Es decir, no hablar ustedes de lo que estamos publicitando o testimoniando. Verso 5. Por tanto, tuve por necesario exhortar a los hermanos que fuesen primero a vosotros y preparasen primero vuestra generosidad antes prometida, para que esté lista como de generosidad y no como de exigencia nuestra. Y yo creo que prestemos atención a dos palabras claves aquí, en estos primeros versículos de este capítulo 9. Si quisiéramos entrar en contexto, lo que Pablo sencillamente está diciendo, aquello que el año pasado se propusieron recoger para sostener mi viaje y visita y trabajo misionero, solamente eso quiero que recuerden y lo cumplan, lo lleven a cabo, lo desarrollen. Por eso he enviado a hermanos para que preparen todo eso, para que acondicionen la posibilidad de mi viaje. Eso es lo que él está diciendo. Pero al principio él utiliza la palabra administración, que en griego es diaconía. A veces lo aplicamos mucho al diaconado, al servicio, pero en realidad es mucho más que eso, porque habla en este caso de socorro, habla de ayuda y habla de distribución. De esa administración Pablo les está hablando, en este caso a los corintios. Es decir, esa administración que ustedes han prometido cumplir, desarrollar y hacer, tienen que ver con apoyar a otros, tiene que ver con socorrer a otros, tiene que ver con ser de soporte a otros, tiene que ver con que sean parte de la provisión de ese sustento a otros que realmente están expectantes. ¿Pero por qué? Porque realmente yo he hablado acerca de ustedes y su determinación, de su ministración, pero por eso viene la otra parte que dice con generosidad. He hablado de vuestra generosidad, por eso he enviado para que realmente puedan preparar todo eso y no que vayamos allá y nuestras palabras caigan en saco roto. Es decir, todo lo que promocionamos de ustedes, que tienen un corazón pleno de generosidad para dar, para acompañar, para auxiliar, para socorrer, no sea real. Ahora, él utiliza en este caso, de acuerdo a la Reina Valera 60, la palabra generosidad, que es eulogía. Y eulogía significa, de hecho suena bastante fácil para determinar, elogio, bendición y alabanza. Ahora, esta generosidad, primero, habla bien de la persona que lo hace. Da testimonio de qué tipo de persona es. Destaca lo que hay en esa persona. Que no hay una determinación a guardarse algo, a esconder algo, a hacerse dueño de algo que en realidad le ha sido asignado o entregado o regalado para que lo comparta con otro. Hay alguna historia muy cortita pero significativa acerca del matrimonio Spurgeon, especialmente de la esposa, porque ella criaba aves para tener huevos, pero no los regalaba, los vendía. Entonces, quienes le conocieron en esta actitud, le vieron a ella como una persona avara. Pero resulta que cuando esta ministra de Dios, mujer de Dios, falleció, pudieron entender por qué ella no regalaba esos huevos sino los vendía. Y era para ayudar a dos mujeres viudas. Durante todos esos años, ella estuvo manteniendo a estas mujeres con limitación. No había en ella un corazón cerrado. Por el contrario, ella estaba buscando una fuente de sustento para sostener a estas mujeres en necesidad. Y eso no es un simple relato, es realmente un hecho histórico y de bendición. Ahora,
cuando nosotros hablamos de esta generosidad, siempre tenemos que pensar que nuestra disposición, nuestra actitud, nuestra acción, por sí solo va a hablar de quienes nosotros somos. Ahora, esa generosidad aplicada también habla de la persona que lo va a recibir. Porque es bastante fácil, se podría decir, que alguna persona lo rechace. No, yo no quiero que me regalen. Salvo excepciones, que las hay muchas, pero yo puedo, yo lo voy a conseguir, yo lo voy a hacer, yo lo voy a lograr. Tengo capacidad, tengo fuerza. Porque opera en cierta medida un espíritu de soberbia. Pero sin embargo, la persona que recibe de la generosidad de aquel que la libera, realmente habla bien de sí, de su humildad, de su determinación a ser parte. Porque lo que esa persona está liberando está produciendo un nuevo espacio para tener mayor bendición, el que la da. Y por lo tanto, el que la recibe está siendo bendecido. Pero esa generosidad también habla, y aquí viene para nosotros el mayor receptor de ese elogio, y es de parte de Dios. Porque como vamos a ver algunas escrituras, es que Él es el que da semilla para sembrar, o semilla que siembra, ¿sí o no? Amén. Y dice también la escritura que Él es el que da pan al que come. Es decir, es la fuente. Él es el proveedor eterno. Entonces, cuando nosotros entendemos estos dos conceptos, creo que vamos a entender todo el contenido de estos cinco primeros versículos del capítulo 9. Pero yo quiero que vean lo que dice Proverbios, uno de los capítulos, uno de los proverbios, capítulo 11, versos 24 y 25. Dice 24, hay quienes reparten y les es añadido más. Y hay quienes retienen más de lo que es justo, pero vienen a pobreza. Verso 25, el alma generosa será prosperada. Y el que saciare, él también será saciado. Es decir, el que venga el sustento para nuestra vida tiene que ser activado por nosotros. Por eso es el título de la reflexión. No dependemos ni mucho menos del Estado ni del hombre. Dependemos de lo que Dios quiera utilizar para que venga ese sustento a nuestra vida. Pero nosotros somos los responsables de activarlo. ¿Me va siguiendo? También en este mismo capítulo de la segunda carta a los Corintios, en el capítulo, versículo 12, dice, porque la administración de este servicio no solamente suple lo que a los santos falta. Presta atención a esto, porque aquí está hablando de la iglesia. Y esto no me voy a meter allí, porque es otra predicación. Pero esto también a nosotros

Algunos se sonríen como diciendo, si sabré de eso. Presté una vez, presté dos veces y nunca me lo devolvieron. Pero esta actitud de liberalidad en el dar, sabiendo que vamos a recibir, nos ayuda a perdonar a quienes nos están debiendo. Por eso dice este verso 12, porque la administración, recuerde que la administración es socorrer a otro. De este servicio no solamente suple lo que a los santos falta, sino que también abunda en muchas acciones de gracias a Dios. Y esto es lo que también enriquece el hecho de que cuando nosotros somos generosos, estamos destacando quién es el generoso superior, el generoso mayor, el generoso eterno. Y con esas acciones no solo le damos gracias a Dios, sino que destacamos quién es nuestro Dios, qué tipo de Dios nosotros tenemos. Y termina el verso 15 en ese capítulo 9 de 2 Corintios: gracias a Dios por su don inefable. Es decir, Él nos da, Él nos regala, Él por gracia nos entrega. Volvemos a lo del principio. Ahora, y esto es interesante también, muchas veces nosotros reaccionamos antes en función de cómo vemos el vaso, no en lo que tenemos, sino en lo que nos falta. No puedo, nos falta, no sé si llego a final de mes. Entonces hay una pelea interna muy fuerte y eso nos inhabilita o nos frena en el tener generosidad con nosotros. Y en realidad lo que está haciendo es desactivar el sustento que tiene que venir a nuestra vida. Y fíjense esta historia que ustedes, o recuerden, esta historia que conocen muy bien. Marcos 14, 6, en tres versículos allí podemos concentrar lo que destaca. Dice acerca de esta mujer: pero Jesús dijo, dejadla, ¿por qué la molestáis? Pregunta. Buena obra me ha hecho. Es decir, rompió su frasco de perfume y lo derramó delante del Señor. Ahora, ¿por qué? Siempre dice, tendréis a los pobres con vosotros y cuando queráis les podréis hacer bien, pero a mí no siempre me tendréis. Está hablando de un tiempo oportuno, de un tiempo kairos en la generosidad, de no posponer algo que es el momento para liberarlo de nuestra parte, para ejecutarlo. Pero especialmente porque el receptor del reconocimiento como fuente proveedora o dadora o sustentadora se merece recibir ese reconocimiento. Y el verso 8 dice, esta, hablando acerca de esa mujer que había derramado el perfume, dice, ha hecho lo que podía, porque se ha anticipado a ungir mi cuerpo para la sepultura. Quiero que se quede con ese concepto. Ella ha hecho lo que podía. No ha hecho más ni ha ejecutado menos. Lo que ella poseía es lo que volcó. ¿Por qué? Esto es muy interesante. Porque tenemos la contracara de esto en la acción que desarrollaron Ananías y Zafira. Después usted lee el desarrollo de ese acontecimiento, esa historia, en Hechos capítulo 5, en los primeros 11 versículos, y va a ver la actitud de ellos y cómo terminaron. Ellos tuvieron la tremenda oportunidad de ser sustentados en eternidad. Sin embargo, por haberle mentido al Espíritu Santo. Si ustedes siguen la historia, es que, como le decían los apóstoles, si se quedaba la propiedad con ellos, ¿cuál era el problema? Pero es que ellos habían prometido, habían decidido, habían

0: querido mostrar públicamente que vendían algo para traerlo a los pies de los apóstoles, para que permitiera que la iglesia que estaban haciendo tuviera sustento. Eso era la historia. Sin embargo, ellos de lo que vendieron, sustrajeron. Y ambos esposos murieron. Y en el momento, ¿por qué? Por mentir al Espíritu Santo. Por eso vuelvo a la historia de aquella mujer del perfume. Ella hizo lo que podía. No hizo menos y no hizo más. Es lo que tenía, es lo que se propuso invertir. Y en esto, como casa que realmente Dios, creo que recepciona desde hace varios años a este tiempo esa generosidad expresada de lo que Él es por lo que la casa hace. Porque realmente quizás lo que se han añadido, agregado, sumado a la casa en los últimos meses no tengan todavía esa experiencia. Pero muchos de ustedes, la gran mayoría, han entendido esto de moverse en fe. Pero también hay muchos que no han sido fieles al Espíritu Santo en lo que han prometido. Y están físicamente con vida. No quiero maldecirlo. Están físicamente con vida. Pero ¿qué ocurre? Hay un tiempo que les pertenecía que ha muerto. Hola. Hay un tiempo que era para ustedes y se perdió. Se debilitó. Hay un poder creativo que no se pudo desarrollar. ¿Me está siguiendo? Y le estoy hablando por la palabra. No estoy hablando de dinero, simplemente estoy hablando de una actitud. Entonces, tenemos que determinar delante de aquel Dios vivo que vamos a ser parte en lo que tengamos. Ni más, pero tampoco menos. Porque no queremos mentirle al Espíritu Santo. Y eso nos llevará realmente a ser buenos activadores de nuestro sustento. Vamos al versículo 6 ahora. Recorrimos un poquito los 5 primeros versículos. Vamos al verso 6 de esta segunda carta a los Corintios, capítulo 9. Pablo le sigue hablando en esta escritura, dice: pero esto digo, el que siembra escasamente, también segará escasamente. De acuerdo a la semilla, y presta atención, no lo dice ahí la escritura, pero quiero de alguna manera aplicarlo, porque tiene que ver con eso. Depende de la semilla y el género de la semilla es lo que vamos a cosechar. ¿Captó esto? ¿Sí o no? Es decir, si usted coloca una semilla de zapallo, ¿qué va a ver? ¿Con qué se va a encontrar? Algunos están diciendo mango. No. Mangos, no. Que eso se multiplica así. No, pero lo que usted siembre, la semilla del género que siembre, es lo que va a cosechar, ni más ni menos. Podrá menguar la cosecha, podrá hasta perderse la cosecha, quizás por algún descuido o desatención. Por eso es tan interesante esta regla divina de que vamos a cosechar solamente lo que sembremos, pero en la cantidad que sembremos. Yo les he hablado muchas veces de la actividad, por decirlo de alguna manera, lo que le gusta hacer a mi esposa en cuanto a esto de sembrar. Y una vez recibió un paquetito, creo que eran de semillas. ¿Qué es eso? Y era semilla de esto, semilla del otro, semilla de no sé qué, semilla, me acuerdo del tomate cherry, pero de un montón diferente, uno de un color, el otro parecían confites ahí. Bueno, no solo lo sembró en maceta, porque encima lo... Y me armo un bosque ahí, no puedo entrar ni en mi oficina, pero bueno, ya me voy a comprar machete y vamos. Y sembró de esto y sembró, y después lo trasplantó, ¿no? Y vinieron tomates pequeños, tomates grandes, lechuga, perejil. Hagan de cuenta que no escucharon nada. Pero todo es el fruto de la semilla que utilizó. Pero tuvo que sembrar primero. Tuvo que desprenderse. Tuvo que ver la tierra donde la sembraba. Verso 7 dice: cada uno dé como propuso en su corazón, no con tristeza ni por necesidad, porque Dios ama al dador alegre. Verso 8: y poderoso es Dios para hacer que abunde en vosotros toda gracia, a fin de que, teniendo siempre en todas las cosas todo lo suficiente, abundéis para toda buena obra. Como está escrito, repartió, dio a los pobres, su justicia permanece para siempre. Usted sabe a qué se refiere esa escritura. Verso 10: y el que da semilla al que siembra y pan al que come, proveerá y multiplicará vuestra sementera y aumentará los frutos de vuestra justicia. Verso 11: para que estéis enriquecidos en todo, para toda liberalidad, la cual produce por medio de nosotros acción de gracias a Dios. Y quiero por un instante detenerme en el verso 11, porque habla de ser enriquecidos en todo. La pregunta de rigor: ¿qué es todo? ¿Qué es todo? Dios, cuando nos enriquece, no nos enriquece con el autito para que invertamos y hasta malgastemos tiempo en lustrarlo. Está bien, sea un buen administrador. Pero Dios nos enriquece con el auto, con la familia, con la atención familiar, con la profesión, con el trabajo. Es decir, tenemos que invertir en todo eso. Por eso habla de un todo para toda liberalidad. Es decir, para sentirnos con la libertad de ser copartícipes con otro. De aquello que recibimos, hacerlo partícipes a otros. ¿Qué es lo que globalmente esto produce o genera? Es una acción de gratitud a Dios permanente. Y así, como Dios habló acerca de Jesús al salir de las aguas del Jordán en su bautismo y dijo: este es, ¿qué más?, en quien tengo complacencia. Pero también habló, ¿se acuerdan?, en el monte de la transfiguración, y dijo: este es mi hijo amado, a él oíd. Es decir, él a mí me honra, él genera gratitud en mi corazón. De esa manera es como nosotros tenemos que operar. Pero para que esto ocurra, yo quiero que recordemos otra escritura, en este caso lo que dice el doctor Lucas en el capítulo 8, cuando está hablando de esa ilustración acerca del sembrador. Y en el verso 15 él dice: más la que cayó en buena tierra cerca de la semilla, estos son los que con corazón bueno y recto retienen la palabra oída y dan fruto con perseverancia. Escuche esto, porque esto habla del fundamento para activar nuestro sustento. Verso 16 dice: nadie que enciende una luz la cubre con una vasija, ni la pone debajo de la cama, sino que la pone en un candelero para que los que entran vean la luz. Otra versión dice para que alumbre toda la casa, es decir, toda la familia. Verso 17, porque no hay nada oculto que no haya de ser manifestado, ni escondido que no haya de ser conocido y de salir a luz. En otras palabras, no podemos seguir escondiendo cosas debajo de la alfombra. Y el verso 18, y esto es lo que más quiero que hagamos hincapié, dice: mirad, pues, cómo oís. No tomes lo que te cae bien o lo que te agrada o lo que no te molesta. Y toma todo lo que oyes, pero con responsabilidad. Porque a todo el que tiene, ¿qué ocurrirá? Se le dará. Y a todo el que no tiene, aún lo que piensa tener, aún lo que sueña tener, aún lo que anhela tener, se le quitará. ¿Qué tiene que ver esto con activar nuestro sustento? Dios desde el principio de la creación mismo nos ha hablado, por ejemplo, que Él nos ha creado para que nos multipliquemos. ¿Sí o no? ¿Para que ocupemos toda la tierra? ¿Para que gobernemos? ¿Para que reinemos? Es decir, para que nosotros podamos desarrollar todo lo que es su naturaleza, no religiosidad, sino lo que Dios es. Ahora, cuando nosotros entendemos este concepto, realmente podemos comprender de que esto tiene que ver a partir de ser buenos oidores para lograr ser buenos hacedores de lo que Dios está hablando. Cuando nosotros somos responsables no solo en procurar oír, sino registrar bien lo que estamos recibiendo de parte del Eterno y lo llevamos a cabo, todo lo que ya tenemos se va a multiplicar. Lo decía hoy por la mañana, a mí me molesta escuchar predicadores y especialmente pastores que dicen de que Dios no nos ha llamado a ser rico o a tener una super casa o no sé qué, super auto. No, no, Dios nos llamó a ser enriquecidos. ¿Pero por qué? Porque Él es rico. Porque Él es el dueño del todo. Y de ese todo es que Él nos quiere hacer partícipes. Pero para que eso se haga realidad, yo tengo que oír claro lo que Él está hablando. Yo tengo que oír de Él cómo tengo que hacerlo, qué fundamento tengo, cuándo tengo que hacerlo, cuándo no tengo que demorarlo, cuándo tengo que retener. Y esto es lo que hará que todo lo que yo poseo se multiplique, se multiplique, se multiplique, se multiplique constantemente. ¿Por qué? Porque Dios nos ha, esto me han escuchado decirlo muchas veces, Él nos ha colocado en un nivel de gloria, pero para llevarnos a otro nivel superior, no a menos. Y miren, ustedes como casa, no solo los que se han sumado últimamente, sino los que están de algunas décadas ya con nosotros, con el Señor en realidad, bajo nuestro pastorado, tienen autoridad para hablar de eso. Porque es cierto que sufrieron mucho cuando teníamos un lugar más pequeño, cuando había que multiplicar espacios, cuando había que multiplicar reuniones, que estábamos medio chocándonos en toda la actividad que queríamos hacer. Algunos se ríen, pero es así. No sabíamos cómo acomodar todas las actividades porque, bueno, era el espacio que teníamos. Pero sabíamos que venía otra gloria mayor. Pero viene otra gloria mayor que esta. Ah, no me escuchan ahí. Viene otra gloria mayor que esta. Y de eso nos está hablando esta palabra. Ahora. Y ya voy a tener que ir terminando. Pero este texto también nos marca fuertemente que aquellos que no tienen Y entiéndase bien, porque muchos podemos obrar o pensar almáticamente, decir, bueno, pero ¿y qué pasa con los humildes, con los que no, que realmente no tienen? No, no. Esto está sosteniendo especialmente con aquellos que dicen no tener. Aquellos que no se atreven a activar lo que ya está determinado para ellos. En otras palabras, podría decirles que, o podría expresárselo de esta manera, es que los que no tienen es porque no quieren tener. Y naturalmente hablando, esto es difícil de decir, de expresar y de comprender. Porque aflora nuestra naturaleza. Pero bíblicamente, el que no tiene es porque no quiere tener. ¿Por qué? Porque toda la Escritura nos habla de la provisión de Dios. Y Dios no nos está cobrando nada para darnos. Lo que Él está esperando es una actitud. Él está esperando una reacción de nuestra parte para enviar lo que Él ha determinado para todos y cada uno de nosotros. Por eso termina diciendo este versículo 18, y a todo el que no tiene, aún lo que piensa tener, aún lo que sueña, aún lo que expresa como deseo, quisiera tener aquello, quisiera viajar acá, quisiera vivir así, quisiera desarrollarme de tal manera, pero no lo alcanzan. ¿Por qué? Porque le es quitado. Porque el ladrón no viene, dice la Escritura, sino ¿para qué? Para matar, hurtar y destruir. Cuando nosotros nos dejamos a expensa de aquel que realmente es nuestro gran sustentador, entonces se nos habilita la capacidad de poder asistir a otros. Y quiero cerrar con esto. Es que en la medida en que nosotros, estoy salteando algunos puntos porque hay muchísimo para hablar de esto, pero quiero que podamos hacer referencia a lo que Pablo decía en este caso a la iglesia de Filipos o a los filipenses. En el capítulo 4, en el verso 16, dice: pues a una Tesalónica me enviasteis una y otra vez para mis necesidades. Está hablando de ese socorro, de ese sustento, de ese ministerio del dar. No es que busque dádivas. Escuche esto con atención porque está hablando un apóstol, un maestro, un padre espiritual. Él dice, no es que busque dádivas, no es que esté esperando que me sostengan, no es que me estén pagando los pasajes, me estén dando hotel, me estén dando alimento, no. Dice, sino que busco fruto que abunde en vuestra cuenta. Hay una cuenta a tu nombre, hay una cuenta a mi nombre. Hay un registro de mis acciones. Creo que fue hoy que escuchaba a los nueros de mi esposa, a mis yernos, y hablaban de un montón de cuentas, de no sé qué, de no sé cuánto, de cuántos nombres que voy con, yo con criptomonedas y la cuenta de no sé qué, y la cuenta en dólares, que todas las aplicaciones y demás. Y no está mal. Mientras no prioricen por eso. ¿Y la cuenta que tenemos en el cielo cómo está? Mientras se va colocando de pie. ¿Cómo está su cuenta, tu cuenta, mi cuenta en el cielo? Y estoy hablando en serio. No estoy hablando de algo ficticio. ¿Cómo está tu registro en el cielo? ¿Cómo está tu cuenta corriente? ¿Cómo está tu caja de ahorro celestial?
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0: porque también Cristo padeció una sola vez por los pecados, el justo por los injustos, para llevarnos a Dios. Primera de Pedro 3:18. 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
11: 23 horas, 19 minutos.
12: Temperatura, 14 grados. Humedad, 36%.
13: No temas, porque yo estoy contigo. No desmayes, porque yo soy tu Dios que te esfuerzo. Siempre te ayudaré. Siempre te sustentaré con la diestra de mi justicia. Isaías 41:10. 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
2: 23 horas, 34 minutos.
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0: Temperatura 14 grados. Humedad 44%.
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1: Porque así dijo el Alto y Sublime, el que habita la eternidad y cuyo nombre es el Santo. Yo habito en la altura y la santidad, y con el quebrantado y humilde de espíritu, para hacer vivir el espíritu de los humildes y para vivificar el corazón de los quebrantados. Isaías 57:15. 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

0: 12 de la noche, 3 minutos.
1: Temperatura, 14 grados. Humedad, 44%.

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2: 12 de la noche, 7 minutos.
3: Temperatura, 14 grados. Humedad, 44%.
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2: 12 de la noche, 30 minutos.
3: Temperatura, 14 grados. Humedad, 44%.
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2: Mirad pues con diligencia cómo andáis, no como necios, sino como sabios, aprovechando bien el tiempo porque los días son malos. Por tanto, no seáis insensatos, sino entendidos del cual sea la voluntad del Señor. Efesios 5, 15 y 17. 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
2: 1:00 a.m.
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11: Temperatura, 14 grados. Humedad, 44%.
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si las cosas no están perfectas, no me sentaré esperando a que algo suceda. Tú eres quien me enseña a vivir y a saber que existo para ti.

0: Bendice alma mía a Jehová, y no olvides ninguno de sus beneficios. Salmo 103:2. 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

0: Una de la mañana, 36 minutos.
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0: Temperatura 13 grados. Humedad 47%.
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Dale ese aplauso al Señor Jesús.

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3: Temperatura 13 grados. Humedad 47%.
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7: 2:09.
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0: que enseñaba a sus discípulos y les decía: «El Hijo del Hombre será entregado en manos de hombres y le matarán, pero después de muerto resucitará al tercer día». 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
1: 2:32.
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4: Temperatura 12 grados, humedad 54%.
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0: Tú guardarás en completa paz a aquel cuyo pensamiento en ti persevera, porque en ti ha confiado. Isaías 26:3. 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
10: 3 de la mañana, 8 minutos.
11: Temperatura, 12 grados. Humedad, 54%.
12: No tenga tu corazón envidia de los pecadores, antes persevera en el temor de Jehová todo el tiempo, porque ciertamente hay fin y tu esperanza no será cortada. 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
2: 3 de la mañana, 33 minutos.
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0: Temperatura 13 grados. Humedad 47%.
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2: Pacientemente esperé a Jehová, y se inclinó a mí, y oyó mi clamor, y me hizo sacar del pozo de la desesperación, del lodo cenagoso, puso mis pies sobre peña, y enderezó mis pasos, puso luego en mi boca cántico nuevo, alabanza a nuestro Dios, verán esto muchos, y temerán, y confiarán en Jehová. Salmo 40:1-3. 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
2: Cuatro de la mañana, 2 minutos.
3: Temperatura, 13 grados. Humedad, 47%.
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9: 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Dad a Jehová la gloria de vida a su nombre. Adorad a Jehová en la hermosura de la santidad. Salmo 29:2. 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
2: 4:37 PM.
3: Temperatura 13 grados. Humedad 51%.
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2: Tú eres mi refugio, me guardarás de la angustia, con cánticos de liberación me rodearás. Selah. Salmo 32:7. 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

Levanta tus manos, levanta tu voz en este lugar. Vamos. Honramos la persona de Jesús. Manifiesta tu presencia, Jesús. Manifiesta tu presencia en esta noche, Jesús. No estamos cantando por cantar, estamos adorando al Rey de Reyes, a nuestro amado, a nuestro Abba, a nuestro Papá. Jesús.

Padre nuestro que estás en los cielos, santificado sea tu nombre, hágase tu voluntad.

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2: Cinco de la mañana, 3 minutos.
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11: Temperatura 13 grados. Humedad 51%.
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0: Jehová te bendiga y te guarde. Jehová haga resplandecer su rostro sobre ti y tenga de ti misericordia. Jehová alce sobre ti su rostro y ponga en ti paz. Números 6, 24 y 26. 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

0: 5 de la mañana, 42 minutos.
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2: Temperatura 11 grados. Humedad 58%.
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2: Temperatura 11 grados. Humedad 58%.
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7: 6 de la mañana, 7 minutos.
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Yo quiero hablar sobre el fuego del altar que consume la mezcla, que consume lo que es mezclado. Una de las preguntas más hechas en la internet, una de las top, quizás entre las topes 10, que la gente hace preguntas, consultas a YouTube, Google, es cómo escuchar, oír la voz de Dios. Las personas están hambrientas, sedentas de escuchar a Dios. Nosotros tenemos ganas de escuchar a Dios. Las personas que todavía no son cristianas, pero viven ahí, en medio de la sociedad, ellos tienen ganas de escuchar a Dios, oír la voz de Dios. La gente tiene hambre de Dios. Y a veces por no saber discernir lo que es de Dios y lo que no es de Dios, toman caminos que le parecen bien a sus propios ojos, pero el final del camino es la muerte. Quizás usted mismo que está sentado frente a mí ya hizo escojas y por querer hacer la voluntad de Dios. Una otra pregunta que la gente hace mucho por internet es: bueno, cuando escucho la voz de Dios, ¿cómo saber lo que Dios piensa sobre mi vida? Lo que Dios quiere de mí. ¿Cuál es la voluntad de Dios para mi vida? ¿Cuál es mi propósito? La gente está buscando su propósito por todo lado. A veces empezamos en una carrera, una graduación, y bueno, pensamos, bueno, ahora sí voy a hacer lo que Dios tiene para mí. Y estudiamos, graduamos, vamos a la universidad, tomamos una graduación y desarrollamos un título, quizás ingeniero, quizás te toca algo. Y a veces estás haciendo lo que por toda la vida te pareció bien. Pero es como que en un punto de tu vida te sientes como que te hace falta algo. Ya eres cristiano, ya te congregas, ya vienes a la iglesia, quizás sirve en la iglesia, quizás desarrolla un ministerio, predica la palabra, fluye, pero a veces estás desubicado de lo que Dios ha de verdad marcado para tu vida. Y lo peor de todo es que cuando no estamos en lo propósito, desubicados del propósito, estamos como que vacíos. Sabemos que hace falta algo. Y a veces lo peor es, ya es cristiano, ya te congregas, pero lo sientes que es como que tiene un vacío. Porque la verdad, parte de lo que estás viviendo está mezclado con tu propósito. El enemigo jamás te va a frenar para que puedas caminar en tu propósito, pero que él va a tratar de hacer es mezclar tu propósito. Entonces vas a ser parte de lo que Dios te ha marcado, pero vas a ser parte de lo que ha pensado sobre tu propia vida. Es tan bueno y tremendo saber tu propósito, porque cuando estás ubicado en tu propósito, firme en tu propósito, nada te mueve. Las personas no te mueven, la economía no te mueve, la política no te mueve, lo que las otras personas hablan, dicen, no te mueve.
porque lo sabes que estás 100% haciendo lo que Dios te ha marcado. Y no estás preocupado si tienes aprobación, no estás preocupado si la mensaje que estás predicando de verdad está le gustando a la gente, si tu manera, tu forma de vivir está, como no sé si se dice así, agradando a la gente. Pero no importa, porque lo sabes que estás haciendo la voluntad de Dios. Jesús tenía su propósito tan bien definido que por veces, a veces le parecía un poco altivo, pero la verdad tenía su identidad bien marcada. Una vez Pedro se acerca de Jesús y le dice: mira, escúchame, Señor, yo quiero hablarte algo. Yo estoy cuidando de tus redes sociales, yo miro cómo la gente te ve, yo soy la persona que estoy cuidando de tu de la forma como la gente te ve, yo estoy cuidando de tu agenda. Mira que yo siempre estoy cerca de ti y te hablo cosas, y no te queda bien hablar que vas a morir. La gente no le gusta seguir una persona que dice que va a morir. La gente no le gusta de una persona que expone sus debilidades, sus fragilidades. La gente no le gusta una persona que se pone frente a los otros y revela sus debilidades. Entonces te voy a decir algo. No diga más que vas a morir. Mira, estamos todos con vos. Y Jesús le mira y dijo: para atrás de mí, Satanás. Estás hablando de propósito de hombres. Yo hago el propósito de mi Padre. Y yo vení a este mundo para morir por la humanidad. Este es mi propósito. Y no me importa que las personas piensen. No me importa si la gente se va. No me importa si la gente vaya a otro lado. Yo me voy a quedar en mi propósito. No es fácil, porque a veces estamos firmes en el propósito. No, Dios me ha llamado, Dios me ha marcado, Dios me puso un blanco, yo voy a seguir. Pero alguien viene y te confronta, y la gente a veces, por no comprender tu propósito, porque el propósito pertenece a vos, la gente te habla cosas, y las cosas que la gente te habla es más fuerte que lo que Dios te dice. Te voy a decir algo. A veces, escúchame, ¿eh? ¿Me comprende, iglesia? A veces el dinero habla tu propósito. ¿Eh? A veces lo que estás haciendo es lo que el dinero, el mamón, te permite. Porque a veces Dios te habla: bueno, yo quiero que vas a viajar. Y la primera cosa que hace el primero, habla con el dinero y te toma un par de pesos y le pregunta: escúchame, peso, dólar, ¿yo puedo viajar? Oh, pastor, perdóname, pero no me voy. Porque el dinero no me ayuda en mi propósito. El tiempo no me ayuda en mi propósito. El clima no me ayuda en mi propósito. Pero Dios sí. Todas las cosas, cuando estás ubicado en lo propósito de Él para tu vida, se van a ser bien. Vamos a abrir la palabra de Dios en Levítico 6, verso 12 y 13, que dice así: el fuego que hay sobre el altar se mantendrá encendido y no se apagará.
El sacerdote encenderá leña en cada mañana, pondrá en orden el holocausto y sobre él y quemará sobre él la grasa y de los sacrificios de paz, y el fuego se mantendrá encendido continuamente. El altar no se apagará. Es muy importante que cuando Moisés termina la construcción del tabernáculo y pone la adoración sobre el altar, viene un fuego, y el fuego de la presencia de Dios enciende el altar. El fuego no era un fuego que estaba en la mano de Moisés. Moisés estaba muy acostumbrado con el fuego. Fue el fuego que marcó su destino. ¿Te imaginas algo? Moisés era un hombre de 80 años. Ya había vivido como que 40 años como una mezcla de egipcio, hebreo, y ahora está trabajando para su suegro. Mira, una vida mezclada, ¿eh? Está casado con una mujer y está trabajando para su padre y está cuidando de las ovejas. Y por un momento mira lejos, un fuego, una zarza, se habla así, zarza. Y lo mira la zarza, y lo más increíble es que la zarza que estaba encendida no se quemaba. Y él dijo a sí mismo: me voy a acercar para mirar la maravilla de Dios. Qué tremendo, qué tremendo. Y él como que fue atraído por el fuego del altar y se acercó del fuego. Y cuando venía se acercando, escucha una voz que dice: Moisés, saca tus sandalias. ¿Sandalias? Porque ¿dónde vas a entrar? Es santo. Y lo mezclado no entra. Acá solo propósito entra. No me estás comprendiendo. El fuego marca la separación entre lo que es santo y lo que no es santo. Lo que es mezclado no puede tener parte frente al fuego de Dios. Entonces Moisés estaba muy acostumbrado. Y lo más impactante es que cuando Moisés se acerca del fuego, Dios le habla: yo soy el Dios de tu padre. ¿Sabes? Como que tomó un cuchillo y le metió ahí en la costilla, ¿no? Tu padre. Pero mi padre, el padre que no me cuidó, el padre que me puso, que permitió que mi madre me entregara a la mano de los egipcios, mi padre que de alguna manera me rechazó. Sí, yo estaba el proceso de tu padre, lo que tu padre hizo, yo estaba por atrás. Como que algo empezó a quemar adentro de Moisés. Y Moisés tenía un montón de disculpas. Yo soy el Dios de tu padre, yo soy el Dios de Abraham, yo soy el Dios de Isaac, yo soy Dios de Jacob. Yo vengo trabajando generaciones y yo estoy trabajando en tu vida. Y sabes que yo te escogí. Mira a la gente que está cerca de ti y diga: Dios te ha marcado. Pero sabes que es como que 80 años afuera de su propósito. Era un príncipe, pero ahora es un pastor de oveja. Un orellano, se dice así, un andecho. No tenía una patria. No sabía ser egipcio, no sabía ser hebreo,
No sabía lo que era. No tenía propósito. Era como un día a otro día y otro día, hasta que se acercó del fuego del altar de Dios y la presencia de Dios habló a su corazón. Y ahora sí, no, yo te he marcado, yo te he escogido, yo puso una marca sobre ti y yo tengo propósito con tu vida. 80 años. Abraham, 75 años. Y a veces usted piensa que el tiempo se pasó. Escúchame, y tu propósito se terminó. No. Quizás estás anciano, pero tu propósito tampoco empezó. Quizás estás cansado de todo, pero el fuego de Dios empieza a probar el corazón. No, yo te escogí. Vaya a Faraón, preséntate a Faraón, porque yo te voy a usar para liberar mi pueblo. Mira, en su cabeza era el propósito que jamás le pensaba. No tenía gana. Estaba huyendo de Faraón y ahora tiene que presentarse Faraón. Pero ¿dónde se fue revelado su propósito? En el altar. Y yo reitero lo que estoy te hablando desde ayer. El propósito se revela frente al fuego del altar. Porque empezó a sacar lo mezclado en su vida. Yo no te llamé para ser pastor. Yo estoy usando el cuidado del pastor. Yo estoy usando el manejo que estás haciendo con el animales en desierto, porque vas a tratar de conducir mi pueblo por el desierto. Entonces estoy te entrenando. Pero tu propósito no es ser un pastor. Tu propósito es llevar mi pueblo a su destino profético. Hay estaciones de tu vida. Hay cosas que Dios te ha permitido. Hay graduaciones, trabajos, situaciones familiares, ministeriales, que Dios va a usar para te poner en tu propósito. Pero el fuego. Me imagina. Y Moisés dice: no, pero yo soy tartamudo, que no puedo hablar. Tenía muchas excusas, disculpas, para no vivir lo que Dios le había apuntado. No sé hablar, no soy bueno suficiente, pero tenía su propósito. Y ahora baja, y baja lleno del fuego. Y interesante que llega en su casa, toma a su esposa y dice: vamos al Egipto. Vamos al Egipto y vamos a hacer mi propósito. Mira que un hombre con propósito mueve a la gente. Mueve a la mujer, se fue, mueve el pueblo. Y tanta cosa por su propósito. Este hombre conocía el fuego del altar. Y la palabra que Dios baja por él, por boca de él, es: mantengan el fuego encendido. En todo tiempo, no dejen apagar el fuego, porque la gente frente a este fuego va a caminar en mi propósito. ¿Sabe? Lo que el enemigo hace es desmantelar, destruir el altar, porque el fuego del altar es lo que alumbra el propósito, es lo que apunta el destino profético. Por eso muchas veces no comprendemos lo que estamos haciendo. Para muchos es un concierto, una canción, una música, una grabación. Pero para Dios lo que está pasando es mantener de generación en generación el fuego encendido, y lo que estamos haciendo, poniendo leño arriba del altar, estamos sacando la ceniza, estamos poniendo los sacrificios y estamos manteniendo el fuego, porque el fuego apunta el propósito.
te direciona. El fuego empieza a probar la pureza del corazón, lo mezclado, lo que contamina lo santo, la mezcla entre lo santo y lo profano. A veces estamos todos mezclados. Tenemos cosas buenas, oramos, adoramos, pero también tenemos cosas malas. Pero la verdad es que el altar va a quemar lo mezclado en tu vida. Entonces te tengo una buena y una mala noticia. ¿Lo que quieres primero? Bueno, te voy a decir lo bueno. Cuando terminar este altar, todo lo que es mezclado se va a ser quemado. No va más a haber mezclado en tu vida. Este altar va a ser distintivo, va a ser una depuración, va a sacar, va a quitar lo que es mezclado de tu vida. Y la mala noticia te voy a contar, quiera o no quieras, es que vas a quemar. Vas a salir quemado. Porque lo carnal no puede resistir al fuego. Lo pecado no resiste el fuego. Todo lo que se queda después del fuego es lo santo. No, no, no me puedes comprender. No, no, estás comprendiendo con tu mente, no con tu espíritu. Lo que te va a quedar después de este fuego, de este altar, es lo santo, santo, santo, solamente santo. El fuego es la puerta de entrada de la presencia. El altar revela la naturaleza de todo lo que toca. Levítico 6:27 dice: todo lo que tocare la carne, que esta ofrenda será santo, que se ofrenda será santo. Y si algo de su sangre salpicare sobre la ropa, lavarás aquello sobre lo cual cayere en lugar santo. Como es interesante que el altar, en el altar, lo impuro no contamina lo santo. Por más que vengas a ese altar con mucha impureza, el fuego y lo que está siendo ponido acá te va a santificar. Lo santo santifica. El fuego del altar revela la parte de nosotros que todavía no ha sido rendida a Dios. Estás aquí y hay partes de tu vida que no lo entregaste. Y a veces llegamos acá y nos sentimos desconfortables, porque el altar empieza a revelar lo que es mezclado. Va a empezar a definir y transformar tu vida. Lo que está pasando en estos días te va a transformar. Escúchame, te va a transformar. Lo que empieza mañana te va a transformar. Vas a ser cambiado en un nuevo, en otro hombre, en otra mujer. No vas a ser lo mismo. Lo segundo es que el fuego quema la mezcla para que el propósito sea revelado. Malaquías 3 verso 2: ¿Quién podrá soportar el día de tu venida? ¿Y quién podrá mantenerse en pie cuando Él aparezca? Porque Él es como fuego de fundidor y como jabón de lavadores, y se levantará para afinar y limpiar la plata, limpará a los hijos de Leví, los afirmará.

Él empieza como un fuego de fundidor, empieza a quemar lo que no es propósito y empiezas a temblar. Te confronta Dios, empieza a confrontarte, el altar empieza a confrontarte, porque a veces ha hecho mucho pero afuera de tu propósito. Y a veces dices, no, yo voy siguiendo haciendo cosas, estoy en la iglesia, pero Dios está diciendo, yo estoy quemando la mezcla. Estás haciendo muchas cosas, pero no mi propósito. Lo mezclado no puede resistir al fuego porque no tiene esencia. Después de un fuego del altar, lo que resta es la esencia, lo verdadero. No me puedes creer. Vamos, Rafa. No tienes idea de lo que Dios va a hacer desde el altar. Yo estoy con mi espíritu saltando adentro de mí, porque lo que Dios está haciendo es sacar la mezcla. Está sacando y va a quedarse solo la esencia, lo original. Te vas a volver loco, porque Dios va a ser así en tu vida. El altar va a ser así en tu vida. No me puedes comprender. El fuego quema lo que vos pensas, lo que ustedes piensan, pero lo que se queda es lo que yo pienso. Dios ha levantado esta casa porque de tiempo en tiempo la gente se vuelve a sus propósitos. Se vuelven a hacer cosas que les parecen bien a sus ojos. Se casan, se dan de casamiento, pero cuando el fuego se prende en el altar, cuando Dios llama una casa restauradora de altar, es que Dios está queriendo alumbrar el propósito de esta generación. Y el propósito empieza con el fuego. El propósito empieza con el fuego del altar. Empieza a quemar tu corazón.

con el propósito se mezcla con la ambición. A veces conoces el propósito, pero tienes ambición. Tienes ganas de ser lo que Dios no te ha marcado. Entonces el fuego quema la ambición. Yo te voy a contar una mala noticia. Este altar va a quemar toda la ambición que tienes, que no es propósito de Dios. El fuego de Dios va a quemar toda la ambición, toda la gana que tienes, que no es la voluntad de Dios para tu vida. Dios va a quemar con el fuego de su presencia. Este altar encendido va a quemar la ambición que tienes, que no es tu propósito. Ah, yo tengo ganas de hacer, de irme, de hacer. Yo no. A veces la gente me pregunta, ¿dónde encuentra fuerza para hacer tanta cosa? No sé. ¿Tiene ganas de hacer? No tengo. ¿Y por qué lo hace? Porque si no lo hago, un fuego quema a mis ossos. Los huesos empiezan a quemar. Y al propósito de Dios en tu vida empieza a caminar en tu cuerpo y no te deja. Y es como que Jeremías estaba ahí. No, este propósito de hablar a esta gente que es rebelde, esta gente que no me escucha, esta gente que no me oye, esta gente, este rey, esta gente, no voy a hablar más, no voy a profetizar. Yo estoy de greve, estoy de paro profético.

Jeremías puso un paro profético. No voy a profetizar, no voy a hablar lo que Dios me habla. Pero Dios le puso un fuego en sus huesos, y el fuego empezó a consumirlo, porque el fuego no te deja quedarte callado afuera de tu propósito. A veces dice: no, ahora estoy de vacaciones proféticas, vacaciones del altar. Hay mucha gente para servir ese altar. Hermanos, yo ya me fui a tantos altares. Pero Dios, del día que mis padres me dijeron: vamos a hacer un altar, a mí no me preocupaba si yo iba a ser invitado. Yo soy hijo. Si mis padres me invitan o no me invitan, yo vengo. Esta es mi casa. Abro la heladera y como lo que tiene. ¿O no? Mira mi madre. Estoy en mi casa. Yo soy hijo y yo sé me portar como hijo. Bueno hijo. Pero tengo libertad. La cama de mis padres son bien arregladas, de mis papás biológicos, siempre arregladita. Y cuando yo llego cansado, mi madre dijo: ¿tiene gana? ¿De qué, madre? De acostarte. No, está toda arreglada. No eres hijo. Para nosotros es un gusto desarreglar la cama para que disfrutes. Estoy en casa. El altar es mi casa. ¿Cómo no voy a venir? A veces la adoración está mezclada con el ego, y a veces estamos adorando, pero adoramos porque tenemos un ego grande. Y claro que los argentinos son como los brasileños, ¿no? Son los más grandes del mundo. Siempre los primeros en todo. Pero déjame decirte, el altar, el ego se quema. En el altar, la adoración no es mezclada. Lo mezclado es lo mayor enemigo del avivamiento. Primera Reyes 18 habla sobre la mezcla de adoración entre Baal y Dios. Y Dios levantó a Elías, un profeta, para romper y quemar lo mezclado. Si Dios es Dios, adóralo. Si Baal es Dios, adóralo. El altar, el fuego. Dios ha levantado esta casa como una casa reparadora de altares. Mis papás cargan esta envergadura. El fuego del altar reveló lo falso profético. El fuego del altar produce una quema de una vida sin doblez. Santiago 4:8: acercanos a Dios y Él se acercará a vosotros. Limpiad de las manos pecadores y purificad vuestros corazones, vosotros de doble ánimo. El altar quema lo doble. En el altar solo se queda uno: la voluntad de Dios. Y te hago una pregunta: lo que está mezclado en tu vida. A veces tus finanzas no tocan el altar. Y porque tus finanzas no tocan el altar, el fuego no puede santificar tus finanzas.
E se tuas finanças não são santificadas, elas não têm propósito. E te vou dizer algo: dinheiro sem propósito te escraviza. A vezes pensa que tu dinheiro é tu propósito. O dinheiro não é tu propósito. O dinheiro trabalha para o propósito. Pero quando o fogo toca tus finanças en el altar, tu dinheiro, lo que resta é um dinheiro que tem propósito.

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2: 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Adorad a Jehová en la hermosura de la santidad. Salmo 29:2. 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
3: Siete de la mañana en punto.
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4: Temperatura 12 grados. Humedad 54%.
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4: Tú guardarás en completa paz a aquel cuyo pensamiento en ti persevera, porque en ti ha confiado. Isaías 26:3. 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
10: 7 de la mañana, 14 minutos.
11: Temperatura, 12 grados. Humedad, 58%.
12: No temas, porque yo estoy contigo. No desmayes, porque yo soy tu Dios que te esfuerzo. Siempre te ayudaré. Siempre te sustentaré con la diestra de mi justicia. Isaías 41:10. 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
2: Siete de la mañana, 35 minutos.
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0: Temperatura 12 grados. Humedad 58%.
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2: Bendice, alma mía, a Jehová, y no olvides ninguno de sus beneficios. Salmo 103:2. 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

0: Hola, hola, hola, ¿qué tal? Muy bienvenidos. Estamos en la 90.3 en este día martes 6 de octubre del año 2026. Bueno, hoy compartiendo con ustedes las noticias de impacto aquí en la mañana de impacto en la radio de todas las naciones. Así que bienvenidos, bienvenidas. Estamos muy contentos de acompañarles en el día de hoy en este programón que tenemos. Y en este programa que es uno de los más cortos de la semana, porque tanto día martes, como día miércoles, el programa se vuelve un poquito más corto, porque después, a continuación de este programa, estará el programa de Casa de Libertad. Así que lo esperamos con ansias. En un ratito más vamos a estar compartiendo acerca de lo que se viene en Casa de Libertad. Pero nosotros, a lo nuestro en este programa, en el día de hoy, ya vamos a ir compartiendo imágenes, ya vamos a ir compartiendo noticias y vamos a ir hablando de todo lo que está pasando en el día de hoy en la región, aquí en la capital neuquina, en Río Negro y Neuquén. Y bueno, vamos a estar hablando acerca de lo que se viene. Señoras y señores, se viene hoy un programa lleno de noticias con también deportes, que vamos a estar hablando de la despedida de Lionel Messi en el día de hoy. En el día de hoy se despide uno de los... el jugador más importante que ha tenido la selección argentina, por lo menos a criterio de varias personas. También Diego Armando Maradona lo fue, pero por lo menos en este último tiempo Messi ha sido relevante, ganando dos Copa Américas, ganando un Mundial, ganando una finalísima. Lionel Andrés Messi, que ha sido el emblema de la selección en este último tiempo. Así que estaremos compartiendo un poco de lo que va a ser la despedida de Lionel Messi en el día de hoy. Tenemos noticias nacionales, algunas declaraciones, así que si les parece, ya vamos metiéndonos en lo que tiene que ver con las principales noticias del día de hoy. Y acá vamos a pasar a noticias regionales. Aten reclamó discutir salarios docentes. Es la hora del salario, dijo el gremio de Aten. Esto fue en el día de ayer. La secretaria general de Aten, Fanny Mancilla, reclamó abrir una nueva discusión sobre los salarios docentes y aquí en Neuquén, y sostuvo que es la hora del salario para los trabajadores de la educación. Desde el gremio valoraron los acuerdos alcanzados hasta el momento, pero plantearon que existe un margen para avanzar en una recomposición acorde con la realidad económica de la provincia y con el costo de vida en Neuquén. El niño cambia sus proyecciones y la Patagonia vuelve a mirar al cielo. El niño podría ser menos intenso de lo previsto y cambiar el escenario de lluvias para la Patagonia, según el informe de la Guía Estratégica para el Agro. Aunque el Pacífico mantiene todavía un fuerte calentamiento, las precipitaciones no están respondiendo como anticipaban los modelos climáticos, y en Neuquén y Río Negro la persistente circulación de aire frío aparece como uno de los factores que condicionan este comportamiento de las lluvias. Los últimos meses las proyecciones sobre la intensidad del fenómeno fueron bajando. Ahora se analiza la posibilidad de que pase de una categoría muy fuerte a fuerte. Así que veremos qué pasa con el niño en los próximos meses. Pasamos a otra noticia. Solicitan mejorar la prevención en cruces ferroviarios en la ciudad. El legislador César Gass presentó un proyecto de comunicación para solicitar entre el municipio capitalino, el Ejecutivo Provincial y la operadora de trenes argentinos coordinen acciones tendientes a reducir y evitar nuevos siniestros viales que involucren automovilistas y las formaciones del Tren del Valle. Y al respecto indicó que el cruce se ubica entre las calles Linares, Ilia y 12 de septiembre, por donde se suelen generar grandes congestiones de tránsito en horas de la mañana por la alta circulación vehicular. Pasamos a la siguiente, feriado en este mes de octubre. ¿Cuándo cae el fin de semana largo? Bueno, octubre tendrá un solo feriado nacional que va a permitir a la gente a disfrutar de este fin de semana largo de 3 días. Y el feriado será este próximo lunes, el lunes 12 de octubre, por el Día del Respeto a la Diversidad Cultural. Bueno, hoy denominado ya Día de la Raza también, así el descanso se extenderá desde el sábado 10 hasta el lunes 12. Para quienes estén pensando en alguna escapada, bueno, habrá 3 días consecutivos para aprovechar el fin de semana largo. El 12 de octubre es una fecha destinada a promover la reflexión histórica, el diálogo intercultural y el reconocimiento de los pueblos originarios. Su denominación actual reemplazó al antiguo Día de la Raza en 2010. Pasamos a otra palabra, en realidad no palabra, sino la imagen de Rolando Figueroa, que reveló cómo será el post Vaca Muerta. Y el gobernador Rolando Figueroa sostuvo que la provincia debe aprovechar los recursos generados por Vaca Muerta para construir una economía y una infraestructura capaz de sostener el crecimiento cuando el petróleo y el gas dejen de tener el protagonismo actual. Durante su participación en la Argentina Week, destacó el potencial de GNL para exportar gas a los mercados internacionales y mencionó nuevos proyectos de inversión vinculados a Vaca Muerta. Y dice: así como nosotros sabemos que el gas es la transición, sabemos que se va a terminar también. Entonces, esto afirmaba el gobernador Rolando Figueroa. Pasamos a esta noticia que tiene que ver con el tiempo. Neuquén, que va a tener un lunes mayormente nublado con una mínima de 5, un martes, ¿no? Con un cambio que llegará y con el ingreso de un frente frío de aire polar que va a traer lluvias, chaparrones y mayor inestabilidad. En el día de hoy estamos hablando de esto y el miércoles y el jueves van a continuar las condiciones inestables con lluvias, chaparrones y máximas entre 9 y 10 grados. Así que será bastante el cambio en cuanto al clima. Estará un poco más frío estos días y más nublado y lluvioso, como venía estando hace 2 semanas, una semana y media atrás, o una semana atrás, si no me equivoco. Así que bueno, será un tiempo de lluvia acá en la ciudad de Neuquén. Pasamos a otra noticia, bueno, y esta alerta que emite Plotier, pero creo que se extiende también a Neuquén y a distintos municipios de la zona, pero en este caso en Plotier, el municipio activó el comité de contingencias y comenzó tareas preventivas. Desde el martes rige en la región, en toda la región, una alerta amarilla por tormentas, ¿no? Y ante las lluvias previstas para esta madrugada y mañana del martes, la municipalidad de Plotier, en este caso, activó el comité de contingencias y comenzó con una serie de trabajos preventivos para reducir el riesgo de anegamiento y preparar la respuesta ante posibles inconvenientes. La zona, para la zona rige una alerta amarilla por lluvias persistentes y una variada intensidad, con valores de precipitación acumulada previstos entre 10 y 30 milímetros que podrían ser superados de manera puntual. Y bueno, frente a este escenario, equipos municipales están trabajando en limpieza, revisión de bocas de tormenta, sacar las obstrucciones en sectores de escurrimiento, mantenimiento de la red, sistema de bombeo, puesta a punto de motobombas. Bueno, y otros equipos que podrían ser necesarios durante la precipitación. El operativo ha involucrado a Defensa Civil, allí en Plotier, Servicios Públicos, Ambiente, Desarrollo Social, Obras y Hábitat y además otras dependencias municipales. Una vez que las lluvias comiencen, se va a mantener el monitoreo meteorológico y operativo permanente con recorridas en distintos sectores de Plotier. Yo creo que también en Neuquén se están haciendo trabajos, seguimiento de los pedidos de asistencia y despliegue de equipos donde sean requeridos. Así que bueno, también los vecinos pueden colaborar en esto, despejando los cordones cunetas, sectores de escurrimiento, no arrojar residuos a la vía pública, extremar las precauciones ante eventuales acumulaciones de agua. Y bueno, hay guardias municipales que están disponibles 24 horas para atender distintas situaciones en cuanto a esto. Por ahora la alerta que rige es amarilla en la región y por ahora la alerta se mantiene en color amarillo, así que simplemente hay que estar atentos, hay que tomar las precauciones debidas y continuar con las actividades que se requieran. Vamos a pasar algunos audios, vamos a pasar aquí a la escuela PET 27, que están realizando un abrazo simbólico después de 28 días que no tienen clases en aquel establecimiento. Así que este abrazo simbólico que se va a estar llevando a cabo en el día de hoy allí en la escuela de en la escuela en la PET número 27. Este abrazo simbólico de esta comunidad educativa que realizará este martes un abrazo simbólico al establecimiento después de permanecer 28 días sin clases. Ahí Erika Nahuelmir, mamá de una estudiante, explicó que esta convocatoria será a las 8 de la mañana en busca de visibilizar el reclamo de las familias, estudiantes y docentes. Esta medida que surge después de un principio de incendio, dos inundaciones registradas dentro de la escuela y, según plantearon desde la comunidad educativa, el establecimiento tampoco cuenta con alarmas sonoras ni un plan de evacuación para este tipo de casos. Escuchamos.
1: En este momento tenemos miedo de que pase algo peor, porque ya hubo un incendio después, estando en clase, ¿entendés? Si llega a llover o algo, como una tormenta el otro día, puede haber un riesgo bastante grande para los que están adentro. Así sí, que estamos con esto de querer buscar un lugar donde poder hacer nuevamente la escuela. Mañana a partir de las 8 nos vamos a reunir acá en la escuela para hacer, están invitados para ver si podemos, pueden escuchar a los chicos. Vamos a estar ahí y tratando de hacer un poquito el llamado al Consejo de Educación, al gobierno, para ver si nos dan una solución para poder empezar a tener lograr tener un terreno para poder hacer el nuevo establecimiento en esta zona, porque son como 380 chicos.
0: Ahí pasaba la palabra de esta mamá. Ahora vamos a ir a otra declaración. Valeria Benavides, secretaria general de ATEN, llevó a cabo un balance de la situación actual de los docentes de la provincia y decía lo siguiente: las críticas de ATEN a la reforma, de ATEN Capital a la reforma. Escuchamos a Valeria Benavides.
2: Estamos muy preocupados porque se ha transformado la escuela secundaria en un lugar de tránsito donde no importa si los estudiantes aprenden o no aprenden, donde se van a egresar sin estar dotados de toda una estructura de conceptos necesarios para poder analizar la realidad, que van a tener claramente grandes dificultades para ingresar y permanecer en la universidad, y que es una reforma que ahora este es el cuarto año de implementación, pero lo que se pone de manifiesto acá es que hay una pérdida de la especificidad de las disciplinas, con lo cual no mejora la situación de los estudiantes para conocer los conceptos, los contenidos específicos. Es como se dan, decimos, en las escuelas pinceladas de saberes que no profundizan en cada uno de los temas que son necesarios, ¿no? Uh-huh. Una reforma que ha apuntado a eliminar la repitencia demostrando la, no solo la repitencia, sino flexibilizar el régimen de asistencia, con lo cual hay una gran preocupación porque podemos llegar a final de año con estudiantes que no hayan cursado durante todo el año y se les pueda brindar una propuesta y con esa propuesta de evaluación simplemente aprueben el año. Y no decimos que hay estudiantes que necesitan ciertas trayectorias diferenciadas porque están con situaciones muy críticas de salud, problemas de violencia, que viven en sus hogares y demás, pero claramente la estructura de la reforma lo que está planteando es una escuela vaciada de contenido donde los estudiantes cada vez aprenden menos. Estamos muy preocupados porque...
0: Ahí pasaba la palabra de Valeria Benavides. Pasamos ahora a noticias nacionales enseguida, porque tenemos también bastante para compartir aquí. La Iglesia que pidió una prórroga para la emergencia en discapacidad y revisar el presupuesto 2027, los representantes de la Conferencia Episcopal, estamos hablando de Iglesia Católica, ¿no? Conferencia Episcopal Argentina, le solicitaron al gobierno que prorrogue la emergencia en discapacidad hasta que se apruebe y reglamente una nueva ley que establezca un marco para el sector. Y el pedido está planteado durante una reunión de funcionarios del Ministerio de Salud, donde también manifestaron su preocupación por los recortes contemplados en el presupuesto 2027. Pasamos a esta noticia también. Cruzaron Hormuz y llegaron al país las piezas claves para exportar en buques gigantes el petróleo de Vaca Muerta. Las piezas que habían encendido una alarma por la guerra en Medio Oriente ya están en Argentina. Las dos monoboyas construidas en Emiratos Árabes para el proyecto Vaca Muerta Oil Sur, o Vemos, así se llama también el proyecto en sus siglas, llegaron a Puerto San Antonio Este, ahí en Río Negro. Son el corazón del sistema que va a permitir cargar petróleo en alta mar y recibir por primera vez en el país buques capaces de transportar hasta 2 millones de barriles por viaje. El arribo despeja una de las preocupaciones logísticas que había rodeado a la mayor obra de infraestructura petrolera en marcha en el país. Pasamos a otra noticia, la declaración del ministro de Economía, Luis Caputo, que lanzó una advertencia al mercado al explicar cómo se prepara para un eventual escenario adverso al gobierno en las elecciones 2027 y precisiones sobre el dólar. En esta entrevista en streaming, Caputo diferenció su pronóstico político de las precauciones que debe

0: Uno dice, no, pero dice eso, pero actúa de otra manera, compra reservas, busca cerrar un swap y demás, y no sé qué. Eso es obvio, o sea, yo soy el ministro de Economía, o sea, lo importante no es lo que pienso yo, si se da lo que pienso yo, bárbaro, pero si no se da lo que pienso yo, yo tengo que estar preparado para que los argentinos no sufran. Entonces, obviamente que yo contemplo la posibilidad de estar errado y actúo como si fuera a estarlo. Sí. Esa es mi responsabilidad. Entonces, si pasa lo que yo creo que va a pasar, espectacular. Y si no pasa lo que yo creo que va a pasar, y le vamos a arrancar la cabeza como en octubre del año pasado. Entonces, sí. Yo debo ser la persona más optimista en el...
1: Ahí pasaba la palabra de Luis Caputo. Vamos a otra noticia. Proponen suspender el sueldo a diputados que insulten. Una diputada propone suspender por un mes el sueldo de los legisladores que insulten en el Congreso. La diputada nacional de La Libertad Avanza por Mendoza, Mercedes Llano, presentó un proyecto de resolución en la Cámara de Diputados para suspender por un mes el sueldo a los legisladores que incurran en insultos o expresiones injuriosas, soeces o denigrantes dentro del recinto. Y bueno, esta iniciativa que establece que en casos de reincidencia, amenazas, intimidación o agresión física, la sanción puede extenderse a 2 meses. Bueno, este es el proyecto que propone allí la diputada nacional Mercedes Llano. Pasamos a otra noticia más. Renunció Juan Martín Osores al ENACOM. Juan Martín Osores presentó formalmente su renuncia como interventor en el Ente Nacional de Comunicaciones. Luego de casi 3 años al frente del organismo, el funcionario comunicó su decisión a través de LinkedIn, donde realizó un balance de su gestión y destacó los cambios impulsados para modernizar el funcionamiento del ente y acompañar el crecimiento de la industria de las telecomunicaciones. Riesgo país cayó debajo de los 600 puntos básicos tras un cierre de septiembre con mermas. El mercado financiero argentino registró un fuerte reapunte este día lunes, contagiado por el clima positivo internacional, impulsado por los números verdes en Wall Street y el salto de 8,9% en el Bovespa de Brasil tras la primera vuelta electoral. Y la Bolsa del Comercio de Buenos Aires, el índice de S&P Merval, reaccionó con alza del 3,7% en pesos hasta los 2.869.488 puntos, con el sector financiero como principal traccionador. Y en Nueva York, los papeles argentinos cotizados en dólares, como los ADR, anotaron fuertes subas encabezadas por el Mercado Libre, Banco Francés y BBVA y Superviel. Por su parte, los bonos soberanos en dólares ganaron un 2,1% en promedio, y esta firmeza permitió que el riesgo país de JP Morgan experimente una marcada reducción de 49 unidades, perforando la barrera clave, ubicándose en 599 puntos básicos. Pasamos a... No, bueno, vamos a pasar ahora a deportes, señoras y señores. Pasamos a deportes mientras nos llega un mensajito ahí de nuestro querido Juan. A ver si lo podemos escuchar a nuestro amigo que nos está escuchando por allí en la radio.
2: Hola, Nico, Uchi, buenos días. Estoy yendo para allá. ¿Usted sería tan amable de compartirme el link?
1: Ahí le compartimos el link.
2: Lo quedamos hoy, o sea, de Casa de Libertad.
1: Muy bien, bueno, ahí le vamos a compartir el link.
2: Uy.
1: A ver si nos manda un...
2: Bendecido día, bendecido programa de la radio y de Casa de Lo quedamos hoy, o sea, de Casa de Libertad. Así se lo comparto a mis seguidores.
1: Muy bien, con seguidores y todo, Juancito, ¿eh? Y bueno, ahí me desea buen programa. Abrazo grande a Juancito que nos está escuchando. Y un rato se viene Casa de Libertad ahí con Juan. Ahí le estamos compartiendo el link. Bueno, ahora sí vamos a ir a esta situación de insólita respuesta de un defensor de Benin sobre Messi. ¿Qué le preguntaron y qué dijo este defensor?
3: Para mi niño.
4: Muy bien.
3: Hablas español.
1: Ay, vamos de nuevo.
3: Sí, un poco.
4: ¿De qué jugás vos?
3: Vamos a jugar con Argentina.
4: Sí. ¿Qué significa Messi para vos?
3: Joder.
4: Es el mejor.
3: El mejor del mundo.

0: el mejor del mundo.
1: Es el dios del fútbol. Es el dios del fútbol.
2: ¿Cuál es la función que vos tenés?
1: Médico, doctor.
0: Doctor.
1: Doctor del equipo.
2: Bien. ¿Y vos?
1: Soy el defensor central.
2: Defensor central. ¿Tu nombre cuál es?
1: Tijani Mohamed.
2: Mohamed, muy bien. ¿Cómo vas a marcar a Messi?
1: No hay que marcar a Messi. Vamos a disfrutar este partido. No hay un plan especial para defender contra Messi. Hay que disfrutar este partido. Ya.
2: Un poco más que te pones a aplaudirlo si hace algo bueno.
1: Le voy a mirar si Messi eres el dios de Argentina.
3: Bueno, ahí el jugador de Benin que estaba elogiándolo a Messi y que decía no lo vamos a marcar. Bueno, hoy hay una larga lista de un line-up bastante extenso, lo que va a ser la noche de la selección argentina en el Monumental y la despedida de Messi con distintos artistas, ahí lo ven en pantalla. Distintos artistas que van a estar formando parte de la despedida de Lionel Messi. Un show de drones, fuegos artificiales, después los distintos cantantes, Sebastián Mendoza, Román el original, Amar Azul, Santi Cairo, Qué Locura, Un Poco de Ruido, Damas Gratis, Fabio Santana, Gaspar Venegas, La Sol, Ulises Bueno y una sorpresa sobre el final que va a haber un show. Así que muy interesante el line-up que tendrá la selección argentina para el día de hoy. Todo lo que tenés que saber de Benin, un DT que nos ganó, jugadores por el mundo. Benin, el rival de la selección argentina, ranking FIFA en el puesto 89, Benin. El jugador más destacado de la selección de Benin es Junior Olaitán, volante creativo del Besiktas. Tiene un valor de mercado de 12 millones de euros. Tenemos también a Yegun Tosin, delantero de 28 años, que es el segundo más destacado. Viste la camiseta del Lorient en Francia y está cotizado en $1.800.000. Después la gran promesa del equipo, que es Rodolfo Aloco, extremo derecho del Charlotte FC de la MLS. Tiene 19 años, una valoración de 1 millón de euros. Tenemos también aquí a jugadores repartidos entre el fútbol de Azerbaiyán, Egipto, Rumania, Dinamarca, Luxemburgo, Letonia, Marruecos, Suiza, Bulgaria, Sudáfrica, Nigeria, Grecia, Finlandia, el ascenso alemán y el ascenso francés. Tenemos también al alemán Gernot Rohr, que es el entrenador de los Huepardos, así como le dicen a Benin. Desde el 2023 lleva 36 encuentros al frente, 11 ganados, 11 empates, 14 perdidos. Después, ya enfrentó en dos oportunidades a la selección argentina este entrenador, en ambas cuando era entrenador de Nigeria. Y tenemos también que ganó un partido ante Argentina, 4-2, en ese momento donde estaba el Kun Agüero, Banega. Este encuentro lo ganaron los nigerianos por 4-2 en este amistoso. Y otro encuentro que se disputó en Rusia 2018, que era el técnico de Benin, era el técnico de Nigeria en su momento, donde Argentina le ganó por 2-1, recordado gol de Messi, Marcos Rojo marcando también sobre el final ese emotivo tanto que le dio a la selección argentina la clasificación en su momento a los octavos de final. Pasamos a esto, gracias totales, obviamente, hoy llegó el día. Messi se despide, en el día de hoy se despide Lionel Andrés Messi. Acá tenemos la imagen de un posteo que hizo Messi en Instagram. Momentos especiales que sé que voy a extrañar. La imagen de los muchachos, Messi con la pelota. La pelota siempre al 10, Lionel con los compañeros, impresionante carrera en la selección argentina de este descomunal jugador, ¿no? Y que hemos tenido la posibilidad también de poder ser parte de su último mundial aquí en Estudio Impacto. Realmente, en lo personal pude hacer la cobertura del Mundial 2022 para un diario y para mi canal de YouTube y para una radio, pero este mundial fue especial también porque, bueno, lo pudimos relatar acá en el estudio y poder ser parte de lo que fue el último mundial de Messi y siendo el goleador de este, uno de los goleadores, pues después terminó siendo Mbappé, pero uno de los goleadores de este mundial, uno de los animadores de este mundial fue Lionel Messi, que realmente la rompió y toda. Lleva 10 goles Messi en este año y 7 de ellos los hizo en el mundial. Torneo Clausura, Banfield y Rosario Central igualaron 1-1. Vélez empató 2-2 frente a Platense, algunos de los resultados de ayer, y Estudiantes goleó a Gimnasia de Mendoza por 3-0. Pero bueno, después tenemos también acá algunas otras declaraciones. Argentina, bueno, esto ya lo vamos a decir, pero hoy Argentina juega frente a Benin a partir de las 20 horas en el Estadio Monumental, histórico partido de la selección argentina, hoy a las 20 para despedir a Lionel Andrés Messi. El posible 11 o el 11 casi confirmado, diría yo, con Dibu Martínez en el arco, Xiay, Romero, Otamendi, que también se despide de la selección argentina, su último entrenamiento fue ayer, Tagliafico en la mitad de la cancha, De Paul, Enzo Fernández y McAllister, con Messi, Julián y Lautaro Martínez siendo parte de los 11 titulares. El técnico es Lionel Scaloni. Messi, que estará jugando su último partido en el seleccionado argentino. Hablando del seleccionado, Argentina oficializó y se postuló para ser sede del Mundial de Rugby 2035. Argentina oficializó este martes ante la World Rugby su candidatura para organizar el Mundial 2025 en un proyecto conjunto con Brasil, Uruguay y Chile. La propuesta contempla que la mayor parte del torneo se dispute en 8 estadios argentinos, entre ellos el Monumental, el José Malfitani, el Mario Kempes, el Único de La Plata y los escenarios de Mendoza, Rosario, Salta y Santiago del Estero. Este proyecto también incluye partidos en grandes estadios como el Maracaná, el Estadio Nacional de Santiago y el Centenario de Montevideo. La candidatura será analizada por la World Rugby durante los próximos meses y la decisión definitiva se conocerá en noviembre de 2027 durante este mundial que se disputará en Australia, Japón y España. Ya presentaron también sus propias postulaciones. Veremos quién finalmente termina organizando el mundial. Palabra del entrenador Jorge Jesús de la salida de Cristiano. Hablando de la salida de Cristiano Ronaldo, decía lo siguiente.
0: No, y ter un jugador con el símbolo que él es para un país y para la selección, nuevo. Não há aqui nada que eu, como treinador, tenha que ser inegociável. Há princípios de mim, que eu, como treinador, que é inegociável. Mas como não houve nada de especial em termos daquilo que é, a minha autoridade, para mim, o Cris, na próxima convocatória, será, caso ele esteja a jogar no Nasser, será um jogador convocável, se ele quiser regressar à seleção, não é?
3: Bueno, ahí pasaba Jorge Jesús diciendo si Cristiano quiere volver a la selección, pero va a ser convocado en la próxima eliminatoria. Quiero que pasemos ya al último reel que tenemos, que es cómo se prepara el Estadio Monumental para recibir a Messi en el día de hoy. Bueno, el tema de la selección en el 2022, ¿eh? Y la imagen de River mostrando cómo van a recibir al Messi en el día de hoy. Bueno, emotivo será seguramente lo que va a pasar con Messi en el estadio de River el día de hoy. Así que bueno, Hoy será la despedida de Lionel Messi a partir de las 8 en la cancha del Club Atlético River Plate. Y bueno, nosotros antes de despedirnos vamos a pasar a algunas noticias internacionales que tenemos por acá, que no son muchas, pero sí son relevantes. Lo hice para vengar a Gaza, quería morir como mártir. Esto dijo Hamam al-Hami, el copiloto del vuelo de Fly Dubai. Que bueno, conocemos ahí los conmovedores detalles de lo que fue el ataque perpetuado a bordo de este vuelo de Fly Dubai, que cubría la ruta de Emiratos Árabes y Tel Aviv. Y bueno, el hombre este que atacó al piloto dijo que lo hizo para vengar a Gaza. La Real Academia Sueca de Ciencias anuncia el ganador del Premio Nobel de Física 2026. Los candidatos de este galardón se mantienen en secreto, mientras el Comité Nobel guarda celosamente su decisión hasta el momento del anuncio, previsto para las 11:45. Pasamos a una más. Flavio Bolsonaro y Lula da Silva inician las negociaciones para sumar aliados de cara al balotaje del 25 de octubre. El senador obtuvo una ventaja de 2,2 millones de votos sobre el presidente, aunque ninguno logró la mayoría necesaria para evitar la segunda vuelta. Tenemos esta declaración de Keiko Fujimori sobre la diferencia de los resultados del boca de urna y el conteo rápido. Dijo que hay que esperar el resultado final. Bueno, mañana estaremos escuchando bien las declaraciones de Keiko Fujimori. Y también acá Rusia monitorea casi 200 posibles casos de la peste neumónica, investiga una muerte y asegura que todo está bajo control. El seguimiento sanitario se activó después del fallecimiento de una empleada del centro especializado, mientras 189 personas fueron hospitalizadas y derivadas a instalaciones preventivas. Los primeros resultados de los análisis fueron estos. Así que a también estar atentos con esta noticia. Bueno, gente, gracias por acompañarnos, amigos. Por estar del otro lado, nosotros mañana nos volvemos a encontrar en Estudio Impacto, en Noticias de Impacto. Abrazo gigante, ya se viene Casa de Libertad, no se lo pierdan, en la 90.3. Abrazo gigante, nos vemos mañana.
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2: 9 de la mañana, 2 minutos.
3: Temperatura 10 grados. Humedad 87%.
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2: Alzaré mis ojos a los montes. ¿De dónde vendrá mi socorro? Mi socorro viene de Jehová, que hizo los cielos y la tierra. 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

0: Estamos próximos a iniciar el mes de octubre. Para este mes, la declaración profética es Llama de Fuego. Y estas son las actividades que tenemos. Comenzamos con nuestro altar de adoración mensual. Los esperamos este jueves 1 a partir de las 18 horas. Del 1 al 21 tendremos un tiempo de ayuno congregacional y cerraremos cada día con adoración a las 20 horas. El martes 13 y martes 20, todos los servidores convocados para altares tendremos reunión acá, en casa. El 27 y 28 tendremos dos reuniones pre-altar y contaremos con la visita de invitados especiales. Pero además, CDLN Music tendrá la grabación de 5 canciones. Muy pronto les daremos más información. Y del 29 al 31 tendremos altares, suprema adoración. Estamos a menos de un mes de levantar nuestro altar mayor y nos estamos preparando día a día. Las inscripciones ya están abiertas y hasta el sábado 10 las entradas tienen bonificación especial. Seguimos con nuestras reuniones mensuales de los días viernes a las 20 horas. El 9 se reúnen los matrimonios, el 16 mujeres que transforman y el 23 hombres de reino. Todos los sábados de este mes tendremos jornada de trabajo a las 8:30 horas y los universitarios se reúnen el sábado 17 a las 18 horas. Estamos muy expectantes de lo que Dios va a hacer en este mes. Manténganse conectados a través de nuestras redes sociales y canales de comunicación. Que tengan una semana muy bendecida. 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
2: Dios te bendiga. Bueno, un gusto saludarte. Mi nombre es Jorge Pisitelli. Junto a mi esposa Verónica, somos los directores pastorales de Casa de Libertad. Queremos en esta oportunidad contarte que Casa de Libertad ya tiene casi 3 años. Nació en el corazón de Dios, es un ministerio, es un brazo ministerial de la casa que ayuda a personas con problemas de adicciones. Es específica para ayudar a personas con esta problemática y tiene diferentes espacios para las mujeres, para los varones y para la familia. También tiene un espacio inicial para niños que tienen, en este caso, familiares con problemas de adicciones, y trabajamos también en diferentes áreas, en área de prevención, capacitación y asistencia. Casa de Libertad tiene un sistema terapéutico integral, único, particular. Es un sistema biopsicoeducativo espiritual, porque entendemos que el ser humano es un ser tripartito, es espíritu, alma y cuerpo. Y las adicciones atraviesan lo espiritual, lo emocional y lo físico. Por eso, dentro de nuestras intervenciones, tenemos actividades deportivas. Los beneficiarios todos los días van al gimnasio, que los ayuda a mejorar su calidad física. También tenemos grupos terapéuticos donde los beneficiarios reciben una asistencia emocional, una reeducación, una reestructuración espiritual. Y también tenemos espacios de vida espiritual donde se comparte la palabra, se ministra el Espíritu Santo, donde cada uno de ellos recibe por revelación lo que Dios tiene preparado para ellos. También contamos con talleres, como por ejemplo el streaming, que son todos los días martes de 9 de la mañana a 10 de la mañana. La casa tiene un ministerio específico y también es un ministerio único. ¿Por qué? Porque muy pocas congregaciones, el 1% de las iglesias, tiene un espacio para trabajar con personas con adicciones. Y nosotros como casa, como familia, lo tenemos que valorar y dar a conocer.
3: Hola, casa. Mi nombre es Verónica. Bueno, qué alegría poder compartir con ustedes el labor que se desarrolla desde este espacio llamado Casa de Libertad. Creemos que cada uno tiene algo para dar y cuando nos involucramos como iglesia, las vidas son transformadas. Por ello es que hoy te invitamos a ser parte de Casa de Libertad. Te invitamos a ser parte de este labor de reino tan preciado. ¿Cómo podés ser parte hoy? Podés estar orando por nosotros, por el ministerio, por cada persona, su proceso, su casa, su familia. También te invitamos a ser parte de este labor de reino, ¿sí? Para mayor información, contactate con nosotros para sumarte al staff. Esto es Casa de Libertad y creemos que Dios no llega tarde a ninguna vida.

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0: Hola, hola, pero muy buenos días a todos. ¿Cómo están desde este espacio? Una vez más compartiendo con ustedes, alegres de estar en la 90.3. Así que qué alegría encontrarnos con ustedes, querida audiencia. Les damos la bienvenida, sí, a un nuevo día, a un nuevo programa, sí, desde este espacio. Buen día, chicos, ¿cómo están?
1: Buenos días a la audiencia. Muy contento de estar compartiendo un nuevo programa con todos ustedes.
2: Buenos días a toda la audiencia, buenos días a Casa de Libertad, Casa de las Naciones.
0: Queremos escuchar esa presentación, Juan.
2: Buenos días.
0: ¿Cómo es? Dice, poileaste, ¿no? ¿Cómo es la que mandaste hoy?
2: Que se abroche los cinturones la gente, que vamos a tener un lindo programa, bendecido, y que es digno de escuchar.
0: Muy bien, ¿cómo estás, Cintia? Buen día.
3: 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Buen día a toda la audiencia. Esto es Casa de Libertad, transmitiendo por Radio Impacto 90.3.
0: Así es, le damos la bienvenida a todos aquellos que se están conectando, no solamente con Casa de Libertad por Radio Impacto, sino aquellos que vienen desde tempranito, ya arrancando, escuchando las noticias y de la mano de Nicolás Bucci, sí, y bueno, con todo lo que es la programación de Radio Impacto. La verdad, una programación muy hermosa, sí, que nos acompaña cada día. Sí, tenemos, leamos la Biblia juntos, que le mandamos un abrazo grande. Tenemos, bueno, Nico, que nos informa cada día, sí, de lo que pasa alrededor del mundo. Así que, bueno, ¿qué más pueden escuchar?
2: Programa, el programa de los viernes a mediodía que está nuestros pastores,
0: ¿sí?
2: Que se llama
0: 24/7.
1: ¿Cómo no voy a verlo también?
0: ¿Cómo no voy a verlo? Claro, sí, sí. Así que, bueno, bastante lindo, hermosa música.
2: Todo el resumen
0: música.
2: Informativo bien. De Nico Bucci.
0: Así es, y bueno, también no sé si va a dar algo de la despedida de Messi, Nico.
1: No llegó.
0: No llegaba.
1: Tema sensible para de abordar.
0: Así es.
1: Que nos supera todo un poco.
0: Bueno, qué buen jugador que tenemos, qué buenos jugadores que tenemos. Así que contentos como argentinos también. Así que bueno, desde Casa de Libertad por Radio Impacto, ¿dónde estamos ubicados? Para quien no nos conoce todavía y se conectó en este tiempo.
3: Estamos en Neuquén Capital, estamos en la iglesia Casa de las Naciones. El dispositivo está ubicado en Avenida Olascuaga y Purmamarca.
0: Así es, muy cerquita del río, como referimos siempre. Estamos en un lugar hermoso, cerca de la ribera de nuestro río. Así que bueno, un lugar gratuito, sí, de abordaje integral en las adicciones. Sí, muy cerquita tuyo, acá en Neuquén Capital. Así que es un espacio ambulatorio de abordaje integral en las adicciones. Así que bueno, si hoy vos o alguien está pasando por alguna situación y necesite acompañamiento o conocer la propuesta de este espacio, estamos a disposición, ¿sí? Tenemos numeritos de contacto, tenemos línea WhatsApp, ¿sí? Para poder darte a conocer la propuesta, ¿sí? Tenemos en esta semana 3 ingresos, así que bueno, cada día somos más. Son más los que dicen sí, bueno, me animo, sí, a que me acompañen. Porque como dice Germán, muchas veces no se puede solo. Justo te enganché con el mate.
2: No se puede solo.
1: Lo ideal es siempre tratar de involucrarse con las personas que están atravesando esa situación y poder dar una mano y colaborar en eso. Y poder pasar el número de acá, de Casa de Libertad, para que esa persona pueda acercarse y tener un proceso de acompañamiento, un abordaje integral que también aborda la familia, hay espacios para la familia, martes y jueves. Después nosotros, en el transitar nuestro es de lunes a viernes, de 18 a 21 a 30 horas, y los domingos congregamos al culto a la mañana, a las 10 de la mañana. Así que es un espacio que muy lindo, que aborda todas las áreas de las personas, ¿no?
2: Y recordamos que es un espacio sin costo, donde hacemos terapia psicológica, terapia deportiva y terapia cristocéntrica, que es lo más importante del abordaje nuestro, el poder conocer a Cristo.
0: Perdón.
2: A Cristo, que es la parte más, para mí es la parte más importante, que es quien nos renueva y nos transforma.
0: Perdón, todos dentro del grupo.
1: Todos, sí, acá
3: estamos todos complicados.
0: Somos varios.
1: ¿Está jugando en titular a todos?
0: Sí. Así que bueno, como lo expresaban los chicos, somos Casa de Libertad y queremos traerte un pedacito de lo que nosotros vivimos a diario en nuestro espacio. Tenemos admisión los días de la semana, de lunes a viernes, de 2 de la tarde a 4 y media. Sí, los lunes de 18 a 19 horas. Así que bueno, no tenés excusa, ahí conocenos. Queremos dejarte info esta mañana, somos Casa de las Naciones, ¿sí? Y estamos de la mano de Programa Vida, Silvio.
3: Bien, sí, les compartimos el numerito de Casa de Libertad, por si tienen alguna duda o quieren contactarse o si conocen a alguien que está atravesando adicciones, sepan que tienen un lugar. Y bueno, el numerito es 299-523-7325, les repito, 299-523-7325. Y bueno, ahí poder comentarte cuál es el trabajo que estamos realizando en Casa de Libertad. Casa de Libertad es un dispositivo de acompañamiento integral en las adicciones. Y bueno, como siempre decimos, no solamente se ayuda a la persona que está atravesando la adicción, sino que también se brinda herramientas para las familias. Porque muchas veces pensamos de que, lo único que tiene el problema es la persona que está en las adicciones. Pero sin embargo, sabemos hoy que es fundamental el acompañamiento. Entonces, en los espacios de familia, que son los días martes y jueves, se les brinda herramientas a la familia de cómo poder acompañar a la persona, que es fundamental. En mi proceso, particularmente, mi esposa, quien fue mi contención, fue un
2: pilar,
3: un pilar en mi proceso, y lo sigue siendo. Porque es que cada día, sí, perdón,
0: no,
3: cada día es un proceso. Nosotros seguimos en proceso y yo creo que cada día, si uno quiere en Cristo, todos los días podemos encontrar crecimiento.
0: Así es. Esto que decías vos es muy importante. Con la familia nos sentimos acompañados. Hay un trabajo que se hace también con nuestra... con los nuestros, porque es como decía Silvio, no solo es la persona que tiene la adicción, sino bueno, hay una sanidad que se hace en grupo, con el grupo, ¿sí? Así que bueno, el que viene y acompaña también es beneficiado por parte del Señor de recibir esa sanidad y poder reconstruir los vínculos, aquello que bueno, que a través de estas situaciones trajeron consumo y bueno, el hogar en algún momento perdió el norte, ¿sí? Pero bueno, Dios es bueno, no solamente visita a la persona que hoy se dispone a ser acompañada y bueno, tiene esta entrega con Dios. Para aquellos que son nuevitos, mira, acá tenemos un mensaje, ¿sí? Para Juan, ¿sí? Un amigo de Juan, ¿sí? Nosotros no lo llevamos a una religión, sino que lo llevamos a una relación con Dios, porque entendemos que es el único que puede transformar una vida y es el que nos va a acompañar siempre, ¿sí? Es el que nos sostiene, ¿sí? Así que damos lectura al...
2: Es muy bueno eso, el saludo de Franco. Franco Mercurio es un amigo. Uy, no, le mandé el apellido, pero bueno. Franquito, Panchito. Es un conocido, que un amigo, la verdad que es un amigo de mucho tiempo. Y cuando yo le conté el problema en las adicciones, él no creía que podíamos haber tenido una sanación. Y él fue testigo de todo el proceso nuestro, las trabas, las demoras y todo, y lo largo que fue mi proceso. Y bueno, es una de las personas que está contento por haber vivenciado los cambios. Él era uno de los que decía, y él es un profesional de la psicología.
0: Mirá, bueno,
2: pero le estamos abriendo, mostrando otra cosa, que se puede.
0: Gloria a Dios. ¿Querés leerlo, Silvio, los mensajitos?
3: También tenemos mensaje de Jorge Pisitelli, un abrazo grande a nuestro director pastoral, a su esposa también, Verónica. Dice, hola equipo Casa de Libertad, un beso grande y un saludo para todos. Bueno, muchas gracias por el saludito, pastor, un abrazo a la distancia.
0: Y a través de ellos saludar al todo lo que es la red Programa Vida y bueno, dar gracias a Dios y por el gran trabajo que hacen, sí, no solamente en Buenos Aires, sino a nivel nacional, y pronto bueno, se va a extender internacionalmente. Ellos también tienen una plataforma virtual, sí, que acompañan a aquellos que todavía no pueden llegar a un espacio físico, a un ambulatorio o a una internación. Pero bueno, tenemos red, gracias a Dios, de contención, y aún así desde Neuquén hemos derivado chicos a internación o a conectarse virtualmente cuando no tienen familia, que es tan necesario ese acompañamiento. No lo tienen, pero también no es excluyente, al contrario, hay una posibilidad para aquellas personas también. Así que bueno, muy intenso ese trabajo, muy profundo, mucha gente abocada a esta área, sí, una misión la verdad que muy hermosa y bueno. Se ve el fruto.
3: Programa Vida lleva 25 años trabajando con personas en adicción. Así que para nosotros es un orgullo poder trabajar con ellos. Realmente vemos los frutos, como decía Vero. Tenemos más saluditos. Perdón.
0: No, sí, sí.
3: Tenemos más saluditos. Celeste dice, buen día equipo, abrazo grande. Gracias Celeste, otro abrazo. Y dice Jorge, hay que sumarlo a Franco.
2: ¿Será Francisco?
0: Claro. Sí, sí.
2: ¿Será por mi amigo Francisco?
0: Sí, sí,
2: que
0: sumarlo.
3: Ah, hay que
0: Panchito.
3: Sumarlo. Bien. Es un profesional.
2: Es un profesional, un chico con un tremendo corazón. Parece una congregación sola, porque él, si hay que llevar comida a la calle, lleva comida a la calle. Si hay que ir a visitar chicos a las cárceles, va a visitar chicos a las cárceles. Si hay que llevar ropa, lleva dona. Tiene una vocación de servicio muy grande, Panchito.
0: Muy bien. Entonces hay que sumarlo con
2: Francisco. Y sin creer todavía en que Dios existe. Ya me cambió un poco la versión. Ahora está diciendo que ayer me dijo, bueno, no creo y creo. Ya está ahí. Va cambiando. Va cayendo una semilla ahí.
0: Muy bien. Bendecimos tu vida, Francisco. Y
2: sí,
0: bueno, cada
2: bendecimos.
0: Uno de los que nos
2: es
0: está
2: muy
0: escuchando.
2: Es muy bueno, muy buen
0: también.
2: Corazón tiene.
0: Así que bueno. Con novedades, como les decíamos, tenemos ingresos, eso alegra nuestro corazón, han habido bautismos, ¿sí? Los chicos van creciendo en este espacio, es un día a la vez, ¿sí? Hay cositas que bueno, se trabajan a diario, pero bueno, contentos por los logros de cada uno de ellos, porque bueno, no es fácil, pero bueno, no es imposible, mientras haya entrega y permanencia en lo que han decidido. Porque bueno, algunos pueden decir, bueno, hasta acá llegué, ya no me gusta que toquen mi carácter.
1: Hoy termina el hoste.
0: También.
1: Es algo muy importante para nosotros porque hace mucho tiempo que queríamos empezar algo y terminarlo.
2: Ay,
1: y la verdad que es una gran bendición poder, hace mucho tiempo que yo no iniciaba algo y lo terminaba.
0: Muy bien.
1: Entonces para mí esto marca un antes y un después en mi vida. Y claramente se van viendo los frutos, ¿no?, de la perseverancia y la paciencia. Y que por ahí no te sale bien una evaluación. Y yo me pasó el otro día con una evaluación que no la rendí bien. Y me había puesto mal, ¿viste? Como que me sentí un poco frustrado. Pero bueno, entendí que me había faltado capaz un poco estudiar. No sé si me faltó estudiar, sino que redactar bien las cosas como correspondía. Y me había sentido mal y después al otro día me puse a pensar y digo, bueno, capaz que Dios, seguramente Dios está queriendo que me concentre más en esta etapa, en esta evaluación para poder tener un conocimiento mejor de lo que es la sanidad. Entonces, bueno, sin más me la llevé, la tengo que rendir ahora en el recuperatorio, pero bueno, confiado y tranquilo que...
0: Bueno, pero es parte del aprendizaje.
1: Es parte del aprendizaje de lo nuevo y saber que no siempre va a salir todo bien, porque venía aprobando todas las materias con 9, con 8, siendo que no estudiaba, hace 20 años que no agarraba una lapicera, que no estudiaba. Y bueno, así que hoy finaliza el curso y después me va a quedar rendir esa materia que me quedó pendiente.
0: Ahí el pastor sanidad. Dice, felicitaciones Germán, te felicito, muy bien. Y nosotros también lo felicitamos.
1: Sí, la verdad que es un re logro para mí y bueno, Alan también, Mauri también. Para
0: Juan
1: mí
0: ya
1: un,
0: lo hizo.
1: Un re logro.
2: No, pero a mí me quedan dos materias. En una época de desobediencia me quedan dos materias. Así que, pero también estamos llamados a terminar lo que empezamos.
0: Bien,
2: así que lo vamos
0: es.
2: A terminar.
1: Eso va marcando cómo va orando Dios en nuestro corazón, en nuestra vida, porque antes siempre empezábamos algo y al toque abandonábamos. Al toque. No perdurábamos.
2: Profesionales
1: y ahora llevamos ya un tiempo prolongado con este curso, que bien. Es todos los martes. Y la verdad que es un curso muy muy nutritivo para la vida, para el corazón de uno y para la gente que tiene al lado, porque te enseña mucho, te explica muchas cosas que son puntuales, que por ahí uno las pasa por alto, y cuando te encontrás con este curso empezás a descubrir cantidad
0: de
1: cosas.
0: Ya lo anotamos en esta instancia, justo la semana
2: ya,
0: que viene.
2: Ya justo estaba hablando con Marcelo.
0: Yo soy las instancias de recuperatorio, así que Juancito ha anotado.
2: Sí, tengo que terminar, tengo que usar y terminar porque... Ni las cursé. Estaba
0: bien.
2: En una época
0: y
2: de proceso.
0: En octubre comienza Silvio y su esposa. Sí, y varios de los chicos también de los operadores de información. Así que bueno, para quien no conoce lo que estamos hablando, OSTE es Operador socioterapeuta espiritual en adicciones, y es la capacitación que tenemos del programa Vida para formarnos y poder servir en este espacio, y no solamente un espacio de adicción, sino que te forma para trabajar desde la iglesia, ¿sí? Nos da herramientas muy importantes y te cuento un poquito, ¿sí?, de lo que es OSTE. Capacitación del programa Vida, como mencionábamos, pensada para formar personas que puedan acompañar de manera integral a quienes atraviesan acompañamiento a personas que tienen esta adicción, ¿sí?, o tienen situaciones que implican, bueno, ser acompañadas también, no solamente la persona, sino la familia. Esta formación combina herramientas humanas, técnicas y espirituales, y un abordaje integral, ¿sí?, alma, cuerpo, espíritu. No sé si vieron el video que nos deja nuestro pastor cuando nos cuenta cómo abordamos a una persona, ¿sí? ¿Sí? Entonces es un acompañamiento bastante profundo, integral, contiene, restaura, previene, capacita, ¿sí? No solamente nos capacita, sino que tiene un rol de prevención importante. Así que bueno, durante este curso se trabajan temas como prevención, admisión, rol de operador, funcionamiento de grupos, sustancias, adicciones, neurociencia, psiquiatría, sanidad espiritual, psicología, reinserción, ciberadicciones, si ustedes me pueden contar, sanidad, intercesión.
1: Liberación, ¿sí?, familia, terapia deportiva, rehabilitación de mujeres.
0: Sí, la verdad que es muy lindo. Si bien a veces,
2: es muy lindo.
0: A veces una vez, pero para los que no conocemos esto, es la verdad que es muy bueno todo lo que se vive con OSTE. Y OSTE busca preparar a la iglesia y a quienes sirven para no acompañar solamente desde la buena voluntad, ¿sí?, sino también desde la capacitación, ¿sí? Esto es bueno porque, bueno, nos prepara para la tarea. No solamente sirven las buenas intenciones, ¿sí?, sino que nos tenemos que capacitar y así capacitar a la iglesia también. Así que bueno, OSTE es una formación muy importante del programa Vida, ¿sí?, que tiene un costo de ingreso que no es mucho, la verdad, y son 6 meses, si no me equivoco,
2: seis meses.
0: A partir de octubre ya comienza el próximo cursado. Así que bueno, si vos, tu denominación, o aún sos hermano de la casa, Casa de las Naciones, y querés ser parte, y no solamente para servir en Casa de Libertad, podés hacerlo.
1: Sí, sí, la verdad que sí. Sería muy lindo que puedan vivirlo y experimentarlo, porque te da muchas herramientas, no solamente para lo que es adicción, sino para la vida en general. Y para poder ayudar a otras personas que son las que necesitan que una persona que tenga un poco de conocimiento pueda acercarse a hablar con una palabra certera y de una forma que llegue al corazón directamente, ¿no?
0: Así es. Así que bueno, somos Casa de Libertad por Radio Impacto, ¿sí? Vamos a comenzar esta mañana. Quédate ahí, ¿sí? No te vayas, prepárate un matecito que ya volvemos. Vamos a un temita musical y regresamos.
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0: Y acá estamos, en un día más de campaña, con el Ministerio Glorioso Día, y hoy tenemos el placer de presentar con ustedes al grupo Tupaloy. Y como dice.
1: Vamos a recordar, chamigo.

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0: Volvemos con más Casa de Libertad por Radio Impacto. Así que bueno, mandar saluditos a todos los que nos están escuchando, a la familia, a nuestros pastores, a los chicos, a los beneficiarios, sí, a los operadores del equipo y la gran familia de la fe, sí, Casa de las Naciones. Así que digo, a vos, querida audiencia, que estás también, puedes mandarnos un mensajito, sí, estamos leyendo, sí, lo que nos escriben. Mandamos un saludito a Ariel Elías también, que nos está escribiendo, un hermano de la casa. Así que bueno, lo bendecimos. Tenemos bueno, a Franco, que en algún momento va a estar con nosotros, dijo también. Francisco, para poder conocerlo también y que él nos conozca. Así que bueno, chicos, expectantes por este nuevo tiempo. Alan, el profe, ¿qué dice?
1: El marido.
2: Buen día, Casa de Libertad. Abrazo grande. Saludos para el profe Alan.
3: Estuvo re linda la clase ayer, como sí, todos los lunes, que hacemos terapia deportiva. Porque algo también para resaltar, en nuestro proceso hacemos mucho, todos los días hacemos terapia deportiva, lo cual nos hace muy bien. Y ayer tuvimos fútbol, la terapia de fútbol, que la verdad que un fenómeno, Alan. Es muy dinámica la clase y nos gusta a todos.
0: Muy bien, es muy dinámica, bien intensa, porque los veía ayer, la sí, hermoso.
4: Corriendo
0: abdominales, sí, sí, sí, sí, no, sí, no, lagartija, no estocada, no sé, un montón de cosas. La verdad. Así que bueno, nos estamos preparando porque en algún momento vamos a salir con un
3: torneo de fútbol.
0: Esa, no queríamos decir nada todavía, pero de algún bueno, momento pero vamos a salir. A través del deporte, también lo que viene Dios haciendo en Casa de Libertad, así que nos preparamos para ese tiempo, ¿sí? Y bueno, ustedes pueden contar un poquito más.
2: Completita la semana, la verdad que los lunes tenemos terapia deportiva, hacemos fútbol, después los días martes, jueves y viernes tenemos
3: funcional.
2: Una horita de funcional, los martes y jueves tenemos funcional y los viernes hacemos pesa. Así que
3: musculación,
2: así que completa la semana.
3: Levantamiento olímpico.
4: Tremendo. En el gimnasio que está acá en la iglesia, Vida 21.
0: Así
4: Vida
0: 21. Es.
4: Que nos recibe con los brazos abiertos siempre. Y
2: bueno. Sí, muchas gracias a los profes de Vida 21 que siempre nos acompañan también. Muchas gracias.
0: Así es, un saludo a los profes de gimnasio, claro que sí. Así que bueno, también, bueno, vamos a dar inicio en estos minutos, ¿sí? A lo que es, nosotros venimos charlando un poquito acerca del perdón, ¿sí? Lo que significa el arte del perdón, ¿sí? El cambio de lenguaje, lo que Dios viene haciendo en nuestras vidas por amor. Sí, podamos reflejarlo en este cambio que es en lo cotidiano, ¿no? En lo que empezamos a vivir con Él y cómo empezamos a transmitirlo. Cuando Dios viene a nuestra vida, por gracia, nos da este amor que nos perdonó. Y ahora nosotros
2: debemos perdonar.
0: Sí.
4: Implementarlo en nuestra vida y también saber perdonar a las demás personas y saber perdonarnos primeramente a nosotros mismos, ¿no?
0: Así es, no siempre sabemos cómo perdonar, ¿sí? Pero bueno, esto va sucediendo, porque más buscamos del Señor, más Él se empieza a manifestar en nuestras vidas. Así que bueno, la semana pasada hablábamos, si querés buscanos, si no nos escuchaste, acerca del nuevo lenguaje, ¿sí? El lenguaje del amor y el perdón. Y hoy vamos a tocar un poquito esto de la ofensa, ¿sí? ¿Qué es lo que significa? ¿Por qué no debemos guardarla? ¿Qué Dios dice de la ofensa, sí? Hay un proverbio que nos habla acerca de la ofensa. Así que bueno, y la sabiduría que vamos llevando en el Señor para, bueno, sobrepasar situaciones.
3: La Proverbios 19:11 dice: la cordura del hombre detiene su furor y su honra es pasar por alto la ofensa.
0: Así es.
3: Nosotros lo que entendemos de esto es que ni bien tenemos una herida o algo, tenemos que buscar el perdón inmediatamente, porque si no se va generando una semilla que va creciendo y después se transforma en ira o resentimiento y cada vez se agranda esa sensación y no, somos esclavos de esa sensación. Así que mientras más rápido perdonamos, eso sucede mientras más rápido tenemos a Cristo en nuestro corazón, que podemos tomar la decisión de perdonar y perdonar de corazón, de amor, de verdad.
0: ¿Qué nos puedes contar, Germán? ¿Qué es la ofensa?
4: Bueno, la ofensa, como por ejemplo en medio de una discusión matrimonial o familiar, uno de los dos se siente herido, ¿no? Lastimado. humillado y menospreciado. No soporta una tensión o una diferencia de criterio, por lo que uno de los dos abandona el barco bajo el pretexto de que se sintió herido.
0: ¿Y qué pasó ahí?
4: Ofendemos cuando humillamos o lastimamos el amor propio de nuestro cónyuge o de nuestros hijos. Las ofensas siempre tienen la intención de herir. Por eso no son inocentes. Tienen un poder de destrucción masiva sobre las personas y sobre las relaciones.
0: Bien, eso es muy bueno lo que dijiste, porque dice que tienen la intención de...
4: De destruir.
0: Entonces, ¿por qué nosotros debemos ser sabios, reconocerla?
4: Por ahí sería más fácil poder que uno tenga, en el momento de una discusión o algo, poder tener ese freno, ¿no? Antes de largar palabras hirientes, ¿no? Porque muchas veces uno se tiene agarrado discusiones con alguna persona y lo primero que hace es ofenderlo. Querer herirlo, querer lastimarlo, querer hacerlo enojar, querer menospreciarlo, hacerlo sentir menos.
0: ¿Cuándo hacemos eso? Cuando nosotros mismos estamos heridos. Enojados. Y hablamos desde la herida, de la confrontación, desde el choque.
4: Por eso está bueno poder llegar a tener ese momento de contar unos segunditos antes de decir una palabra. Y a veces es mucho mejor, como le decía Juan en el proverbio, pasar por alto la ofensa y quedarse callado y no decir nada, ¿no? O largar palabras de para que se calme la situación.
0: Bien, y para lo que vos estás diciendo ya hay como un nivel de madurez. Porque, por ejemplo, para yo tener ese criterio de ser sabio, primero Dios hizo algo conmigo. Sí. Y es lo que viene haciendo Dios con nosotros cada día de nuestra vida. Cuando lo buscamos, cuando tenemos esa devoción con Él, cuando dejamos que se manifieste en nuestras vidas, ya se empieza a manifestar, ¿sí? La ofensa es peligrosa, la ofensa lastima, destruye, ¿sí? Y nosotros hoy estamos atravesando cambios, ¿sí? Como Casa de Libertad es este espacio, nosotros hoy estamos, le dijimos sí a Jesús, todos los días hay una entrega, ¿sí? Él nos habló de amor, nos habló de perdón, ¿sí? Lo hizo con nosotros y hoy estos cambios los estamos atravesando, ¿sí? Estamos aprendiendo, como decíamos desde el programa anterior, una nueva manera de hablar, ¿sí? Una manera nueva de reaccionar, ¿sí? Esa manera que te lleva a escuchar también, ¿sí? Y de expresar lo que siento y cómo lo hago, ¿sí? En este proceso estamos experimentando sanidad, ¿sí? Por ello, muchas veces no es que dejamos de amar, ¿sí? Sino que el problema es que maneras de comunicarnos, crecimos escuchando gritos, respuestas hirientes, burlas, silencios largos, desprecio, palabras que minimizan lo que sentíamos. Entonces venimos con un montón de cosas en nuestro interior y hoy Dios nos permite, ¿sí?, ser sanos a través de su palabra, ¿sí?, a través del diario de la búsqueda, para poder aprender esto nuevo y poder bajarlo. ¿Sí? ¿Qué me pueden contar ustedes cuando ustedes aprenden algo y lo bajan? Porque no puedo seguir, si yo aprendí algo nuevo parte de Dios, ya no lo puedo seguir, no puedo seguir manteniendo mi vieja costumbre.
2: Yo creo que ahí hay una pregunta que estaba leyendo y me gustó mucho. ¿Cómo reaccionaremos para reflejar el amor de Dios de manera honesta y justa? ¿Cómo vamos a reaccionar? Como decías vos, tiene que haber una madurez, ¿no?, para poder reaccionar diferente o no como lo hacemos naturalmente, que es bajo el enojo, bajo la ira, bajo la
4: raíz.
2: Claro. Dios,
3: la raíz, el
2: enojo. Sí, Dios no nos deja huérfanos hasta ante estos escenarios. Su justicia es inquebrantable, pero sus métodos son distintos a los nuestros. Honrarle en estas situaciones, al no dejarnos llevar por nuestra propia autocompasión y carnalidad, es el objetivo prioritario. Se hace fundamental para poder ser sabios saber cuál es nuestra posición respecto a Dios y también los demás. Una visión equivocada sobre esto nos alejará del tan necesario equilibrio para responder correctamente ante las ofensas. Y yo creo que es ahí cuando debemos pensar, a ver, ¿Me conviene a mí reaccionar de tal manera o reaccionar como lo hacía antes? Porque el que queda lastimado muchas veces ante la ofensa es uno. Y tal vez la otra persona ni siquiera se dio cuenta de lo que hizo o la intención realmente era que nosotros quedemos lastimados. Entonces, ¿cómo, ¿cómo voy a responder sabiendo que soy yo el herido o que va a quedar herido si realmente dejo que esas intenciones queden en mi corazón?
0: Y cada día estamos expuestos y lo llevamos a nuestro día a día, a nuestra casa, ¿sí? Como leía Germano, como contaba, en el matrimonio, por ejemplo, en la vida cotidiana, podemos tener diferencias o con nuestros hijos quizás no reaccionen como nosotros esperamos. Podemos estar cansados, preocupados, podemos estar atravesando momentos difíciles, ¿sí? Pero bueno, una diferencia no debe transformarse en una herida, ¿sí? Nosotros hacemos mucho hincapié en esto, en la vida nueva que Dios nos está regalando en este tiempo. Entonces hoy nosotros podíamos hablar la vez anterior de que no cortamos vínculos, sí, porque tenemos que construir vínculos todos los días y siempre, bueno, vamos, comenzamos con nuestro hogar. En nuestro hogar no podemos cortar vínculos por heridas, por ofensas, sino que todos los días tenemos que trabajar, sí, en esto nuevo. Por eso está bueno cuando hablamos de abordaje integral, que lo que va sucediendo en los chicos también va sucediendo con la familia. Esto nuevo que viene sucediendo en ustedes también se traspasa a la familia. Dios está sanando tiempos, temporadas, ¿sí? Vamos siempre a la temporada del pasado, que es la que más dolió, ¿sí? Pero Dios nos da esta oportunidad de comenzar este presente muy importante, donde, bueno, nos hace transicionar, nos hace subsanar, ¿sí? Para poder llevar nuestro día a día, porque nadie de acá sale de su casa y su familia. O de sus relaciones, al contrario, pasaron muchas cosas, pero hoy yo no puedo tener cositas guardadas en mi corazón.
4: También es muy importante, después de que pasa la situación, dejar que se enfríe el momento y poder ir a buscar a la persona para poder dialogar de otra manera, para poder pedir perdón, para que no pase el día y nos vayamos a dormir y con ese enojo, con esa ofensa. Siempre tratar de resolver los problemas de la mejor manera, ¿no? Porque ya sabemos que ya Dios nos perdonó a nosotros. ¿Quién somos nosotros para no poder perdonar a otra persona? Eso. O perdonarnos a nosotros mismos, ¿no?
3: Pedimos perdón y no sabemos perdonar.
4: Pedir perdón es una decisión de cada uno. Perdonar es una decisión de cada uno. Buscar a la otra persona con la que se generó el conflicto o la discusión o la ofensa, para poder charlar y poder plantear de otra manera, de otro punto de vista, pacíficamente, hablar desde el amor, como venían diciendo los chicos. Es muy importante porque eso te muestra lo que decía Vero recién, cuando uno está madurando en la palabra, cuando uno está madurando, cuando uno está viviendo la vida como Cristo lo desea, nos lleva a tener esa paz interior y poder dejar la ofensa de lado y poder canalizarla de otra manera, ¿no? Sino hablando y solucionando el problema, no dándole más, no regando esa semilla de ofensa ni de dolor, sino que solucionar los problemas e irnos a dormir en paz.
0: Bien, y no dejar, como dijiste vos, que la situación pase al otro día, guardar esos enojos, porque esas cosas van también a cultivar en nuestro corazón cosas negativas. Entonces nosotros también desde este espacio trabajamos el poder hablarlo, ¿sí? Ya no escapar a las situaciones, pero bueno, con las herramientas del día, con lo que vamos aprendiendo de parte del Señor, ¿sí? Para esta nueva temporada, ¿sí? Muchas veces en medio de discusiones alguno puede sentirse lastimado, humillado, como hablaba Silvio, o un desvalorizado, ¿sí? ¿Sí? Y muchas veces no sabemos cómo manejarlo, ¿sí? Podemos contestar mal, podemos levantar la voz, podemos pararnos de la mesa, retirarnos e irnos, o podemos dejar atmósferas, ¿sí? La verdad que lastimosas, sí. Incómodas, y qué importancia tienen, porque hay hijos también que están viendo esto, y una vez se cargaba, sí, tantas cosas de la infancia, y hoy tener la posibilidad de no repetir estos patrones, sí, y eso habla de una sanidad para nuestro hogar también, y que nuestros hijos no tengan que vivir eso, que nuestra familia sepa que es el lugar más seguro donde podemos estar, el lugar donde podemos charlar, saber que me puedo sentar con mi papá y que no se va a levantar en gritos, saber que me puede escuchar, saber que mi mamá me puede escuchar, que no me van a juzgar en casa, me van a acompañar. Es decir, que somos responsables también, tenemos esta responsabilidad de cuidar lo que Dios nos dio. ¿Sí?
4: Amén. Y también reconocer que a veces puede llegar a pasar, porque no somos perfectos y somos personas que tenemos sentimientos y que a veces andamos en un mal día y
0: material podemos, sensible somos.
4: Claro, y por ahí podemos, qué sé yo, no me sale la palabra, tomarlo de una manera mala y capaz que reaccionamos o levantamos la voz, nada, pero tenemos la decisión de nosotros de reconocer que hicimos algo mal y poder pedir perdón, no quedarnos con ese orgullo que te dice, bueno, no, que te pidan perdón a vos o dejarlo que se maneje, como decíamos antes, sino poder reconocer que estamos haciendo algo mal o estamos hablando mal o nos estamos refiriendo mal a la otra persona y poder pedir perdón, que es algo lindo pedir perdón. O sea, no.
3: Mirá, Benito, yo puedo hacer una alusión a eso que me pasaba cuando antes de empezar acá, que eso es una de las cosas que ha cambiado, porque vivíamos ofendiendo, estábamos tan enojados con uno mismo y tan heridos con nosotros mismos que veíamos que las demás personas eran menos o eran los equivocados. Y yo, para mí, me pasaba con mi mamá. Yo la maltrataba a mi mamá y la ofendía mucho y he generado mucha herida en ella. Y bueno, con el tiempo pude restaurar el vínculo y tener esa capacidad de pedir perdón. Uh-huh. Y de hoy medirnos en la forma de comunicarnos, en la forma de hablar, tratar de expresarnos con amor, con sabiduría, cosa que se vean los frutos de lo que estamos haciendo.
0: Y capaz acá. Tu mamá era lo más cerca que tenía y uy, estaba
3: sufrió.
0: Ahí y de repente uno da lo que tiene ahí, pobre.
3: Y bueno, ira, enojo, resentimiento, porque estaba enojado conmigo mismo y eso es lo que le daba. Bueno hoy no, cuando... hoy gracias a Dios, mi mamá está recontenta y hablamos de otra manera. Bien. Estamos ahí pidiéndole perdón, todavía le cuesta un poquito perdonar, pero va encaminado.
4: Ahí Jorge nos manda un mensajito que dice: el que recibe una ofensa y responde con la misma moneda cae en la trampa de la ofensa. No debemos pagar mal por mal, debemos vencer el mal con el bien.
0: Así es.
4: Después
0: así es.
4: También nos marca ahí Romanos 12, 17 al 21. No paguéis a nadie mal por mal, no os venguéis vosotros mismos, no seas vencido de lo malo, sino vence con el bien el mal.
0: Así es buenísimo. Vencer así. Con el bien el mal. Mal.
4: Bueno, un sí. Poco lo que decíamos recién, ¿no? Que a veces pasa eso, que nos ofende o uno ofende y tenemos que pedir perdón, tenemos que ser humilde y sencillo y decir, ¿sabes qué? Perdóname, me equivoqué, te hablé mal, no lo quise hacer, me salió en el momento, no lo pensé, lo dije sin pensarlo.
0: Y también rever, ¿por qué estamos hablando así? Porque yo puedo disentir con alguien,
4: oración.
0: Claro.
4: Se nota.
3: ¿A qué hora se le nota?
0: Bien, sí, ¿a qué hora se le nota?
4: Si usted ora, hermano,
3: se le nota.
0: Dice la pastora Lili. Tal cual. Bueno, pero cuando hay carencias en nuestra vida, todavía no conocemos al Señor y demás, hablamos de lo que tenemos y la mayor parte de las cosas son heridas, situaciones. Entonces ahí, pero bueno, cuando venimos al Señor y como decimos, oramos, buscamos de Dios y nos predisponemos a ser transformados, ya el lenguaje cambia. Sí. Y esto es lo importante de este tiempo. El lenguaje, el otro día podíamos hablar que nos transmitimos como... Con gestos, con tonos. No escuchamos muchas veces, capaz queremos ser indiferentes al tema, pero como nos comunicamos con muchas secuencias. Entonces hoy Dios, ¿qué está haciendo? Cambiando el lenguaje. Y nos está expresando el lenguaje del amor. ¿Cómo queremos ser tratados? Tenemos que tratar. Si yo te ofendí, te pedí perdón, pero después, si yo no reveo desde dónde te estoy tratando mal o hablando de un modo... eso va a continuar, entonces eso también hay que entregárselo a Dios. Si tengo ira, perdóname, te hablé. Ese patrón continúa.
4: Queda. Sigue creciendo la semillita esa de bronca, de enojo, de resentimiento, de dolor. Por eso es lo importante de poder tener el perdón ya implementado. No justifica que hagamos macana y vayamos y pedimos perdón, porque uh-huh. Tampoco se justifica.
3: Es pedir perdón por perdón, ¿no? Porque antes pedíamos perdón por perdón.
4: Claro, sino que sea un perdón del corazón, que a uno lo conmueva, ¿no? Que vos decís, che, me re equivoqué, la pasé a sonar, voy a pedir disculpas, voy a pedir perdón,
0: y perdoname. Eso está bueno lo que decís, porque cuando tenemos ese arrepentimiento genuino, ahí viene la transformación.
3: Otra persona lo vea eso.
0: Cuando no, si no es culpa. Y dice, viste que te equivocaste, pero bueno. Pero el tema es que tengamos esta convicción de arrepentirnos para no seguir lastimando, porque la ofensa que hace lastima el corazón del otro, y no solo eso, sino que también lastima la dignidad de la persona que tengo al lado. Y hoy estamos construyendo de adentro hacia afuera. Estamos construyendo lo que Dios está haciendo en nuestra vida, pero también estamos construyendo nuestro hogar. ¿Sí? Entonces... subsanar el hogar es una responsabilidad hermosa que tenemos hoy desde lo aprendido. ¿Sí? No solamente ofendemos con palabras, decíamos recién, sino que muchas veces lo podemos hacer con nuestros gestos, nuestra manera de mirar, ¿sí? Una respuesta irónica, el otro día hablábamos del sarcasmo. El sarcasmo es esas palabras punzantes, o esos chistes doble sentido, o pasó algo para y vi que hay un error en alguien y me tomo en risa, en una burla, ¿sí? También puedo ser irónico, o también puedo usar el silencio castigador. Eso también es comunicar. Terrible. Y es feo, ¿o no?
4: Sí, yo creo que es feo eso, es muy feo. Cuando vos querés llegar a la persona y te ignora y no te da alcance para poder llegar a pedir perdón o algo, uno se siente mal, verdaderamente mal, porque no sabés cómo entrarle a la persona.
3: Bueno, algo que se puede destacar, Vero, de lo que vos decías de la comunicación del lenguaje, es cómo se toma cuidado en nuestro tratamiento, en nuestro abordaje, cómo se le pide a los beneficiarios, cómo nos comunicamos, cómo pedir, dejar en los chistes y eso, porque venimos con distintos contextos o circunstancias, que a veces un mal chiste o algo puede dejar una ofensa.
0: Sí, siempre expresamos las normas de convivencia por el cuidado de todos.
3: Y eso es muy valioso para que los chicos lleven un proceso amigable, o sea, que podamos estar en un ambiente sano, claro. Y eso es a rescatar, porque los operadores, los chicos lo hacen muy bien. ¿Cómo comunicarnos nosotros? Que no hayan esos espacios de diferencia, de roce.
0: Claro, pero ¿por qué las normas son tan importantes en un inicio? Porque nadie todavía sabe cómo comunicarse, venimos aprendiendo.
4: Claro, que uno viene crudo.
0: Entonces necesitamos poner normas, ¿sí?, de cuidado, porque todos venimos emocionalmente desde un modo, sí. Entonces hay que cuidar todo. Por eso cuando decimos cómo nos comunicamos, qué palabra usamos, no malas palabras. Nosotros sabemos cuando estamos en el dispo, ahí Juan dijo, no usamos malas palabras, todos los días nos tenemos que reeducar.
3: Un lenguaje nuevo, ¿sí? Totalmente.
0: Bien. Así que bueno, usar palabras como siempre sos igual, no servís para nada, eso ya no tiene que estar en nuestro vocabulario.
4: Vos no entendés,
0: señor,
4: nada.
0: No lo permitas. Vos nunca entendés, callate.
4: No me importa lo que pensás.
0: No me importa lo que pensás. Eso es un montón.
3: Viví tu proceso.
4: Arrogancia.
0: Viví tu proceso. Trabajá lo que te genera.
4: Trabajá lo que te genera. Cuestionate.
0: ¿Cómo?
4: Cuestionate.
0: Cuestionate.
4: Así no decía la Lara en Chola.
0: Cuestionate.
4: Trabajá lo que te genera.
0: Así es. También podemos herir a nuestros hijos y hoy estamos llamados a cuidar esto tan valioso que son nuestros tesoros. Y Dios está haciendo grandes cosas con nosotros. Cuidar nuestros hijos, ¿sí? No minimizar lo que ellos sienten, no compararlo. A veces cuesta un montón esto de no compararlo, porque alguien, vos evitás a veces compararlo y alguien te lo va a venir a comparar, sí. Un familiar, alguien. Uy, bueno, es un montón. Pero bueno, cuando los ridiculizamos, ¿sí? Estamos en encuentros familiares y o nos reímos de nuestro esposo, esposa, o ridiculizamos a nuestros hijos, ¿sí? O también cuando descargamos sobre ellos frustraciones. Eso es generar ofensas en su corazón. ¿Sí, Silvio, querías decir algo?
2: No, estaba escuchando atentamente.
3: ¿No querías decir saludito, Silvio, de Maurito?
2: Tenemos mensajitos.
3: Sí,
2: Mauri dice, Mauri Fanelo, saludos al equipo. Juan, te queremos mucho. Feliz año de tratamiento.
4: Germán,
2: te queremos, hermano. Gloria a Dios. Saludos, Vero, Silvio. Dice.
0: Y abrazo, Maurito.
4: Ya cumplí un año y monedita en el tratamiento, así que.
3: Felicidades.
4: Feliz, por eso también aprendí a no sentirme ofendido, porque cuando empecé también cualquier cosa que
0: Ofelia.
4: Pasaba, me ofendía al toque, me enojaba, me cerraba, me negaba. Ahora por ahí analizo lo que escucho y
0: pero y no porque venías con susceptibilidad,
4: claro, venía
0: que Dios fue sanando ya, y.
4: Venía detonado mi corazón, mi cuerpo, mi cabeza. Todo me llevaba a pensar lo malo siempre. Ahora, con el tiempo, fui trabajando mucho eso. Y el orgullo lo fui dejando de lado. Que el orgullo era también parte de que me llevaba a sentirme así, ¿no? Que me sentía, como se dice, zarpado por todo, ¿no? Me sentía mal, me ponía triste, o por ahí no me daban ganas de venir a escuchar cierta persona, o me sentía mal con esa persona, incómodo. Y después fui entendiendo, y fui aprendiendo, y me fui dando cuenta que todo lo que hacían, me decían, era para un bien, no para un mal, no para ofenderme, sino para construir eso, ¿no? De poder tener esa personalidad de aceptar las cosas que a uno le dicen para bien, no sentirse ofendido. Y con el tiempo del tratamiento fui aprendiendo todo eso, ¿no? Quiere decir que lleva un tiempo, no es que de un día para el otro uno aprende a perdonar, un día para el otro uno no se siente más ofendido. Todo eso lleva un tiempo y bueno, gracias a Dios yo pude permanecer en este espacio y me ha enseñado a vivir de otra manera, a pensar de otra manera, a sentir de otra manera, a reconocer cuando es una ayuda, cuando es algo que suma para uno y que va procesando el carácter y la forma de ser, ¿no? Porque pasa mucho también por la forma de ser, uno tiene que ser más humilde, más pensar más las cosas antes de responder o de resolver, siempre tener un tiempo de oración para poder entregárselo a Dios y que Dios nos dé una guía y que nos dé el Espíritu Santo, nos ayude a discernir también muchas veces. Por ahí la otra persona puede venir también con un día complicado. O sea, hay muchas cosas, muchos factores que involucran lo que es el perdón y la ofensa.
0: Bien.
4: Y poder ser amplio en el pensamiento y poder poner todo en la balanza, ¿no? Para uno poder sacar lo positivo y lo mejor para uno, ¿no? Uh-huh. Para la otra persona, obviamente.
0: Bien, entonces nosotros hoy ya entendemos de parte de Dios, ¿sí? Por este tiempo que venimos viviendo, la responsabilidad del cambio, ¿sí? Hoy podemos... estar con personas que no conocen todo esto que nosotros venimos conociendo ya y viviéndolo y experimentándolo. Entonces hoy desde nosotros mismos ya la responsabilidad de poder hablar con el otro. Hoy nosotros no vamos a ser aquellos con los que vengan a discutir y vamos a tener una palabra, la razón, esto, claro. El otro. Hoy nosotros vamos a discernir el corazón y vamos a tratar de cuidar. No quiere decir que no tengamos situaciones, porque como dijo Germán, somos material sensible, tenemos emociones y un montón de cosas y se nos puede volar la paloma, como quien diría.
4: Como pasó a mí, ¿te acordás con el pastor? Y la vieron antes. Pero bueno, el pastor me supo llevar, me llamó a la oficina aparte. Y bueno, ahí me explicó cómo era la situación. Yo me había sentido ofendido y no era nada para mí. O sea, no era nada para mí.
3: Pero vos saltaste.
4: Pero yo salté.
0: Pero vos ahí viste el lenguaje del amor.
4: Claro.
0: Él no te contestó de igual forma.
4: No, me llamó
0: porque
4: a la oficina.
0: Él, o sea, somos pacificadores, ¿sí? Sí. Cuando ya empezamos a vivir la vida en Dios, somos pacificadores, ¿sí? No, no estamos llamados a tener la razón, sino la paz. Y bueno, como vos estás expresando, tuviste un tiempo de ministración también, una corrección, pero fue en amor, fue a través de la palabra y es como hacemos. Y es lo que, a ver, lo vivimos con nuestras vidas. ¿Cómo alguien puede corregirnos? Entonces nosotros tener esto de poder corregir al otro con la misma templanza, con ese amor. Y si no lo tenemos, pedirlo a Dios, porque no vamos a hacer nada con lo que no tenemos. Entonces, pedirle a Dios estas nuevas herramientas espirituales de amor para poder llevar al otro, porque no podemos esperar ser corregidos con amor y yo corregir a mi forma. ¿Sí?
2: Algo en lo que meditaba es que cuánto nos retrasa, ¿no? El tomarse personal la ofensa o cómo lo tomamos la ofensa, porque nos detiene, nos hiere. Si dejamos que la ofensa entre en nuestros corazones, yo creo que nos hiere. Y algo en lo que meditaba, cómo podemos llegar a tomar la ofensa, es pensar de que Dios tiene el control de todas las cosas y aún tiene control sobre la vida de la persona que nos ofende. Leía lo que el ofensor hace sin saberlo entra en el plan de Dios para el bien de los que lo aman. La venganza no es nuestra, nosotros también hemos ofendido. Confiemos en que Él pondrá orden. Solo Dios tiene visión completa y justa. Ahora, ¿queremos su solución o queremos solucionar las cosas a nuestra manera?
3: Su solución.
4: Ahí escuchando lo que decía Silvio de cómo nos retrasa, ¿no? La ofensa y cuando nosotros nos sentimos ofendidos. Es porque se genera como una pared que no te entra nada cuando vos estás en esa situación. Me lo digo porque me pasó en mis primeros meses de dispositivo. Yo vivía con la ofensa acá,
3: a flor de piel.
4: Entonces, no me dejó, en ese tiempo no me dejó crecer. Hasta que hubo un día,
3: fue increíble.
4: un quebrantamiento en mi vida, un darme cuenta de que estaba haciendo las cosas mal, de que no estaba dejándome guiar por las personas que estaban entrenadas para guiarme. Ahí fue cuando yo empecé a reconocer mi mala actitud, que yo me sentía ofendido por todo, que el orgullo lo tenía, pero a flor de piel, mal. Entonces ahí fue cuando uno empezó a cambiar todo, cuando yo me empecé a dar cuenta, empecé a leer la palabra con otras ganas, con de otra manera, a escuchar adoraciones, alabanza en mi casa, a venir al culto y entregarme en la adoración. Ahí empecé a vivir, que empecé a romper esa pared de la ofensa y del orgullo y empecé a caminar bien en el tratamiento. Y hasta el día de hoy ya llevo un año y un poco más y estoy contento y siento el cambio en mi vida, totalmente. O sea, en todas las situaciones de la vida, en el tránsito, en el auto, en la bicicleta, en la cancha, en lo que sea, uno nota el cambio de
0: estás poniendo en práctica lo que vas aprendiendo, que vas viviendo, lo nuevo. Sí, eso es bueno porque es lo que queremos hacer, queremos llevar a cabo lo que me venía una frase a la mente, que somos portadores de la gracia de Dios y esa gracia la tenemos que transmitir, ¿sí? Y esto que viene Dios transformando en nuestro corazón lo tenemos que llevar afuera, primero a nuestro hogar, pero como vos lo mencionaste, en varias áreas, el tránsito, no sé.
4: Sí, el tránsito, que es algo que vos decís, el tránsito es el tránsito, pero hay muchas situaciones de violencia que genera el tránsito.
0: Pero nosotros aprendemos a comunicarnos, ya no nos vamos a expresar de los modos antiguos.
4: No, gracias.
0: Al contrario, sí, vamos a ser obedientes a la autoridad, sí, y bueno, cuando el otro se equivoca, bueno, se equivocó y no marcar el error, si nosotros podemos subsanar la situación, porque donde estemos tenemos que también ser pacificadores. Y donde hay un hijo como... de Dios, ahí algo distinto debe de suceder.
4: Sí, ¿no? muchas veces tenemos que pasar desapercibidos en situaciones que te llevan.
3: Que sabes que decíamos, no vas a poder manejar, hay que saber discernir ahí.
4: Claro, como decía Vero, que somos material sensible, muchas veces uno tiene que ser estar concentrado y tener el discernimiento de decir, bueno, acá, esta situación, yo me tengo que ir de acá porque si no...
2: No me conviene
4: o me puede sacar algo feo o me puede llegar a tener algún pensamiento...
0: O si te toca atravesarla, porque lo más fácil es irnos.
4: No, pero hay situación y situación.
0: Hay situaciones que te van a... Vas a tener que ser protagonista, pero ¿cómo las sobrellevo?
4: Usando la herramienta que nos brindaron acá y que nos da la escritura, ¿no? Pero bueno, como decíamos recién, hay situaciones y situaciones. Yo sé que hay situaciones que no me conviene quedarme, porque sé cómo puedo llegar
0: porque a reaccionar. Porque todavía no estoy, tratado.
4: Claro, es que uno se conoce a uno mismo. Por más que uno porte todo esto, hay situaciones que si vos no sabés que no la va a poder manejar, no es escaparse, como hacíamos antes, sino que tener la sabiduría de decir, no, esto a mí no me va a convenir, mejor me voy por el otro lado.
0: Bien, por ahí.
4: Y evito.
0: Bien. Bueno, así que lo aprendido, sí, no tiene por qué seguir siendo lo que continúa en nuestra casa, aquello que aprendimos, las vivencias, sí, antiguas, no tiene por qué perpetuarse, al contrario, Dios hoy nos da una nueva manera de comunicarnos, de vivir, y eso es lo que tenemos que implementar, porque hoy estamos construyendo de nuevo, por más que tengamos 20 años de matrimonio, pero bueno, hoy Dios llegó a nuestra vida, y hoy estamos construyendo de nuevo, ¿sí? Una familia sana no es una familia donde nunca existen problemas, ¿sí? No es así, sino que una familia aprende a atravesar los problemas sin destruirse. Esa es la intención, ¿sí? Poder pasar, atravesar sin destruir, sin lastimar. Al contrario, Dios hoy nos da la capacidad de poder comunicarnos, ¿sí? Con su lenguaje, ¿sí? Y no solamente cuando algo duele o cuando algo hiere, ¿sí? Poder expresarme. Siempre estar expresando un continuo respeto, ¿sí? Hacia los demás, amor. Necesito poder hablar de otra manera, ¿sí? Si estoy enojado, como dijo Germán, bueno, no es el tiempo para hablar. Está bien, hablaré después, por eso es sabio. Sí, dame unos minutos, luego seguimos hablando. Aprender a no guardar todo hasta explotar. Tengo que hablar. Muchos todavía quizá hoy es preferible no decir las cosas.
2: Eso es algo muy importante, el poder hablar con la otra persona. Porque ¿Cuántas veces no nos quedamos callados y nos quedamos con eso adentro?
0: Hasta
2: y eso,
0: que rebalsó el vaso.
2: Sí, hasta que explotás o se pone feo eso que guardas también.
4: No, algo que hacemos mucho cada referencia en el espacio es poder poner en palabra lo que sentimos.
3: Uh-huh. Si no, no se puede avanzar.
4: Es muy importante llegar a poder poner en palabra todo lo que uno siente, porque si no, pasa eso.
3: Se retrasa el proceso.
4: Te vas guardando cositas, me molestó esto, bueno, no digo nada. Aquello no me agradó, no digo nada. Entonces, con el tiempo eso va... O sea, va incrementando. Son cositas que va sumando. Y llega un día de que ya te enojaste con el operador, con tu compañero.
3: También es con respeto, porque nosotros cuando llegamos acá hay cosas que nos molestan y las largamos de manera como imperativamente. Y con el tiempo acá vamos aprendiendo en el espacio a que esas cosas que nos molestan o nos lastiman, a soltarlas bien para que sean de edificación. Hasta eso hemos aprendido acá en el espacio. Cómo nosotros cambiamos nuestra forma de expresarnos. Sí. Claro. Eso se ve en cada uno de los chicos que llevamos un poquito más de tiempo, gracias a Dios se ve y creo que los operadores lo reciben.
0: Sí. Claro, no a confrontarnos, sino a comunicarnos, que pero vamos aprendiendo, claro. Y hay un tips muy importante, por ejemplo, cuando charlábamos recién, una discusión, ¿sí? No abandonar el barco cuando hay una discusión, ¿sí? ¿Por qué? Porque tenemos una herramienta muy importante que es bajar la intensidad, respirar. ¿Sí? Paramos unos minutos si es necesario y recordamos que la persona que tenemos enfrente no es nuestro enemigo, ¿sí? Sino puede ser nuestro esposo, nuestros hijos, nuestra esposa, ¿sí? No son enemigos y no tenemos por qué tener un campo de batalla, ¿sí? Sino que somos una familia que estamos caminando juntos y antes de querer ganar una discusión, primero recordar todo lo que venimos construyendo hasta ahora. No sé cómo vienen muchas familias hoy, qué puedes recordar de lo que tenés, cómo lo lograste, cómo llegaste, cómo están, ¿sí? Pero bueno, seguimos construyendo. Y si nos equivocamos, aprender a decir esto que decían los chicos, perdoname, no reaccioné bien, no debería haberte hablado así. Y entiendo que te lastimé. Y eso sana, subsana el corazón, ¿sí? Quizás nosotros ya no estamos preparados para hablar, pero lo que decíamos, no estamos, o sea, hoy estamos preparados para hablar. ¿Sí? Pero vamos a encontrarnos en nuestro propio hogar que muchos no están preparados para hablar. Entonces hoy yo estoy modelando algo nuevo. Mirá papá, sí, cómo habla ahora.
3: Sí,
0: mirá,
3: se
0: quiere sentar, bien. Quiere sí. Hablar con un mate. Y antes me quería correr con la chacleta.
4: Sí, con el agujereado. Sí.
3: Bien. Es así.
4: La masa loco.
0: Bien, respetar ese tiempo es una nueva forma de amar, ¿sí? Este tiempo de construcción, donde comprendemos cosas nuevas, ¿sí? Y siempre algo muy importante que nos ha referido, yo me acuerdo cuando el pastor nos decía, el pastor Jorge, no supongamos, ¿sí? Sino, no, para no defenderse inmediatamente, sino que escuchémonos, vemos qué le pasa al otro, no tengo que suponer, y aún en el silencio del otro no tengo que suponer, tengo que tener este tiempo de comunicar y escucharnos, ¿sí? Así que bueno, la solución no es sacar todo nuestro enojo sobre quienes amamos, no es guardar la ofensa, ¿sí? Al contrario, la solución es hablar lo que me pasa, ¿sí? Y esto nos conduce al perdón, a la reconciliación, nos lleva a un buen puerto, ¿sí? Ese puerto al que quiere Jesús que vayamos, ¿sí? La indiferencia necesita dar lugar al acercamiento, las palabras hirientes necesitan dar lugar a palabras que reparen, ¿sí? Pacificadores, hablar lenguaje de amor, ¿sí? Pedir perdón, escuchar al otro, ¿sí? Porque nosotros también estamos aprendiendo a cuidar hoy, ¿sí? Poquito, es como hablamos a veces en el dispositivo, todo lo que venimos ganando a diario lo tenemos que cuidar. Al otro día no lo podemos tirar por la borda.
3: No.
0: ¿Sí? Y si estoy en ese, todavía me pasa que hay cosas que las aprendí y al otro día las quiero tirar por la borda, está Dios. ¿Sí? ¿Sí? Así que podemos pensar distinto, podemos hablarnos distinto, ¿sí? Y lo que ustedes quieran comentar.
4: Juancito.
3: En cuanto a pensar distinto, a mí me ha pasado que, bueno, si sigue estando Francisco ahí en la audiencia, a mí me pasaba algo con el tema de, bueno, de la política, de derecha o izquierda, y con este, en este espacio acá aprendí a no opinar más sobre eso y dejar que cada uno piense y elija lo que quiera.
0: Más
3: o sea,
0: que
3: como
0: nada,
3: que quedó,
0: no opinar,
3: quedó afuera.
0: No confrontar.
3: No confrontar, claro, no confrontar. Y entender que cada uno es libre de sentir y opinar lo que quiera. Así que eso también a mí me trajo mucha felicidad.
4: La ideología de cada uno.
3: La ideología de cada uno, respetarla. O sea, acá nos enseñan a que Jesús vino a ser libre, o sea, y a caminar sobre sus mandamientos, pero dejar a que cada uno sea libre también y respetar lo que uno elija.
0: Sí, no, te va a pasar que uno quiere hablar de sus pensamientos, que no está mal. El tema no es confrontar,
3: claro,
0: el choque.
3: No,
0: al contrario, pacificadores.
3: Pacificadores,
0: sí. Pienso.
3: Eso.
0: Sí. Pero no tener la, o sea, no estar
3: no ahí buscar la razón, como era antes, éramos re, claro, re insoportables, queríamos tener la razón a toda costa.
0: Porque hoy lo que queremos hacer es recuperar la armonía.
3: Eso es tremendo, eso ¿sí es no? Tremendo, sí.
0: Queremos cuidar los vínculos. Si sé que hay discusiones, sí, en la mesa no se habla de política, ni de economía, ni de fútbol, no, de fútbol, todo eso. ¿Por qué? Porque tenemos que cuidar la armonía de la mesa. ¿Sí, no?
4: Compartir un almuerzo, un mate. Reírse.
0: Que no está mal hablar de fútbol. Si tenés esa templanza, esa paz y vas a hablar bien, sí, perfecto, hay que hablar de fútbol. O de lo que sea. Pero bueno, si genera ciertas situaciones todavía, armonía.
4: Te hizo de Boca, Juancito era de River antes. Mirá. Y me acaba de confesar.
3: Que por la felicidad de mi hijo me dice de Boca.
4: Se hizo de Boca, por la felicidad de su hijo.
3: Y para estar en armonía acá.
4: Y por la felicidad de él. Porque bueno.
3: Es verdad,
4: Lo bueno es que reconoce la grandeza, ¿no? Eso es lo importante.
0: Así que bueno, audiencia, ahora vamos a leer los otros mensajitos y ya nos vamos retirando del programa de Casa de Libertad. Pero bueno, te queremos dejar para meditar Efesios 4:26. No permitan que el enojo les dure hasta la puesta del sol. ¿Sí? Y el lema, como lo referían al principio, a través del amor y el perdón, sanar lo que fue herido y cuidar lo que juntos estamos construyendo y pasar la ofensa, ¿sí? No me quedo con eso, supongo,
4: pienso. Largo, todo no. Largo.
0: En algún momento lo tengo que decir bien, que no me gustó, disentí con esto. Paz. Me ofendió esta forma que me hablaste. Y bueno, charlar, comunicarse, ¿sí? Así que paz.
2: Y entender que este cambio de pensamiento, también este cambio de la manera en actuar, es un paso a la vez, porque muchas veces queremos hacer todo y al final no hacemos nada. Entonces, pensar de que es un granito de arena a la vez, es una decisión a la vez, es
3: un día a la vez,
2: cambio a la vez. Así que bueno, alentarlos a que darle la oportunidad a Dios de poder que sea Él el que solucione nuestros problemas, que sea Él el que se encargue de aquellos que nos ofenden y que pueda haber paz en nuestros corazones.
0: Y más de Dios, menos de mí. Así es. Sí, es un tip muy importante. Mi relación con Dios tiene que ser robusta, ¿sí? Diría la pastora Lili, estamos un tiempo de ayuno, fortaleciendo el espíritu robusto. Así que bueno, más darle lugar a Dios en nuestras vidas, ¿sí? Así que bueno, saludamos sí, a la familia del Chañar. Tenemos un chico que viene desde allá 3 veces a la semana. Hacen un lindo esfuerzo, una inversión de reino ahí. Viene Axel. Así que bueno, contentos por haberlos conocido. Son linda familia. Así que también mandarle un saludito.
2: Había un mensaje de José, también no lo alcanzo a ver acá. No sé si se ve.
0: Posadas, sí.
3: ¿Puedo mandar un mensajito?
0: ¿Sí?
3: Puedo mandar un saludito a un chico que conocí hoy de Cutralcó, que espero que su familia, sus papis los estén escuchando, que tiene su hermanito con problemas de adicciones. Esperemos que este mensaje le haya llegado a la familia y que puedan ponerse en contacto con Casa de Libertad y que pueda ser de edificación para esa familia también. Así que saludo a Cristian y a toda su familia de Cutralcó.
4: Después hay un mensaje de José Posadas. Buen día, chicos, hermoso programa, felicitaciones, sigan adelante.
0: Graciela, su esposa también, un abrazo grande. Después estábamos muertos en el pecado.
3: No lo veo.
0: ¿No ves?
2: Y ahora vivimos en Cristo.
4: Amén, Jorge.
2: El amor verdadero es incondicional y no necesita perdonar porque no se ofende.
0: Así es. Amor verdadero, dice, así que no se ofende.
2: Beso a Mauri y a todos los fanelos, dice el pastor Jorge.
3: Beso, Mauri.
0: Así que bueno, así llegamos al final del programa de Casa de Libertad, ¿sí? Agradecidos con Dios por este espacio, ¿sí? Con nuestros pastores, gracias por este tiempo, ¿sí? Amamos este ministerio, ¿sí? Y bueno, gracias a Dios que podemos estar en su plan y que los podemos invitar a ustedes a ser parte también. Hoy hablábamos del curso Hoste, la capacitación, a los hermanos de la casa que todavía quizás no están sirviendo en algún ministerio y quiere venir a conocer Casa de Libertad, también tenemos una propuesta linda para ustedes. Así que este ministerio es muy lindo como los otros también, pero bueno, dejamos la invitación.
2: Bien.
4: Es intenso.
3: Es hermoso, hay mucho amor acá.
4: Es intenso.
2: Bueno, los esperamos el próximo martes. Vamos a seguir hablando del perdón porque es un tema extenso, así que los esperamos el próximo martes a las 9 horas.
0: Sí, dejanos tu mensajito.
2: Así es.
0: Nos vemos el martes que viene.
4: Hasta el martes.
3: Hasta el martes. Chau, chau.
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0: Pero el ángel les dijo: No temáis, porque he aquí os doy nuevas de gran gozo, que serán para todo el pueblo, que os ha nacido hoy en la ciudad de David un Salvador, que es Cristo el Señor. 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
1: 10 de la mañana, 41 minutos.
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4: Temperatura 11 grados, humedad 82%.
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Vamos, levanta tu cántico de gratitud. Porque cuando estaba yo muerto, tú me diste vida. Tu amor vino a rescatarme. Tu amor incondicional.

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2: 11 de la mañana, 36 minutos.
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0: Temperatura 11 grados. Humedad 82%.
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2: Quítense de vosotros toda amargura, enojo, ira, gritería y maledicencia y sobre todo malicia. Antes sed benignos unos con otros, misericordiosos, perdonaos unos a otros, como Dios también os perdonó a vosotros en Cristo. Efesios 4, 31 y 32. 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
2: Doce horas, 31 minutos. Temperatura, 11 grados. Humedad, 82%.
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Sosteniéndonos o seguir caminando en el marco de la palabra que tenemos para este mes, yo soy Yahvé, hemos visto en una reunión anterior acerca de por qué Yahvé, qué es lo que contiene, qué es lo que significa, qué es lo que expresa ese nombre y que indudablemente lo determina Dios como quien es, es decir, el Dios autosuficiente. Bueno, vimos varias cosas de ella. Pero hoy quiero hablar acerca del celo de Yahvé. Antes, quiero compartirles una historia que, de alguna manera, si no lo han hecho en algún momento, los movilizadores de la casa van a hablar, porque quiero hablar de Henry Morrison, un misionero que en los años

0: 80, trabajó 4 décadas con su esposa en África, en el campo misionero. Y en uno de sus viajes a Nueva York, que era su ciudad de residencia, cuando el barco va acercándose al muelle y ellos estaban observando lo que ocurría en tierra, él se sorprendió por la cantidad de gente que estaba esperándole al barco, con banderas, con globos y demás. Ahora, cuando se detiene completamente el barco, los hacen esperar porque desde una cabina especial en el barco baja el presidente Roosevelt de los Estados Unidos. Él venía después de estar un tiempo de caza en África, así que toda esa gente lo venía a recibir. Había toda una comitiva, la fanfarria, agentes militares y demás estaban esperando al presidente de la nación. Por último, entonces, descendieron el resto de los pasajeros y entre ellos estos misioneros. Y realmente cuando Henry se dio cuenta de que ellos no solo nadie los venía a recibir, sino que tenían que pedir un taxi y ir a un monoambiente que la asociación que los cubría le había reservado, cuando llegaron a ese lugar, él comenzó a sentirse realmente muy, muy triste. Era algo que él no podía entender, cómo después de tanto servicio, de dar sus vidas, en realidad en el campo misionero nadie los estuviera recibiendo. Sí, alguien que si bien era el presidente venía de una actividad de caza en África. Y esto lo llevó a tal punto que entró en días de depresión y la esposa entonces le aconsejó que se encerrara a orar y buscara la respuesta en Dios. Y esto hizo, se fue a un rincón de la habitación y allí dobló sus rodillas. Y recordando la palabra de Habacuc, él comenzó a hablar con Dios y a decirle cómo interpretar esa realidad, cómo lo podía entender él. Había una queja, había un dolor, había una angustia. Y después de algunos minutos de oración, más de 10 minutos orando ahí, dice que él salió de ese lugar, fue hacia donde estaba su esposa, y ella notó que su rostro había cambiado, como que había un rostro de cierta tranquilidad, de paz. Y entonces le preguntó qué pasó, qué respuesta tuvo, qué le dijo Dios. Y dice que él entendió que Dios lo resolvió por él. Y que en ese tiempo en que él estaba orando y le estaba explicando todas las cosas que indudablemente Dios conocía, dice que cuando terminó, él sintió que apareció el Señor y puso una de sus manos en el hombro de este misionero y simplemente le dijo: pero Henry todavía no ha llegado a casa. Y es una historia muy interesante aún para nosotros en estos días, particularmente para aquellos que ya no solo disfrutan, sino sobrellevan la identidad de hijos de Dios. Porque no es sencillo sostenernos en Dios. No es sencillo invertir tiempo, invertir fuerzas, esfuerzo, tiempo de oración, tiempo de ayuno, tiempo de intercesión, tiempo de servicio a Dios. Y muy poco reconocimiento. Y no estoy hablando desde una figura de liderazgo, no estoy hablando en general, en este caso, de los hijos de esta casa. Porque hay algunos privilegios, entre comillas, que se pierden cuando nosotros optamos realmente por seguir a Dios. Y es como que nadie nos aplaude, nadie realmente pone sus ojos en nosotros, y a veces hasta el diablo viene con esos pensamientos, ¿para qué vas a la iglesia? ¿Para qué dedicas el fin de semana y estás acá, estás en esto, estás en lo otro ocupado? Y en realidad, el mayor aplauso para nosotros, la mayor recepción que vamos a tener es cuando lleguemos a casa, pero allá, a nuestra morada eterna, morada celestial. Creo que es un poquito lo que podríamos dejar como moraleja de esta experiencia de este misionero tan importante. Ahora, si nosotros entendiéramos por qué la Escritura habla de Yahvé, habla de Dios, habla de Jehová, habla del Señor, acerca de su celo. Por ejemplo, en Éxodo capítulo 20, a partir del verso 3, dice: no tendrás dioses ajenos delante de mí. No te harás imagen ni semejanza alguno de lo que está arriba en el cielo, ni abajo en la tierra, ni en las aguas debajo de la tierra. No te inclinarás ante ellas ni las honrarás, porque yo soy el Señor tu Dios, fuerte y celoso. Yo visito en los hijos, la maldad de los padres que me aborrecen hasta la tercera y cuarta generación. Pero trato con misericordia infinita a los que me aman y cumplen mis mandamientos. Aquí, de alguna manera, estaría hablando de este misionero llamado Henry. Ahora, cuando vamos al capítulo 34 de Éxodo, allí vamos a tener la lectura un poquito más extensa, a partir del verso 8. Dice: con gran rapidez Moisés bajó la cabeza hacia el suelo y adoró. Estaban en una circunstancia muy especial como pueblo de Dios. Dice, luego dijo: Señor, si me he ganado tu favor, quédate en medio de nosotros. Este es un pueblo de dura cerviz, así que perdona nuestra maldad y nuestros pecados y recíbenos como tu pueblo. Es decir, reconócenos como tu pueblo. Verso 10 dice: el Señor le contestó, mira, yo hago un pacto delante de todo tu pueblo. Es interesante cuando Dios no dice de todo mi pueblo, habla de tu pueblo, por la conducta que ellos estaban teniendo. Voy a realizar maravillas nunca antes vistas en toda la tierra, ni en la nación alguna, o en nación alguna. Todo el pueblo en medio del cual tú estás verá las obras tan sorprendentes que yo, el Señor, haré contigo. Tú cumple lo que hoy te mando, verás que voy a echar de tu presencia a los amorreos y cananeos, a los hititas, fereceos, jivitas y jebuseos, a todos los feos. Verso 12 dice: pero ten cuidado. Y hay un punto ahí para continuar. Pero ten cuidado. No hagas alianza con los habitantes de la tierra a la que vas a entrar, para que no te sean un tropiezo. Ustedes derribarán sus altares y harán pedazos sus estatuas y sus imágenes de acera. De ninguna manera te inclinarás ante ningún otro Dios, porque yo, el Señor, soy un Dios celoso. Un punto y seguido. Fíjense que esto es lo troncal para esta palabra en esta mañana. Dice: mi nombre es Dios celoso. No habla solo de lo que hay en su naturaleza, sino que es su nombre, es su identidad. Mi nombre es Dios celoso. Verso 15. Por lo tanto, no harás alianza con los habitantes de esa tierra, porque ustedes podrían prostituirse al ir en pos de sus dioses, y entonces ofrecerán sacrificios a sus dioses y los invitarán a comer de sus sacrificios. O casarán a sus hijas con tus hijos, y al prostituirse sus hijas por seguir a sus dioses, harán que también tus hijos se prostituyan al seguir a los dioses de ellas. Y quiero retomar el verso 14 del capítulo 34. Pero en este caso, en la Nueva Traducción Viviente, dice: no adores a ningún otro Dios, porque el Señor cuyo nombre es celoso, es Dios celoso de su relación contigo. Y creo que aquí está la clave del por qué tenemos que prestar atención que Yahvé es un Dios celoso. Podemos tener un cuadro muy amplio acerca de cómo afecta esta parte de la naturaleza de Dios. Pero tengamos en cuenta que no solo es la naturaleza, es el nombre de Dios. Y esto indudablemente a nosotros debe no solo llamarnos la atención, debe ocuparnos en considerarlo a Él como quien Él es, que es un Dios celoso. Celoso en el Antiguo Testamento, en el hebreo, es la palabra kana, con Q. Este adjetivo aparece 6 veces en el Antiguo Testamento y se refiere directamente a los atributos divinos de justicia y santidad. Por lo tanto, a Dios, cuando lo establecemos como dice la palabra, que su nombre es celoso o kana, estamos diciendo Él es el único objeto de adoración humana y no tolera los pecados de la humanidad. Y esto es muy fuerte. Y no estamos hablando de religión, mucho menos de religiosidad. Simplemente estamos viendo la naturaleza de aquel Dios al cual adoramos o seguimos o en quien creemos, pero realmente como papá. Y vaya que no tenemos cualquier papá. No tenemos un papá más. O el papá que nunca tuvimos, o el papá que perdimos, naturalmente, el papá biológico. No. Nuestro papá, Yahvé, es un Dios celoso. Éxodo 25 nos recomendaba de que no nos inclinaremos ante la idolatría, ni la honraremos, porque Él es el Señor nuestro Dios. Es fuerte y celoso. Está diciendo que Él es sólido en su naturaleza. Él no es cambiante. Él no es como el hombre que dice una cosa y después se arrepiente. Es cambiante. Él es, lo vimos al principio en reuniones anteriores, Él es tan autosuficiente que no depende de que alguien lo ayude para sostener lo que Él ha dicho o establecido. Pero el gran tema para nosotros es que toda decisión, las buenas y las malas, afectan a nuestra descendencia. Afectan a las próximas generaciones, pero particularmente a nuestros hijos, dice Éxodo 25, hasta la tercera y cuarta generación. Por eso, en esta mañana debe ser para nosotros una prioridad en verlo a Yahvé, el Dios autosuficiente, el Dios eterno, el Dios que no dependa de otro para existir y que Él no dejará de existir porque Él es antes de todas las cosas. Él es celoso. Y su nombre es Dios celoso.
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0: porque así dijo el Alto y Sublime, el que habita la eternidad y cuyo nombre es el Santo. Yo habito en la altura y la santidad, y con el quebrantado y humilde de espíritu, para hacer vivir el espíritu de los humildes y para vivificar el corazón de los quebrantados. Isaías 57:15. 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
1: Una de la tarde, 33 minutos.
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6: Temperatura 11 grados, humedad 76%.
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0: Mirad pues con diligencia cómo andáis, no como necios, sino como sabios, aprovechando bien el tiempo porque los días son malos. Por tanto, no seáis insensatos, sino entendidos del cual sea la voluntad del Señor. Efesios 5, 15 y 17. 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
1: Dos de la tarde, 30 minutos.
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4: Temperatura 10 grados, humedad 87%.
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0: Hola, hola, hola, ¿qué tal? Muy bienvenidos, estamos en la 90.3 en este día martes 6 de octubre del año 2026. Bueno, hoy compartiendo con ustedes las noticias de impacto aquí en la mañana de impacto en la radio de todas las naciones. Así que bienvenidos, bienvenidas, estamos muy contentos de acompañarles en el día de hoy en este programón que tenemos. Y en este programa que es uno de los más cortos de la semana, porque tanto día martes, como día miércoles, el programa se vuelve un poquito más corto, porque después, a continuación de este programa, estará el programa de Casa de Libertad. Así que lo esperamos con ansias. En un ratito más vamos a estar compartiendo acerca de lo que se viene en Casa de Libertad. Pero nosotros, a lo nuestro en este programa, en el día de hoy, ya vamos a ir compartiendo imágenes, ya vamos a ir compartiendo noticias y vamos a ir hablando de todo lo que está pasando en el día de hoy en la región, aquí en la capital neuquina, en Río Negro y Neuquén. Y bueno, vamos a estar hablando acerca de lo que se viene. Señoras y señores, se viene hoy un programa lleno de noticias, con también deportes, que vamos a estar hablando de la despedida de Lionel Messi en el día de hoy. En el día de hoy se despide uno de los... el jugador más importante que ha tenido la selección argentina, por lo menos a criterio de varias personas. También Diego Armando Maradona lo fue, pero por lo menos en este último tiempo Messi ha sido relevante, ganando dos Copa Américas, ganando un Mundial, ganando una finalísima. Lionel Andrés Messi, que ha sido el emblema de la selección en este último tiempo. Así que estaremos compartiendo un poco de lo que va a ser la despedida de Lionel Messi en el día de hoy. Tenemos noticias nacionales, algunas declaraciones, así que si les parece, ya vamos metiéndonos en lo que tiene que ver con las principales noticias del día de hoy. Y acá vamos a pasar a noticias regionales. ATEN reclamó discutir salarios docentes. Es la hora del salario, dijo el gremio de ATEN. Esto fue en el día de ayer. La secretaria general de ATEN, Fanny Mancilla, reclamó abrir una nueva discusión sobre los salarios docentes y aquí en Neuquén, y sostuvo que es la hora del salario para los trabajadores de la educación. Desde el gremio valoraron los acuerdos alcanzados hasta el momento, pero plantearon que existe un margen para avanzar en una recomposición acorde con la realidad económica de la provincia y con el costo de vida en Neuquén. El niño cambia sus proyecciones y la Patagonia vuelve a mirar al cielo. El niño podría ser menos intenso de lo previsto y cambiar el escenario de lluvias para la Patagonia, según el informe de la Guía Estratégica para el Agro. Aunque el Pacífico mantiene todavía un fuerte calentamiento, las precipitaciones no están respondiendo como anticipaban los modelos climáticos, y en Neuquén y Río Negro la persistente circulación de aire frío aparece como uno de los factores que condicionan este comportamiento de las lluvias. Los últimos meses las proyecciones sobre la intensidad del fenómeno fueron bajando. Ahora se analiza la posibilidad de que pase de una categoría muy fuerte a fuerte. Así que veremos qué pasa con el niño en los próximos meses. Pasamos a otra noticia. Solicitan mejorar la prevención en cruces ferroviarios en la ciudad. El legislador César Gas presentó un proyecto de comunicación para solicitar entre el municipio capitalino, el Ejecutivo Provincial y la operadora de trenes argentinos coordinen acciones tendientes a reducir y evitar nuevos siniestros viales que involucren automovilistas y las formaciones del Tren del Valle. Y al respecto indicó que el cruce se ubica entre las calles Linares, Ilia y 12 de septiembre, por donde se suelen generar grandes congestiones de tránsito en horas de la mañana por la alta circulación vehicular. Pasamos a la siguiente. Feriado en este mes de octubre. ¿Cuándo cae el fin de semana largo? Bueno, octubre tendrá un solo feriado nacional que va a permitir a la gente a disfrutar de este fin de semana largo de 3 días. Y el feriado será este próximo lunes, el lunes 12 de octubre, por el Día del Respeto a la Diversidad Cultural. Denominado ya Día de la Raza también. Así el descanso se extenderá desde el sábado 10 hasta el lunes 12. Para quienes estén pensando en alguna escapada, bueno, habrá 3 días consecutivos para aprovechar el fin de semana largo. El 12 de octubre es una fecha destinada a promover la reflexión histórica, el diálogo intercultural y el reconocimiento de los pueblos originarios. Su denominación actual reemplazó al antiguo Día de la Raza en 2010. Pasamos a otra palabra. En realidad, no palabra, sino la imagen de Rolando Figueroa, que reveló cómo será el post Vaca Muerta. Y el gobernador Rolando Figueroa sostuvo que la provincia debe aprovechar los recursos generados por Vaca Muerta para construir una economía y una infraestructura capaz de sostener el crecimiento cuando el petróleo y el gas dejen de tener el protagonismo actual. Durante su participación en la Argentinian Week, destacó el potencial de GNL para exportar gas a los mercados internacionales y mencionó nuevos proyectos de inversión vinculados a Vaca Muerta. Y dice: así como nosotros sabemos que el gas es la transición, sabemos que se va a terminar también. Entonces, esto afirmaba el gobernador Rolando Figueroa. Pasamos a esta noticia que tiene que ver con el tiempo. Neuquén, que va a tener un lunes mayormente nublado con una mínima de 5. Un martes, ¿no? Con un cambio que llegará. Y con el ingreso de un frente frío de aire polar que va a traer lluvias, chaparrones y mayor inestabilidad. En el día de hoy estamos hablando de esto, y el miércoles y el jueves van a continuar las condiciones inestables con lluvias, chaparrones y máximas entre 9 y 10 grados. Así que será bastante el cambio en cuanto al clima. Estará un poco más frío estos días y más nublado y lluvioso, como venía estando hace 2 semanas, una semana y media atrás, o una semana atrás, si no me equivoco. Así que bueno, será un tiempo de lluvia acá en la ciudad de Neuquén. Pasamos a otra noticia, bueno, y esta alerta que emite Plotier, pero creo que se extiende también a Neuquén y a distintos municipios de la zona, pero en este caso en Plotier, el municipio activó el comité de contingencias y comenzó tareas preventivas. Desde el martes rige en la región, en toda la región, una alerta amarilla por tormentas, ¿no? Y ante las lluvias previstas para esta madrugada y mañana del martes, la Municipalidad de Plotier, en este caso, activó el Comité de Contingencias y comenzó con una serie de trabajos preventivos para reducir el riesgo de anegamiento y preparar la respuesta ante posibles inconvenientes. Para la zona rige una alerta amarilla por lluvias persistentes y una variada intensidad, con valores de precipitación acumulada previstos entre 10 y 30 milímetros que podrían ser superados de manera puntual. Y bueno, frente a este escenario, equipos municipales están trabajando en limpieza, revisión de bocas de tormenta, sacar las obstrucciones en sectores de escurrimiento, mantenimiento de la red, sistema de bombeo, puesta a punto de motobombas. Bueno, y otros equipos que podrían ser necesarios durante la precipitación. El operativo ha involucrado a Defensa Civil, allí en Plotier, Servicios Públicos, Ambiente, Desarrollo Social, Obras y Hábitat, y además otras dependencias municipales. Una vez que las lluvias comiencen. Se va a mantener el monitoreo meteorológico y operativo permanente con recorridas en distintos sectores de Plotier. Yo creo que también en Neuquén se están haciendo trabajos, seguimiento de los pedidos de asistencia y despliegue de equipos donde sean requeridos. Así que bueno, también los vecinos pueden colaborar en esto, despejando los cordones cunetas, sectores de escurrimiento, no arrojar residuos a la vía pública, extremar las precauciones ante eventuales acumulaciones de agua. Y bueno, hay guardias municipales que están disponibles 24 horas para atender distintas situaciones en cuanto a esto. Por ahora la alerta que rige es amarilla en la región y por ahora la alerta se mantiene en color amarillo, así que simplemente hay que estar atentos, hay que tomar las precauciones debidas y continuar con las actividades que se requieran. Vamos a pasar algunos audios, vamos a pasar aquí a la escuela PET 27, que están realizando un abrazo simbólico después de 28 días que no tienen clases en aquel establecimiento. Así que este abrazo simbólico que se va a estar llevando a cabo en el día de hoy, allí en la escuela de en la escuela en la PET. Número 27. Este abrazo simbólico de esta comunidad educativa que realizará este martes un abrazo simbólico al establecimiento después de permanecer 28 días sin clases. Ahí Erika Nauelmir, mamá de un estudiante, explicó que esta convocatoria será a las 8 de la mañana en busca de visibilizar el reclamo de las familias, estudiantes y docentes. Esta medida que surge después de un principio de incendio, dos inundaciones registradas dentro de la escuela y, según plantearon desde la comunidad educativa, el establecimiento tampoco cuenta con alarmas sonoras ni un plan de evacuación para este tipo de casos. Escuchamos.
1: En este momento tenemos miedo de que pase algo peor, porque ya hubo un incendio, después estando en clase, ¿entendés? Si llega a llover o algo, que es una tormenta del otro día, puede haber un riesgo bastante grande para los que están adentro. Así que estamos con esto de querer buscar un lugar donde poder hacer nuevamente la escuela. Mañana a partir de las 8 nos vamos a reunir acá en la escuela para estar invitados, para ver si pueden escuchar a los chicos. Vamos a estar ahí y tratando de hacer un poquito el llamado al Consejo de Educación, al gobierno, para ver si nos dan una solución para poder empezar a tener lograr tener un terreno para poder hacer un nuevo establecimiento en esta zona, porque son como 380 chicos.
0: Ahí pasaba la palabra de esta mamá. Ahora vamos a ir a otra declaración. Valeria Benavides, secretaria general de ATEN, llevó a cabo un balance de la situación actual de los docentes de la provincia y decía lo siguiente: las críticas de ATEN a la reforma, de ATEN Capital a la reforma. Escuchamos a Valeria Benavides.
2: Estamos muy preocupados porque se ha transformado la escuela secundaria en un lugar de tránsito donde no importa si los estudiantes aprenden o no aprenden, donde se van a egresar sin estar dotados de toda una estructura de conceptos necesarios para poder analizar la realidad, que van a tener claramente grandes dificultades para ingresar y permanecer en la universidad, y que es una reforma que ahora este es el cuarto año de implementación, pero lo que se pone de manifiesto acá es que hay una pérdida de la especificidad de las disciplinas, con lo cual no mejora la situación de los estudiantes para conocer los conceptos, los contenidos específicos. Es como se dan, decimos, en las escuelas pinceladas de saberes que no profundizan en cada uno de los temas que son necesarios, ¿no? Uh-huh. Una reforma que ha apuntado a eliminar la repitencia, demostrando la, no solo la repitencia, sino flexibilizar el régimen de asistencia, con lo cual hay una gran preocupación porque podemos llegar a final de año con estudiantes que no hayan cursado durante todo el año y se les pueda brindar una propuesta y con esa propuesta de evaluación simplemente aprueben el año. Y no decimos que hay estudiantes que necesitan ciertas trayectorias diferenciadas porque están con situaciones muy críticas de salud, problemas de violencia, que viven en sus hogares y demás, pero claramente la estructura de la reforma lo que está planteando es una escuela vaciada de contenido donde los estudiantes cada vez aprenden menos. Estamos muy preocupados porque...
0: Ahí pasaba la palabra de Valeria Benavides. Pasamos ahora a noticias nacionales enseguida, porque tenemos también bastante para compartir. Aquí la Iglesia que pidió una prórroga para la emergencia en discapacidad y revisar el presupuesto 2027, los representantes de la Conferencia Episcopal, estamos hablando de Iglesia Católica, ¿no? Conferencia Episcopal Argentina, le solicitaron al gobierno que prorrogue la emergencia en discapacidad hasta que se apruebe y reglamente una nueva ley que establezca un marco para el sector. Y el pedido está planteado durante una reunión de funcionarios del Ministerio de Salud, donde también manifestaron su preocupación por los recortes contemplados en el presupuesto 2027. Pasamos a esta noticia también. Cruzaron Hormuz y llegaron al país las piezas claves para exportar en buques gigantes el petróleo de Vaca Muerta. Las piezas que habían encendido una alarma por la guerra en Medio Oriente ya están en Argentina. Las dos monoboyas construidas en Emiratos Árabes para el proyecto Vaca Muerta Oil Sur, o Vemos, así se llama también el proyecto en sus siglas, llegaron a Puerto San Antonio Este, ahí en Río Negro. Son el corazón del sistema que va a permitir cargar petróleo en alta mar y recibir por primera vez en el país buques capaces de transportar hasta 2 millones de barriles por viaje. El arribo despeja una de las preocupaciones logísticas que había rodeado a la mayor obra de infraestructura petrolera en marcha en el país. Pasamos a otra noticia, la declaración del ministro de Economía, Luis Caputo, que lanzó una advertencia al mercado al explicar cómo se prepara para un eventual escenario adverso al gobierno en las elecciones 2027 y precisiones sobre el dólar. En esta entrevista en streaming, Caputo diferenció su pronóstico político de las precauciones que debe adoptar como funcionario. Escuchamos.
3: Sí. Yo voy a ser la persona más optimista en el gobierno en cuanto a a las elecciones. Mm. Creo que en todos los escenarios... Sí. Gana el presidente. En todos. No hay ningún escenario en el que el presidente no gane. Toco madera y es muy fuerte decir eso. Ahora, uno dice, no, pero dice eso, pero actúa de otra manera. Compra reservas, busca cerrar un swap y demás y no sé qué. Eso es obvio. O sea, yo soy el ministro de Economía. O sea, lo importante no es lo que pienso yo, si se da lo que pienso yo, bárbaro, pero si no se da lo que pienso yo, yo tengo que estar preparado para que los argentinos no sufran. Entonces, obviamente que yo contemplo la posibilidad de estar errado y actúo como si fuera a estarlo. Sí. Esa es mi responsabilidad. Entonces, si pasa lo que yo creo que va a pasar, espectacular. Y si no pasa lo que yo creo que va a pasar, y le vamos a arrancar la cabeza como en octubre del año pasado. Entonces, sí. Yo voy a ser la persona más optimista en él.
0: Ahí pasaba la palabra de Luis Caputo. Vamos a otra noticia. Proponen suspender el sueldo a diputados que insulten. Una diputada propone suspender por un mes el sueldo de los legisladores que insulten en el Congreso. La diputada nacional de La Libertad Avanza por Mendoza, Mercedes Llano, presentó un proyecto de resolución en la Cámara de Diputados para suspender por un mes el sueldo a los legisladores que incurran en insultos o expresiones injuriosas, soeces o denigrantes dentro del recinto. Y bueno, esta iniciativa que establece que en casos de reincidencia, amenazas, intimidación o agresión física, la sanción puede extenderse a 2 meses. Bueno, este es el proyecto que propone allí la diputada nacional Mercedes Llano. Pasamos a otra noticia más. Renunció Juan Martín Osores al ENACOM. Juan Martín Osores presentó formalmente su renuncia como interventor en el Ente Nacional de Comunicaciones. Luego de casi 3 años al frente del organismo, el funcionario comunicó su decisión a través de LinkedIn, donde realizó un balance de su gestión y destacó los cambios impulsados para modernizar el funcionamiento del ente y acompañar el crecimiento de la industria de las telecomunicaciones. Riesgo País cayó debajo de los 600 puntos básicos. Tras un cierre de septiembre con mermas, el mercado financiero argentino registró un fuerte reapunte este día lunes, contagiado por el clima positivo internacional, impulsado por los números verdes en Wall Street y el salto de 8,9% en el Bovespa de Brasil tras la primera vuelta electoral. Y la Bolsa de Comercio de Buenos Aires, el índice de S&P Merval, reaccionó con alza del 3,7% en pesos hasta los 2.869.488 puntos, con el sector financiero como principal traccionador. Y en Nueva York, los papeles argentinos cotizados en dólares, como los ADR, anotaron fuertes subas encabezadas por el Mercado Libre, Banco Francés y BBVA y Superviel. Por su parte, los bonos soberanos en dólares ganaron un 2,1% en promedio, y esta firmeza permitió que el riesgo país de JP Morgan experimente una marcada reducción de 49 unidades, perforando la barrera clave, ubicándose en 599 puntos básicos. Pasamos a... No, bueno, vamos a pasar ahora a deportes, señoras y señores. Pasamos a deportes mientras nos llega un mensajito ahí de nuestro querido Juan. A ver si lo podemos escuchar a nuestro amigo que nos está escuchando por allí en la radio.
4: Hola, Nico. Uchi, buenos días. Estoy yendo para allá. ¿Usted sería tan amable de compartirme el link?
0: Ahí le compartimos el link.
4: Lo quedamos hoy, o sea, de Casa de Libertad.
0: Muy bien, bueno, ahí le vamos a compartir el link.
4: Uy.
0: A ver si nos manda un
4: bendecido día, bendecido programa de la radio y de Casa lo quedamos hoy, o sea, de Casa de Libertad. Así se lo comparto a mis seguidores.
0: Muy bien, con seguidores y todo, Juancito, Y bueno, ahí me desea buen programa. Abrazo grande a Juancito que nos está escuchando, y un rato se viene Casa de Libertad ahí con Juan, ahí le estamos compartiendo el link. Bueno, ahora sí vamos a ir a esta situación de insólita respuesta de un defensor de Benin sobre Messi. ¿Qué le preguntaron y qué dijo este defensor?
5: Para mi niño.
6: Muy bien.
5: Hablas español.
0: Ahí, vamos de nuevo.
5: Sí, un poco.
6: ¿De qué jugás vos?
5: Vamos a jugar con Argentina.
6: Sí. ¿Qué significa Messi para vos?
5: Joder.
6: Es el mejor.
5: El mejor del mundo.
6: Es el dios del fútbol. Es el dios del fútbol. ¿Cuál es la función que vos tenés?
5: Médico. Doctor.
6: Doctor.
5: Doctor del equipo.
6: Bien. ¿Y vos?
5: Soy el defensor central.
6: Defensor central. ¿Tu nombre cuál es?
5: Tijani Mohamed.
6: Mohamed, muy bien. ¿Cómo va a marcar a Messi?
5: No hay que marcar a Messi. Vamos a disfrutar este partido. No hay un plan especial para defender contra Messi. Hay que disfrutar este partido. Ya.
6: Un poco más que te pones a aplaudir, ¿no? Si hace algo bueno.
5: Le voy a mirar, sí. Messi, eres el dios de Argentina.
0: Bueno, ahí el jugador de Benin que estaba elogiándolo a Messi y que decía no lo vamos a marcar. Bueno, hoy hay una larga lista de un line-up bastante extenso, lo que va a ser la noche de la selección argentina en el Monumental y la despedida de Messi con distintos artistas, ahí lo ven en pantalla, distintos artistas que van a estar formando parte de la despedida de Lionel Messi. Un show de drones, fuegos artificiales, después los distintos cantantes, Sebastián Mendoza, Román el original, Amar Azul, Santi Cairo, qué locura, un poco de ruido, Damas Gratis, Fabio Santana, Gaspar Venegas, La Sol, Ulises Bueno y una sorpresa sobre el final que va a haber un show. Así que muy interesante el line-up que tendrá la selección argentina para el día de hoy. Todo lo que tenés que saber de Benin, un DT que nos ganó, jugadores por el mundo. Benin, el rival de la selección argentina, ranking FIFA en el puesto 89, Benin. El jugador más destacado de la selección de Benin es Junior Olaitán, volante creativo del Besiktas. Tiene un valor de mercado de 12 millones de euros. Tenemos también a Yegun Tosin, delantero de 28 años, que es el segundo más destacado. Viste la camiseta del Lorient en Francia y está cotizado en $1.800.000. Después la gran promesa del equipo, que es Rodolfo Aloco, extremo derecho del Charlotte FC de la MLS. Tiene 19 años, una valoración de 1 millón de euros. Tenemos también aquí a jugadores repartidos entre el fútbol de Azerbaiyán, Egipto, Rumania, Dinamarca, Luxemburgo, Letonia, Marruecos, Suiza, Bulgaria, Sudáfrica, Nigeria, Grecia, Finlandia, el ascenso alemán y el ascenso francés. Tenemos también al alemán Gernot Rohr, que es el entrenador de los Huepardos, así como le dicen a Benin. Desde el 2023 lleva 36 encuentros al frente, 11 ganados, 11 empates, 14 perdidos. Después, ya enfrentó en dos oportunidades a la selección argentina este entrenador, en ambas cuando era entrenador de Nigeria. Y tenemos también que ganó un partido ante Argentina 4-2. En ese momento donde estaba el Kun Agüero, Banega, bueno, este encuentro lo ganaron los nigerianos por 4-2 en este amistoso. Y otro encuentro que se disputó en Rusia 2018, que era el técnico de Benin, era el técnico de Nigeria en su momento, donde Argentina le ganó por 2-1, recordado gol de Messi, Marcos Rojo marcando también sobre el final ese emotivo tanto que le dio a la selección argentina de clasificación en su momento a los octavos de final. Pasamos a esto, gracias totales, obviamente, hoy llegó el día. Messi se despide, en el día de hoy se despide Lionel Andrés Messi. Acá tenemos la imagen de un posteo que hizo Messi en Instagram, momentos especiales que sé que voy a extrañar, la imagen de los muchachos, Messi con la pelota. La pelota siempre al 10, Lionel con los compañeros, impresionante carrera en la selección argentina de este descomunal jugador, ¿no? Y que hemos tenido la posibilidad también de poder ser parte de su último mundial aquí en Estudio Impacto. Realmente, bueno, en lo personal pude hacer la cobertura del Mundial 2022. Para un diario y para mi canal de YouTube y para una radio, pero este mundial fue especial también porque, bueno, lo pudimos relatar acá en el estudio y poder ser parte de lo que fue el último mundial de Messi y siendo el goleador de uno de los goleadores, pues después terminó siendo Mbappé, pero uno de los goleadores de este mundial, uno de los animadores de este mundial fue Lionel Messi, que realmente la rompió y toda. Lleva 10 goles Messi en este año y 7 de ellos los hizo en el Mundial. Torneo Clausura, Banfield y Rosario Central igualaron 1-1. De Vélez empató 2-2 frente a Platense, algunos de los resultados de ayer, y Estudiantes goleó a Gimnasia de Mendoza por 3-0. Pero bueno, después tenemos también acá algunas otras declaraciones. Argentina, bueno, esto ya lo vamos a decir, pero hoy Argentina juega frente a Benin a partir de las 20 horas en el Estadio Monumental, histórico partido de la selección argentina, hoy a las 20 para despedir a Lionel Andrés Messi. El posible 11 o el 11 casi confirmado, diría yo, con Dibu Martínez en el arco, Xiai, Romero, Otamendi, que también se despide de la selección argentina. Su último entrenamiento fue ayer. Tagliafico en la mitad de la cancha de Paul, Enzo Fernández y McAllister, con Messi, Julián y Lautaro Martínez siendo parte de los 11 titulares. El técnico es Lionel Scaloni. Messi, que estará jugando su último partido en el seleccionado argentino. Hablando del seleccionado argentino, oficializó y se postuló para ser sede del Mundial de Rugby 2035. Argentina oficializó este martes ante la World Rugby su candidatura para organizar el Mundial 2025 en un proyecto conjunto con Brasil, Uruguay y Chile. La propuesta contempla que la mayor parte del torneo se dispute en 8 estadios argentinos, entre ellos el Monumental, el José Marfitani, el Mario Kempes, el Único de La Plata y los escenarios de Mendoza, Rosario, Salta y Santiago del Estero. Este proyecto también incluye partidos en grandes estadios como el Maracaná, el Estadio Nacional de Santiago y el Centenario de Montevideo. La candidatura será analizada por la World Rugby durante los próximos meses y la decisión definitiva se conocerá en noviembre de 2027 durante este mundial que se disputará en Australia, Japón y España. Ya presentaron también sus propias postulaciones. Veremos quien finalmente termina organizando el Mundial. Palabra del entrenador Jorge Jesús de la salida de Cristiano. Hablando de la salida de Cristiano Ronaldo, decía lo siguiente.
7: No, y ter un jugador con el símbolo que él es para un país y para la selección, nuevo. Não há aqui nada que eu, como treinador, tenha que ser inegociável. Há princípios de mim, que eu, como treinador, que é inegociável. Mas como não houve nada de especial em termos daquilo que é, a minha autoridade, para mim, o Cris, na próxima convocatória, será, caso ele esteja a jogar no Nasser, será um jogador convocável, se ele quiser regressar à seleção.

0: Bueno, el tema de la selección en el 2022, y la imagen de River mostrando cómo van a recibir al Messi en el día de hoy. Bueno, emotivo será seguramente lo que va a pasar con Messi en el estadio de River el día de hoy. Así que bueno, hoy será la despedida de Lionel Messi a partir de las 8 en la cancha del Club Atlético River Plate. Y bueno, nosotros antes de despedirnos vamos a pasar a algunas noticias internacionales que tenemos por acá, que no son muchas, pero sí son relevantes. Lo hice para vengar a Gaza, quería morir como mártir. Esto dijo Hamam al-Hami, el copiloto del vuelo de Fly Dubai, que bueno, conocemos ahí los conmovedores detalles de lo que fue el ataque perpetuado a bordo de este vuelo de Fly Dubai, que cubría la ruta de Emiratos Árabes y Tel Aviv. Y bueno, el hombre este que atacó al piloto dijo que lo hizo para vengar a Gaza. La Real Academia Sueca de Ciencias anuncia el ganador del Premio Nobel de Física 2026. Los candidatos de este galardón se mantienen en secreto, mientras el Comité Nobel guarda celosamente su decisión hasta el momento del anuncio, previsto para las 11:45. Pasamos a una más. Flavio Bolsonaro y Lula da Silva inician las negociaciones para sumar aliados de cara al balotage del 25 de octubre. El senador obtuvo una ventaja de 2,2 millones de votos sobre el presidente, aunque ninguno logró la mayoría necesaria para evitar la segunda vuelta. Tenemos esta declaración de Keiko Fujimori sobre la diferencia de los resultados del boca de urna y el conteo rápido. Dijo que hay que esperar el resultado final. Bueno, mañana estaremos escuchando bien las declaraciones de Keiko Fujimori. Y también acá, Rusia monitorea casi 200 posibles casos de la peste neumónica, investiga una muerte y asegura que todo está bajo control. El seguimiento sanitario se activó después del fallecimiento de una empleada del centro especializado, mientras 189 personas fueron hospitalizadas y derivadas a instalaciones preventivas. Los primeros resultados de los análisis fueron estos, así que a también estar atentos con esta noticia. Bueno, gente, gracias por acompañarnos, amigos, por estar del otro lado. Nosotros mañana nos volvemos a encontrar en Estudio Impacto, en Noticias de Impacto. Abrazo gigante, ya se viene Casa de Libertad, no se lo pierdan, en la 90.3. Abrazo gigante, nos vemos mañana.
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4: 3 de la tarde, 52 minutos.
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5: Bendiciones, les saluda el pastor Didier Osorto del Ministerio Sebaot en Honduras. En la pandemia descubrí algo que transformó totalmente mi vida. Entre miedos, dudas y lágrimas, el Espíritu me recordó que en Cristo no somos huérfanos ni esclavos, somos primogénitos de gracia. Y ese es el título de mi primer libro, Primogénitos de Gracia. La Biblia enseña que el primero en nacer no es el primogénito, sino aquel que ha sido escogido para herencia y propósito. Así fue con Israel, con David, con Efraín, con José, y así lo será contigo también. 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
0: Temperatura 11 grados. Humedad 87%.
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0: pero muy buenos días a todos. ¿Cómo están desde este espacio? Una vez más compartiendo con ustedes, alegres de estar en la 90.3. Así que qué alegría encontrarnos con ustedes, querida audiencia. Les damos la bienvenida, sí, a un nuevo día, a un nuevo programa, sí, desde este espacio. Buen día, chicos, ¿cómo están?
1: Buenos días a la audiencia. Muy contento de estar compartiendo un nuevo programa con todos ustedes.
2: Buenos días a toda la audiencia, buenos días a Casa de Libertad, Casa de las Naciones.
0: Queremos escuchar esa presentación, Juan.
2: Buenos días.
0: ¿Cómo es? Dice Poliéste, ¿no? ¿Cómo es la que mandaste hoy?
2: Que se abroche los cinturones la gente, que vamos a tener un lindo programa bendecido y que es digno de escuchar.
0: Muy bien, ¿cómo estás, Cintia? Buen día.
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0: Así es, le damos la bienvenida a todos aquellos que se están conectando, no solamente con Casa de Libertad por Radio Impacto, sino aquellos que vienen desde tempranito, ya arrancando, escuchando las noticias y de la mano de Nicolás Bucci, sí, bueno, con todo lo que es la programación de Radio Impacto. La verdad, una programación muy hermosa, sí, que nos acompaña cada día. Sí, tenemos, digamos, la Biblia juntos, que le mandamos un abrazo grande. Tenemos, bueno, Nico, que nos informa cada día, sí, de lo que pasa alrededor del mundo. Así que, bueno, ¿qué más pueden escuchar?
2: El programa de los viernes a mediodía que están nuestros pastores,
0: ¿sí?
2: Que se llama
0: 24-7.
1: ¿Cómo no voy a verlo también?
0: ¿Cómo no voy a verlo? Claro, sí, sí. Así que, bueno, bastante lindo.
2: Todo el resumen informativo de Nico Bucci.
0: Así es, y bueno, también no sé si va a dar algo de la despedida de Messi, Nico.
1: No.
0: Casi, no llegó. No llegó.
1: No.
0: Bien, bien.
1: Tema sensible para de abordar.
0: Así es.
1: Lo supera todo un poco.
0: Bueno, qué buen jugador que tenemos, qué buenos jugadores que tenemos. Así que contentos como argentinos también. Así que bueno, desde Casa de Libertad por Radio Impacto, ¿dónde estamos ubicados? Para quien no nos conoce todavía y se conectó en este tiempo.
3: Estamos en Neuquén Capital, estamos en la iglesia Casa de las Naciones. El dispositivo está ubicado en Avenida La Escuaga y Purmamarca.
0: Así es, muy cerquita del río, como referimos siempre. Estamos en un lugar hermoso, cerca de la ribera de nuestro río. Así que bueno, un lugar gratuito, sí, de abordaje integral en las adicciones. Sí, muy cerquita tuyo, acá en Neuquén Capital. Así que es un espacio ambulatorio de abordaje integral en las adicciones. Así que bueno, si hoy vos o alguien está pasando por alguna situación y necesite acompañamiento o conocer la propuesta de este espacio, estamos a disposición. Sí, tenemos numeritos de contacto, tenemos línea WhatsApp, sí, para poder darte a conocer la propuesta. Sí, tenemos en esta semana 3 ingresos, así que bueno, cada día somos más. Son más los que dicen sí, bueno, me animo, sí, a que me acompañen. Porque como dice Germán, muchas veces no se puede solo. Justo te enganché con el mate.
2: No se puede solo.
1: Lo ideal es siempre tratar de involucrarse con las personas que están atravesando esa situación y poder dar una mano y colaborar en eso. Y poder pasar el número de acá, de Casa de Libertad, para que esa persona pueda acercarse y tener un proceso de acompañamiento, un abordaje integral que también aborda la familia y espacios para la familia, martes y jueves. Después nosotros, en el transitar nuestro, es de lunes a viernes, de 18 a 21 a 30 horas, y los domingos congregamos al culto a la mañana, a las 10 de la mañana. Así que es un espacio que muy lindo, que aborda todas las áreas de las personas, ¿no?
2: Y recordamos que es un espacio sin costo, donde hacemos terapia psicológica, terapia deportiva y terapia cristocéntrica, que es lo más importante del abordaje nuestro, el poder conocer a Cristo.
0: Perdón.
2: A Cristo, que es la parte más, para mí es la parte más importante, que es quien nos renueva y nos transforma.
0: Perdón, todos dentro del grupo.
1: Todos, sí, acá
3: estamos todos complicados.
0: Somos varios.
1: ¿Estás jugando en titular a todos?
0: Sí, así que bueno, como lo expresaban los chicos, somos Casa de Libertad y queremos traerte un pedacito de lo que nosotros vivimos a diario en nuestro espacio. Tenemos admisión los días de la semana, de lunes a viernes, de 2 de la tarde a 4:30. Sí, los lunes de 18 a 19 horas. Así que bueno, no tenés excusa, ahí conocenos. Queremos dejarte info esta mañana, somos Casa de las Naciones, ¿sí? Y estamos de la mano de Programa Vida, Silvio.
3: Bien, sí, les compartimos el numerito de Casa de Libertad, por si tienen alguna duda o quieren contactarse, o si conocen a alguien que está atravesando adicciones, sepan que tienen un lugar. Y bueno, el numerito es 299-523-7325, les repito, 299-523-7325. Y bueno, ahí poder comentarte cuál es el trabajo que estamos realizando en Casa de Libertad. Casa Libertad es un dispositivo de acompañamiento integral en las adicciones. Y bueno, como siempre decimos, no solamente se ayuda a la persona que está atravesando la adicción, sino que también se brinda herramientas para las familias. Porque muchas veces pensamos de que el único que tiene el problema es la persona que está en las adicciones. Pero sin embargo, sabemos hoy que es fundamental el acompañamiento. Entonces, en los espacios de familia, que son los días martes y jueves, se les brinda herramientas a la familia de cómo poder acompañar a la persona, que es fundamental. En mi proceso, particularmente, mi esposa, quien fue mi contención, fue un pilar en mi proceso, y lo sigue siendo. Porque cada día, sí, perdón, cada día es un proceso. Nosotros seguimos en proceso, y yo creo que cada día, si uno quiere en Cristo, todos los días podemos encontrar crecimiento.
0: Así es. Esto que decías vos es muy importante. Con la familia nos sentimos acompañados. Hay un trabajo que se hace también con los nuestros, porque es como decía Silvio, no solo es la persona que tiene la adicción, sino bueno, hay una sanidad que se hace en grupo, con el grupo, ¿sí? Así que bueno, el que viene y acompaña también es beneficiado por parte del Señor de recibir esa sanidad y poder reconstruir los vínculos, aquello que bueno, que a través de estas situaciones trajeron consumo, y bueno, el hogar en algún momento perdió el norte, ¿sí? Pero bueno, Dios es bueno, no solamente visita a la persona que hoy se dispone a ser acompañada y bueno, tiene esta entrega con Dios. Para aquellos que son nuevitos, mira, acá tenemos un mensaje, ¿sí? para Juan, ¿sí? Un amigo de Juan, ¿sí? Nosotros no lo llevamos a una religión, sino que lo llevamos a una relación con Dios, porque entendemos que es el único que puede transformar una vida y es el que nos va a acompañar siempre, ¿sí? Es el que nos sostiene, ¿sí? Así que damos lectura al...
2: Es muy bueno eso, el saludo de Franco. Franco Mercurio es un amigo. Uy, no le mandé el apellido, pero bueno. Franquito, Panchito. Es un conocido, que un amigo, la verdad que es un amigo de mucho tiempo. Y cuando yo le conté el problema en las adicciones, él no creía que pudiéramos haber tenido una sanación. Y él fue testigo de todo el proceso nuestro, las trabas, las demoras y todo, y lo largo que fue mi proceso. Y bueno, es una de las personas que está contento por haber vivenciado los cambios. Él era uno de los que decía, y él es un profesional de la psicología.
0: Mira, bueno,
2: pero le estamos abriendo, mostrando otra cosa, que se puede.
0: Gloria a Dios. ¿Querés leerlo, Silvio, los mensajitos?
3: También tenemos mensaje de Jorge Pisitelli, un abrazo grande a nuestro director pastoral, a su esposa también, Verónica. Dice, hola equipo Casa de Libertad, un beso grande y un saludo para todos. Bueno, muchas gracias por el saludito, pastor, un abrazo a la distancia.
0: Y a través de ellos saludar al todo lo que es la red Programa Vida y bueno, dar gracias a Dios y por el gran trabajo que hacen, sí, no solamente en Buenos Aires, sino a nivel nacional, y pronto, bueno, se va a extender internacionalmente. Ellos también tienen una plataforma virtual, sí, que acompañan a aquellos que todavía no pueden llegar a un espacio físico, a un ambulatorio o a una internación. Pero bueno, tenemos red, gracias a Dios, de contención, y aún así desde Neuquén hemos derivado chicos a internación o a conectarse virtualmente cuando no tienen familia, que es tan necesario ese acompañamiento. No lo tienen, pero también no es excluyente, al contrario, hay una posibilidad para aquellas personas también. Así que bueno, muy intenso ese trabajo, muy profundo, mucha gente abocada a esta área, sí, una misión la verdad que muy hermosa, y bueno, se ve el fruto.
3: Sí, el Programa Vida lleva 25 años trabajando con personas en adicción. Así que para nosotros es un orgullo poder trabajar con ellos. Realmente vemos los frutos, como decía Vero. Tenemos más saluditos. Perdón.
0: No, sí, sí.
3: Tenemos más saluditos. Celeste dice: buen día, equipo. Abrazo grande. Gracias, Celeste. Otro abrazo. Y dice Jorge: hay que sumarlo a Franco.
2: ¿Será Francisco?
0: Claro. Sí, sí.
2: ¿Será por mi amigo Francisco?
0: Sí, sí, que sumarlo.
3: Ah, hay que sumarlo. Bien. Es un profesional.
2: Es un profesional, un chico con un tremendo corazón. Parece una congregación sola, porque él, si hay que llevar comida a la calle, lleva comida a la calle. Si hay que ir a visitar chicos a las cárceles, va a visitar chicos a las cárceles. Si hay que llevar ropa, lleva dona. Tiene una vocación de servicio muy grande, Panchito.
0: Muy bien. Entonces,
2: hay que sumarlo con Francisco. Y sin ser Francisco. Y sin creer todavía en que Dios existe. Ya me cambió un poco la versión. Ahora está diciendo que ayer me dijo, bueno, no creo y creo. Ya está ahí. Va cambiando. Va cayendo una semilla ahí.
0: Muy bien, bendecimos tu vida, Francisco, y
2: sí,
0: bueno, cada bendecimos. Uno de los que nos está escuchando.
2: Es muy bueno, muy buen
0: también.
2: Corazón tiene.
0: Así que bueno, con novedades, como les decíamos, tenemos ingresos, eso alegra nuestro corazón, han habido bautismos, ¿sí? Los chicos van creciendo en este espacio, es un día a la vez, ¿sí? Hay cositas que bueno, se trabajan a diario, pero bueno, contentos por los logros de cada uno de ellos, porque bueno, no es fácil. Pero bueno, no es imposible, mientras haya entrega y permanencia en lo que han decidido. Porque bueno, algunos pueden decir, bueno, hasta acá llegué, ya no me gusta que toquen mi carácter.
1: Hoy termina el hoste.
0: También.
1: Es algo muy importante para nosotros, porque hace mucho tiempo que queríamos empezar algo y terminarlo. Ay, y la verdad que es una gran bendición poder... Hace mucho tiempo que yo no iniciaba algo y lo terminaba.
0: Muy bien.
1: Entonces, para mí esto marca un antes y un después en mi vida. Y claramente se van viendo los frutos, ¿no?, de la perseverancia y la paciencia. Y que por ahí no te sale bien una evaluación. Y yo me pasó el otro día con una evaluación que no la rendí bien. Y me había puesto mal, ¿viste? Como que me sentí un poco frustrado, pero bueno... Entendí que me había faltado capaz un poco estudiar, no sé si me faltó estudiar, sino que redactar bien las cosas como correspondía. Y me había sentido mal y después al otro día me puse a pensar y digo, bueno, capaz que Dios, seguramente Dios está queriendo que me concentre más en esta etapa, en esta evaluación para poder tener un conocimiento mejor de lo que es la sanidad. Entonces, bueno... Sin más, me la llevé, la tengo que rendir ahora en el recuperatorio, pero bueno, confiado y tranquilo que...
0: Bueno, pero es parte del aprendizaje,
1: es parte del aprendizaje de lo nuevo y saber que no siempre va a salir todo bien, porque venía aprobando todas las materias con 9, con 8, siendo que no estudiaba, hace 20 años que no agarraba una lapicera, que no estudiaba. Y bueno, así que hoy finaliza el curso y después me va a quedar rendir esa materia que me quedó pendiente.
0: Ahí el pastor dice, felicitaciones Germán, te felicito, muy bien. Y nosotros también lo felicitamos.
1: Sí, la verdad que un re logro para mí y bueno, Alan también, Mauri también. Para
0: Juan
1: mí
0: ya lo hizo.
1: Un re logro.
2: No, pero a mí me quedan dos materias, En una época de desobediencia me quedan dos materias, así que, pero también estamos llamados a terminar lo que empezamos. Bien, así que lo vamos a terminar.
1: Eso va marcando cómo va orando Dios en nuestro corazón, en nuestra vida, porque antes siempre empezábamos algo y al toque abandonábamos, al toque. No perdurábamos.
2: Profesionales.
1: Y ahora llevamos ya un tiempo prolongado con este curso, que bien. Es todos los martes. Y la verdad que es un curso muy muy nutritivo para la vida, para el corazón de uno y para la gente que tiene al lado, porque te enseña mucho, te explica muchas cosas que son puntuales, que por ahí uno las pasa por alto, y cuando te encontrás con este curso empezás a descubrir cantidad
0: de cosas. Ya lo anotamos en esta instancia, justo la semana que viene.
2: Ya justo estaba hablando con Marcos.
0: Son las instancias de recuperatorio, así que Juancito sí. Ha anotado.
2: Sí, sí, tengo que terminar, tengo que cursar y terminar porque... Ni las cursé, estaba bien. En una época
0: y
2: de proceso.
0: En octubre comienza Silvio y su esposa, sí, y varios de los chicos también de los operadores de información. Así que bueno, para quien no conoce lo que estamos hablando, OSTE es operador socioterapeuta espiritual en adicciones, y es la capacitación que tenemos del programa Vida para formarnos y poder servir en este espacio, y no solamente en un espacio de adicción, sino que te forma para trabajar desde la iglesia, ¿sí? Nos da herramientas muy importantes, y te cuento un poquito, ¿sí?, de lo que es OSTE. Capacitación del programa Vida, como mencionábamos, pensada para formar personas que puedan acompañar de manera integral a quienes atraviesan acompañamiento a personas que tienen esta adicción, ¿sí?, o tienen situaciones que implican, bueno, ser acompañadas también, no solamente la persona, sino la familia. Esta formación combina herramientas humanas, técnicas y espirituales, y un abordaje integral, ¿sí?, alma, cuerpo, espíritu. No sé si vieron el video que nos deja nuestro pastor cuando nos cuenta cómo abordamos a una persona, ¿sí? Sí, entonces es un acompañamiento bastante profundo, integral, contiene, restaura, previene, capacita, ¿sí?, no solamente no nos capacita, sino que tiene un rol de prevención importante. Así que bueno, durante este curso se trabajan temas como prevención, admisión, rol de operador, funcionamiento de grupos, sustancias, adicciones, neurociencia, psiquiatría, sanidad espiritual, psicología, reinserción, ciberadicciones, y ustedes me pueden contar, sanidad, intercesión.
1: Liberación, ¿sí?, familia, terapia deportiva, rehabilitación de mujeres.
0: Sí, la verdad que es muy lindo. Si bien a veces,
2: es muy lindo.
0: A veces una vez, pero para los que no conocemos esto, es la verdad que es muy bueno todo lo que se vive con OSTE. Y OSTE busca preparar a la iglesia y a quienes sirven para no acompañar solamente desde la buena voluntad, ¿sí?, sino también desde la capacitación, ¿sí? Esto es bueno porque, bueno, nos prepara para la tarea. No solamente sirven las buenas intenciones, ¿sí?, sino que nos tenemos que capacitar, y así capacitar a la iglesia también. Así que bueno, OSTE es una formación muy importante del programa Vida, ¿sí?, que tiene un costo de ingreso que no es mucho, la verdad, y son 6 meses, si no me equivoco,
2: seis,
0: chicos,
2: meses.
0: 6 meses. A partir de octubre ya comienza el próximo cursado. Así que bueno, si vos, tu denominación, o aún sos hermano de la casa, Casa de las Naciones, y querés ser parte, y no solamente para servir en Casa de Libertad, podés hacerlo.
1: Sí, sí, la verdad que sí, sería muy lindo que puedan vivirlo y experimentarlo, porque son, te dan muchas herramientas, no solamente para lo que es adicción, sino para la vida en general.
2: Bien, sí,
1: y para poder ayudar a otras personas que son las que necesitan que una persona que tenga un poco de conocimiento pueda acercarse a hablar con una palabra certera y de una forma que llegue al corazón directamente, ¿no?
0: Así es. Así es, bueno, somos Casa de Libertad por Radio Impacto, ¿sí? Vamos a comenzar esta mañana. Quédate ahí, ¿sí? No te vayas, prepárate un matecito que ya volvemos. Vamos a un temita musical y regresamos.
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0: estamos en un día más de campaña con el Ministerio Glorioso Día y hoy tenemos el placer de presentar con ustedes al grupo Tupanoy. Y como dice.
1: Vamos a recordar, chamigo, este...

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0: Volvemos con más Casa de Libertad por Radio Impacto. Así que bueno, mandar saluditos a todos los que nos están escuchando, a la familia, a nuestros pastores, a los chicos, a los beneficiarios, y a los operadores del equipo y la gran familia de la fe, sí, Casa de las Naciones. Así que yo a vos, querida audiencia que estás también, puedes mandarnos un mensajito, sí, está... Estamos leyendo, sí, lo que nos escriben. Mandamos un saludito a Ariel Elías también, que nos está escribiendo, un hermano de la casa. Así que bueno, lo bendecimos. Tenemos, bueno, Franco, que en algún momento va a estar con nosotros, dijo también. Francisco, para poder conocerlo también y que él nos conozca. Así que bueno, chicos, re expectantes por este nuevo tiempo. Alan, el profe, ¿qué dice?
1: El marido.
2: Buen día, Casa de Libertad. Abrazo grande. Saludos para el profe Alan.
3: Estuvo re linda la clase ayer, como sí, todos los lunes, que hacemos terapia deportiva. Porque algo también para resaltar, en nuestro proceso hacemos mucho, todos los días hacemos terapia deportiva, lo cual nos hace muy bien. Y ayer tuvimos fútbol, la terapia de fútbol, que la verdad que un fenómeno, Alan. Es muy dinámica la clase y nos gusta a todos.
0: Muy bien, es muy dinámica, bien intensa, porque lo veía ayer, la sí, hermoso. Así bueno, nos estamos preparando, porque en algún momento vamos a salir con un
3: torneo de fútbol.
0: Esa, no queríamos decir nada todavía, pero en algún momento vamos a salir. A través del deporte, también lo que viene Dios haciendo en Casa de Libertad, así que nos preparamos para ese tiempo, ¿sí? Y bueno, ustedes pueden contar un poquito más.
2: Completita la semana, la verdad que los lunes tenemos terapia deportiva, hacemos fútbol, después los días martes, jueves y viernes tenemos
3: funcional.
2: Una horita de funcional, los martes y jueves tenemos funcional y los viernes hacemos pesa. Así que
3: musculación,
2: así que completa la semana.
3: Levantamiento olímpico.
4: Tremendo. En el gimnasio que está acá en la iglesia, Vida 21, que nos recibe con los brazos abiertos siempre. Y
2: bueno. Sí, muchas gracias a los profes de Vida 21 que siempre nos acompañan también, muchas gracias.
0: Así es, un saludo a los profes de gimnasio, claro que sí. Así que bueno, también, bueno, vamos a dar inicio en estos minutos, ¿sí? A lo que es, nosotros venimos charlando un poquito acerca del perdón, ¿sí? Lo que significa el arte del perdón, ¿sí? El cambio de lenguaje, lo que Dios viene haciendo en nuestras vidas por amor, sí, podamos reflejarlo en este cambio que es en lo cotidiano, ¿no? En lo que empezamos a vivir con Él. Y cómo empezamos a transmitirlo. Cuando Dios viene a nuestra vida, por gracia, nos da este amor que nos perdonó. Y ahora nosotros
2: debemos perdonarlo.
0: Sí.
4: Implementarlo en nuestra vida y también saber perdonar a las demás personas y saber perdonarnos primeramente a nosotros mismos, ¿no?
0: Así es, no siempre sabemos cómo perdonar, ¿sí? Pero bueno, esto va sucediendo, porque más buscamos del Señor, más se empieza a manifestar en nuestras vidas. Así que bueno, la semana pasada hablábamos, si querés buscanos, para, si no nos escuchaste, acerca del nuevo lenguaje, ¿sí? El lenguaje del amor y el perdón. Y hoy vamos a tocar un poquito esto de la ofensa, ¿sí? ¿Qué es lo que significa? ¿Por qué no debemos guardarla? ¿Qué Dios dice de la ofensa? ¿Sí? Hay un proverbio que nos habla acerca de la ofensa. Así que bueno, y la sabiduría que vamos llevando en el Señor para, bueno, sobrepasar situaciones.
3: La Proverbios 19:11 dice: la cordura del hombre detiene su furor y su honra es pasar por alto la ofensa.
0: Así es.
3: Nosotros lo que entendemos de esto es que ni bien tenemos una herida o algo, tenemos que buscar el perdón inmediatamente, porque si no se va generando una semilla que va creciendo y después se transforma en ira o resentimiento y cada vez se agranda esa sensación y no, somos esclavos de esa sensación. Así que mientras más rápido perdonamos, eso sucede mientras más rápido tenemos a Cristo en nuestro corazón, que podemos tomar la decisión de perdonar y perdonar de corazón, de amor, de verdad.
0: ¿Qué nos puedes contar, Germán? ¿Qué es la ofensa?
4: Bueno, la ofensa, como por ejemplo en medio de una discusión matrimonial o familiar, uno de los dos se siente herido, ¿no? Lastimado. humillado y menospreciado. No soporta una tensión o una diferencia de criterio, por lo que uno de los dos abandona el barco bajo el pretexto de que se sintió herido.
0: ¿Y qué pasó ahí?
4: Ofendemos cuando humillamos o lastimamos el amor propio de nuestro cónyuge o de nuestros hijos. Las ofensas siempre tienen la intención de herir. Por eso no son inocentes, tienen un poder de destrucción masiva sobre las personas y sobre las relaciones.
0: Bien, eso es muy bueno lo que dijiste, porque dice que tienen la intención de
4: destruir.
0: De destruir. Entonces, ¿por qué nosotros debemos ser sabios, y reconocerla? Saber,
4: por ahí sería más fácil poder que uno tenga, en el momento de una discusión o algo, poder tener ese freno, ¿no? Antes de largar palabras hirientes, ¿no? Porque muchas veces uno se tiene agarrado discusiones con alguna persona y lo primero que hace es ofenderlo.
3: Herirla.
4: Querer herirlo, querer lastimarlo, querer hacerlo enojar, querer menospreciarlo, hacerlo sentir menos.
0: ¿Cuándo hacemos eso? Cuando nosotros mismos estamos heridos. Enojados. Y hablamos desde la herida, de la confrontación, desde el choque.
4: Por eso está bueno poder llegar a tener ese momento de contar unos segunditos antes de decir una palabra. Y a veces es mucho mejor, como le decía Juan en el proverbio, pasar por alto la ofensa y quedarse callado y no decir nada, ¿no? O alargar palabras de para que se calme la situación.
0: Bien, y para lo que vos estás diciendo, ya hay como un nivel de madurez. Porque, por ejemplo, para que yo tener ese criterio de ser sabio, primero Dios hizo algo conmigo. Sí. Y es lo que viene haciendo Dios con nosotros cada día de nuestra vida. Cuando lo buscamos, cuando tenemos esa devoción con Él, cuando dejamos que se manifieste en nuestras vidas, ya se empieza a manifestar. ¿Sí? La ofensa es peligrosa, la ofensa lastima, destruye. ¿Sí? Y nosotros hoy estamos atravesando cambios. ¿Sí? Como Casa de Libertades, este espacio, nosotros hoy estamos, le dijimos sí a Jesús, todos los días hay una entrega. ¿Sí? Él nos habló de amor, nos habló de perdón, ¿sí? Lo hizo con nosotros y hoy estos cambios los estamos atravesando. ¿Sí? Estamos aprendiendo, como decíamos desde el programa anterior, una nueva manera de hablar. ¿Sí? Una manera nueva de reaccionar, ¿sí? Esa manera que te lleva a escuchar también, ¿sí? Y de expresar lo que siento y cómo lo hago, ¿sí? En este proceso estamos experimentando sanidad, ¿sí? Por ello, muchas veces no es que porque muchas veces no es que nos dejamos de amar, ¿sí? Sino que el problema es maneras de comunicarnos, crecimos escuchando gritos, respuestas hirientes, burlas, silencios largos, desprecio, palabras que minimizan lo que sentíamos. Entonces venimos con un montón de cosas en nuestro interior y hoy Dios nos permite, ¿sí?, ser sanos a través de su palabra, ¿sí?, a través del diario de la búsqueda, para poder aprender esto nuevo y poder bajarlo. ¿Sí? ¿Qué me pueden contar ustedes cuando ustedes aprenden algo y lo bajan? Porque no puedo seguir, si yo aprendí algo nuevo parte de Dios, ya no lo puedo seguir, no puedo seguir manteniendo mi vieja costumbre.
2: Yo creo que ahí hay una pregunta que estaba leyendo y me gustó mucho: ¿cómo reaccionaremos para reflejar el amor de Dios de manera honesta y justa? ¿Cómo vamos a reaccionar? Como decías vos, tiene que haber una madurez, ¿no?, para poder reaccionar diferente o no como lo hacemos naturalmente, que es bajo el enojo, bajo la ira, bajo la
4: raíz.
2: Claro. Dios, la raíz, el enojo. Sí, Dios no nos deja huérfanos hasta ante estos escenarios. Su justicia es inquebrantable, pero sus métodos son distintos a los nuestros. Honrarle en estas situaciones, al no dejarnos llevar por nuestra propia autocompasión y carnalidad, es el objetivo prioritario. Se hace fundamental para poder ser sabios saber cuál es nuestra posición respecto a Dios y también los demás. Una visión equivocada sobre esto nos alejará del tan necesario equilibrio para responder correctamente ante las ofensas. Y yo creo que es ahí cuando debemos pensar, a ver, ¿me conviene a mí reaccionar de tal manera o reaccionar como lo hacía antes? Porque el que queda lastimado muchas veces ante la ofensa es uno. Y tal vez la otra persona ni siquiera se dio cuenta de lo que hizo o la intención realmente era que nosotros quedemos lastimados. Entonces, ¿cómo ¿cómo voy a responder sabiendo que soy yo el herido o que va a quedar herido si realmente dejo que esas intenciones queden en mi corazón?
0: Y cada día estamos expuestos, si lo llevamos a nuestro día a día, a nuestra casa, ¿sí? Como leía Germano, como contaba, en el matrimonio, por ejemplo, en la vida cotidiana, podemos tener diferencias o con nuestros hijos, quizás no reaccionen como nosotros esperamos. Podemos estar cansados, preocupados, podemos estar atravesando momentos difíciles, ¿sí? Pero bueno, una diferencia no debe transformarse en una herida, ¿sí? Nosotros hacemos mucho hincapié en esto, en la vida nueva que Dios nos está regalando en este tiempo. Entonces hoy nosotros podíamos hablar la vez anterior de que no cortamos vínculos, sí, porque tenemos que construir vínculos todos los días y siempre, bueno, vamos, comenzamos con nuestro hogar. En nuestro hogar no podemos cortar vínculos por heridas, por ofensas, sino que todos los días tenemos que trabajar, sí, en esto nuevo. Por eso está bueno cuando hablamos de abordaje integral, que lo que va sucediendo en los chicos también va sucediendo con la familia. Esto nuevo que viene sucediendo en ustedes también se traspasa a la familia. Dios está sanando tiempos, temporadas, ¿sí? Vamos siempre a la temporada del pasado, que es la que más dolió, ¿sí? Pero Dios nos da esta oportunidad de comenzar este presente muy importante, donde, bueno, nos hace transicionar, nos hace subsanar, ¿sí? Para poder llevar nuestro día a día, porque nadie de acá sale de su casa y su familia o de sus relaciones, al contrario, pasaron muchas cosas, pero hoy yo no puedo tener cositas guardadas en mi corazón.
4: También es muy importante, después de que pasa la situación, dejar que se enfríe el momento y poder ir a buscar a la persona para poder dialogar de otra manera, para poder pedir perdón, para que no pase el día y nos vayamos a dormir y con ese enojo, con esa ofensa. Siempre tratar de resolver los problemas de la mejor manera, ¿no? Porque ya sabemos que ya Dios nos perdonó a nosotros. ¿Quién somos nosotros para no poder perdonar a otra persona? Eso. O perdonarnos a nosotros mismos, ¿no?
3: Pedimos perdón y no sabemos perdonar.
4: Pedir perdón es una decisión de cada uno. Perdonar es una decisión de cada uno. Buscar a la otra persona con la que se generó el conflicto o la discusión o la ofensa, para poder charlar y poder plantear de otra manera, de otro punto de vista, pacíficamente, hablar desde el amor, como venían diciendo los chicos. Es muy importante, porque eso te muestra lo que decía Vero recién, cuando uno está madurando en la palabra, cuando uno está madurando, cuando uno está viviendo la vida como Cristo lo desea, nos lleva a tener esa paz interior y poder dejar la ofensa de lado y poder canalizarla de otra manera, ¿no? Sino hablando y solucionando el problema, no dándole más, no regando esa semilla de ofensa ni de dolor, sino que solucionar los problemas e irnos a dormir en paz.
0: Bien, y no dejar, como dijiste vos, que la situación pase al otro día, guardar esos enojos, porque esas cosas van también a cultivar en nuestro corazón cosas negativas. Entonces nosotros también desde este espacio trabajamos el poder hablarlo, ¿sí? Ya no escapar a las situaciones, pero bueno, con las herramientas del día, con lo que vamos aprendiendo de parte del Señor, sí, para esta nueva temporada, ¿sí? Muchas veces en medio de discusiones alguno puede sentirse lastimado, humillado, como hablaba Silvio, o un desvalorizado, ¿sí? ¿Sí? Y muchas veces no sabemos cómo manejarlo, ¿sí? Podemos contestar mal, podemos levantar la voz, podemos pararnos de la mesa, retirarnos e irnos, o podemos dejar atmósferas, ¿sí? La verdad que lastimosas, incómodas, y qué importancia tienen, porque hay hijos también que están viendo esto, y una vez se cargaba, sí, tantas cosas de la infancia, y hoy tener la posibilidad de no repetir estos patrones, sí, y eso habla de una sanidad para nuestro hogar también, y que nuestros hijos no tengan que vivir eso, que nuestra familia sepa que es el lugar más seguro donde podemos estar, el lugar donde podemos charlar, saber que me puedo sentar con mi papá y que no se va a levantar en gritos, saber que me puede escuchar, saber que mi mamá me puede escuchar, que no me van a juzgar en casa, me van a acompañar. Es decir, que somos responsables también, tenemos esta responsabilidad de cuidar lo que Dios nos dio. ¿Sí?
4: Amén. Y también reconocer que a veces puede llegar a pasar, porque no somos perfectos y somos personas que tenemos sentimientos y que a veces andamos en un mal día y
0: material podemos, sensible somos.
4: Claro, y por ahí podemos, qué sé yo, no me sale la palabra, tomarlo de una manera mala y capaz que reaccionamos o levantamos la voz, nada, pero tenemos la decisión de nosotros de reconocer que hicimos algo mal y poder pedir perdón, no quedarnos con ese orgullo que te dice, bueno, no, que te pidan perdón a vos o dejalo que se maneje, como decíamos antes, sino poder reconocer que estamos haciendo algo mal o estamos hablando mal o nos estamos refiriendo mal a la otra persona y poder pedir perdón, que es algo lindo el perdón, o sea, no...
3: Mirá, Benito, yo puedo hacer una alusión a eso que me pasaba cuando antes de empezar acá, que eso es una de las cosas que ha cambiado, porque vivíamos ofendiendo, estábamos tan enojados con uno mismo y tan heridos con nosotros mismos que veíamos que las demás personas eran menos o eran los equivocados, y yo también pasaba con mi mamá, yo la maltrataba a mi mamá y la ofendía mucho y he generado mucha herida en ella. Bueno, con el tiempo pude restaurar el vínculo y tener esa capacidad de pedir perdón, uh-huh, y de hoy medirnos en la forma de comunicarnos, en la forma de hablar, tratar de expresarnos con amor, con sabiduría, cosa que se vea.

0: Jorge nos manda un mensajito que dice: el que recibe una ofensa y responde con la misma moneda cae en la trampa de la ofensa. No debemos pagar mal por mal, debemos vencer el mal con el bien.
1: Así es.
0: Después
1: así
0: también nos marca ahí Romanos 12, 17 al 21. No paguéis a nadie mal por mal, no os venguéis vosotros mismos, no seas vencido de lo malo, sino vence con el bien el mal.
1: Así es.
2: Es buenísimo.
1: Vencer con el bien el mal.
0: Bueno, un poco lo que decíamos recién, ¿no? Que a veces pasa eso, que nos ofende o uno ofende y tenemos que pedir perdón, tenemos que ser humilde y sencillo y decir: ¿sabes qué? Perdóname, me equivoqué, te hablé mal. No lo quise hacer, me salió en el momento, no lo pensé, lo dije sin pensarlo.
1: Y también rever, ¿por qué estamos hablando así? Porque yo puedo disentir con alguien,
0: oración,
1: claro.
0: Se nota.
3: ¿A qué hora se le nota?
1: Bien, si a qué hora se le nota.
0: Si usted ora, hermano,
3: se le nota.
1: Dice la pastora Lili. Tal cual. Bueno, pero cuando hay carencias en nuestra vida, todavía no conocemos al Señor y demás, hablamos de lo que tenemos y la mayor parte de las cosas son heridas, situaciones. Entonces ahí, pero bueno, cuando venimos al Señor y como decimos, oramos, buscamos de Dios y nos predisponemos a ser transformados, ya el lenguaje cambia.
3: Sí.
1: Y esto es lo importante de este tiempo. El lenguaje, el otro día podíamos hablar que nos transmitimos como... Con gestos, con tonos. No escuchamos muchas veces, capaz queremos ser indiferentes al tema, pero como nos comunicamos con muchas secuencias. Entonces hoy Dios, ¿qué está haciendo? Cambiando el lenguaje. Y nos está expresando el lenguaje del amor. ¿Cómo queremos ser tratados? Tenemos que tratar. Si yo te ofendí, te pedí perdón, pero después, si yo no reveo desde dónde te estoy tratando mal o hablando de un modo... eso va a continuar, entonces eso también hay que entregárselo a Dios. Si tengo ira, perdóname, te hablé. ¿Ese patrón? ¿Continúa?
0: Queda. Sigue creciendo la semillita esa de bronca, de enojo, de resentimiento, de dolor. Por eso es lo importante de poder tener el perdón ya implementado. No justifica que hagamos macana y vayamos y pedimos perdón, porque tampoco se justifica.
3: Es pedir perdón por perdón, ¿no? Porque antes pedíamos perdón por perdón.
0: Claro, sino que sea un perdón del corazón, que a uno lo conmueva, ¿no? Que vos decís, che, me re equivoqué. la pasé a sonar, voy a pedir disculpas, voy a pedir perdón.
1: Y eso está bueno lo que decís, porque cuando tenemos ese arrepentimiento genuino. Ahí viene la transformación.
3: Otra persona lo vea eso.
1: Cuando no, si no es culpa. Y dice, viste que te equivocaste, pero bueno. Pero el tema es que tengamos esta convicción de arrepentirnos para no seguir lastimando, porque la ofensa que hace lastima el corazón del otro, y no solo eso, sino que también lastima la dignidad de la persona que tengo al lado. Y hoy estamos construyendo de adentro hacia afuera, estamos construyendo lo que Dios está haciendo en nuestra vida, pero también estamos construyendo nuestro hogar. ¿Sí? Entonces... subsanar el hogar es una responsabilidad hermosa que tenemos hoy desde lo aprendido, ¿sí? No solamente ofendemos con palabras, decíamos recién, sino que muchas veces lo podemos hacer con nuestros gestos, nuestra manera de mirar, ¿sí? Una respuesta irónica, el otro día hablábamos del sarcasmo. El sarcasmo es esas palabras punzantes o esos chistes de doble sentido o pasó algo y vi que hay un error en alguien y me tomo en risa, en una burla. ¿Sí? También puedo ser irónico o también puedo usar el silencio castigador. Eso también es comunicar.
0: Terrible.
1: Y es feo, ¿o no?
0: Sí, yo creo que es feo eso, es muy feo. Cuando vos querés llegar a la persona y te ignora y no te da alcance para poder llegar a pedir perdón o algo, uno se siente mal, verdaderamente mal, porque no sabés cómo entrarle a la persona.
3: Bueno, algo que se puede destacar, Vero, de lo que vos decías de la comunicación del lenguaje, es cómo se toma cuidado en nuestro tratamiento, en nuestro abordaje, cómo se le pide a los beneficiarios, cómo nos comunicamos, cómo pedir, dejar en los chistes y eso, porque venimos con distintos contextos, circunstancias, que a veces un mal chiste o algo puede dejar una ofensa.
1: Sí, siempre expresamos las normas de convivencia por el cuidado de todos.
3: Y eso es muy valioso para que los chicos lleven un proceso amigable, o sea, que podamos estar en un ambiente sano, claro. Y eso es a rescatar, porque los operadores, los chicos lo hacen muy bien. ¿Cómo comunicarnos nosotros? Que no hagan esos espacios de roce.
1: Claro, pero ¿por qué las normas son tan importantes?

0: antes en un inicio, porque nadie todavía sabe cómo comunicarse, todavía no. Venimos aprendiendo.
1: Claro, que uno viene crudo.
0: Entonces, necesitamos poner normas, sí, de cuidado, porque todos venimos emocionalmente desde un modo, sí. Entonces hay que cuidar todo. Por eso cuando decimos cómo nos comunicamos, qué palabra usamos, no malas palabras. Nosotros sabemos cuando estamos en el dispo, ahí Juan dijo, no usamos malas palabras, todos los días nos tenemos que reeducar.
2: Un lenguaje nuevo, ¿sí? Totalmente.
0: Bien, así que bueno, usar palabras como siempre sos igual, no servís para nada, eso ya no tiene que estar en nuestro vocabulario.
1: Vos no entendés,
0: señor,
1: nada.
0: No lo permitas. Vos nunca entendés, callate.
1: No me importa lo que pensás.
0: No me importa lo que pensás. Eso es un montón.
2: Viví tu proceso.
1: Arrogancia.
0: Viví tu proceso. Trabajá lo que te genera.
1: Trabajá lo que te genera. Cuestionate.
0: ¿Cómo?
1: Cuestionate.
0: Cuestionate.
1: Así no decía la gran enchola.
0: Cuestionate.
1: Trabajá lo que te genera.
0: Así es. También podemos herir a nuestros hijos y hoy estamos llamados a cuidar esto tan valioso que son nuestros tesoros. Y Dios está haciendo grandes cosas con nosotros, cuidar nuestros hijos, ¿sí? No minimizar lo que ellos sienten, no compararlo. A veces cuesta un montón esto de no compararlo, porque alguien, vos evitás a veces compararlo y alguien te lo va a venir a comparar, sí. Un familiar, alguien. Uy, bueno, es un montón. Pero bueno, cuando los ridiculizamos, ¿sí? Estamos en encuentros familiares y o nos reímos de nuestro esposo, esposa, o ridiculizamos nuestros hijos, ¿sí? O también cuando descargamos sobre ellos frustraciones, eso es generar ofensas en su corazón. ¿Sí, Silvio, querías decir algo?
3: No estaba escuchando atentamente.
2: ¿No querés dejar saludito, Silvio, de Maurito?
3: Tenemos mensajitos. Sí. Mauri dice... Mauri Fanelo, saludos al equipo. Juan, te queremos mucho. Feliz año de tratamiento.
1: Germán,
3: te queremos, sí. Hermano. Gloria a Dios. Saludo, Vero, Silvio.
0: Y yo, abrazo, Maurito.
1: Ya cumplí un año y monedita en el tratamiento, así que...
2: Felicidades.
1: Feliz, por eso también aprendí a no sentirme ofendido, porque cuando empecé también cualquier cosa que
0: Ofelia.
1: Pasaba, me ofendía el toque, me enojaba. Me cerraba, me negaba. Ahora por ahí analizo lo que escucho y
0: pero y no porque venías con susceptibilidades,
1: claro,
0: que Dios
1: claro,
0: fue sanando y
1: venía detonado mi corazón, mi cuerpo, mi cabeza, todo me llevaba a pensar lo malo siempre. Ahora con el tiempo fui trabajando mucho eso y el orgullo lo fui dejando de lado. Que el orgullo era también parte de, que me llevaba a sentirme así, ¿no? Que me sentía, como se dice, zarpado por todo, ¿no? Me sentía mal, me ponía triste, o por ahí no me daban ganas de venir a escuchar cierta persona, o me sentía mal con esa persona, incómodo. Y después fui entendiendo, fui aprendiendo, y me fui dando cuenta que todo lo que hacían, me decían, era para un bien, no para un mal, no para ofenderme, sino para... construir eso, ¿no? De poder tener esa personalidad, de aceptar las cosas que a uno le dicen para bien, no sentirse ofendido. Y con el tiempo del tratamiento fui aprendiendo todo eso, ¿no? Quiere decir que lleva un tiempo, no es que de un día para el otro uno aprende a perdonar, un día para el otro uno no se siente más ofendido. Todo eso lleva un tiempo y bueno, gracias a Dios yo pude permanecer en este espacio. Y me ha enseñado a vivir de otra manera, a pensar de otra manera, a sentir de otra manera, a reconocer cuando es una ayuda, cuando es algo que suma para uno y que va procesando el carácter y la forma de ser, ¿no? Porque pasa mucho también por la forma de ser, uno tiene que ser más humilde, más... Pensar más las cosas antes de responder o de resolver, siempre tener un tiempo de oración para poder entregárselo a Dios y que Dios nos dé una guía y que nos dé el Espíritu Santo, nos ayude a discernir también muchas veces. Por ahí otra persona puede venir también con un día complicado. O sea, hay muchas cosas, muchos factores que involucran lo que es el perdón y la ofensa.
0: Bien.
1: El poder ser amplio en el pensamiento y poder poner todo en la balanza, ¿no? Para uno poder sacar lo positivo y lo mejor para uno, ¿no? Uh-huh. Para la otra persona, obviamente.
0: Bien, entonces nosotros hoy ya entendemos de parte de Dios, sí, por este tiempo que venimos viviendo, la responsabilidad del cambio, sí. Hoy podemos de estar con personas que no conocen todo esto que nosotros venimos conociendo ya y viviéndolo y experimentándolo. Entonces hoy desde nosotros mismos ya la responsabilidad de poder hablar con el otro. Hoy nosotros no vamos a ser aquellos con los que vengan a discutir y vamos a tener una palabra, la razón, esto, el otro. Hoy nosotros vamos a discernir el corazón y vamos a tratar de cuidar. No quiere decir que no tengamos situaciones, porque como dijo Germán, somos material sensible, tenemos emociones y un montón de cosas, y se nos puede volar la paloma, como quien diría.
1: Como pasó a mí, ¿verdad? Con el pastor. Y la vieron antes. Pero bueno, el pastor me supo llevar, me llamó a la oficina aparte. Y bueno, ahí me explicó cómo era la situación. Yo me había sentido ofendido y no era nada para mí. O sea, no era nada para mí.
2: Pero vos saltaste.
1: Pero yo salté.
0: Pero vos ahí viste el lenguaje del amor.
1: Claro.
0: Él no te contestó de igual forma.
1: No, me llamó
0: a
1: la oficina.
0: Él, o sea, somos pacificadores. ¿Sí? Sí. Cuando ya empezamos a vivir la vida en Dios, somos pacificadores, ¿sí? No estamos llamados a tener la razón, sino la paz. Y bueno, como vos estás expresando, tuviste un tiempo de ministración también, una corrección, pero fue en amor, fue a través de la palabra, y es como hacemos. Y es lo que, a ver, lo vivimos con nuestras vidas. ¿Cómo alguien puede corregirnos? Entonces nosotros tener esto de poder corregir al otro con la misma templanza, con ese amor, y si no lo tenemos, pedirlo a Dios, porque no vamos a hacer nada con lo que no tenemos. Entonces, pedirle a Dios estas nuevas herramientas espirituales de amor para poder llevar al otro, porque no podemos esperar ser corregidos con amor y yo corregir a mi forma. Claro. ¿Sí?
3: Algo en lo que meditaba es que cuánto nos retrasa, ¿no?, el tomarse personal la ofensa o cómo lo tomamos la ofensa, porque nos detiene, nos hiere. Si dejamos que la ofensa entre en nuestros corazones, yo creo que nos hiere. Y algo en lo que meditaba, cómo podemos llegar a tomar la ofensa, es pensar de que Dios tiene el control de todas las cosas y aún tiene control sobre la vida de la persona que nos ofende. Leía, lo que el ofensor hace sin saberlo entra en el plan de Dios para el bien de los que lo aman. La venganza no es nuestra, nosotros también hemos ofendido. Confiemos en que Él pondrá orden. Solo Dios tiene visión completa y justa. Ahora, ¿queremos su solución o queremos solucionar las cosas a nuestra manera?
2: Su solución.
1: Ahí escuchando lo que decía Silvio de cómo nos retrasa, ¿no?, la ofensa, y cuando nosotros nos sentimos ofendidos, es porque se genera como una pared que no te entra nada cuando vos estás en esa situación. Me lo digo porque me pasó en mis primeros meses de dispositivo. Yo vivía con la ofensa acá,
2: a flor de piel.
1: Entonces, no me dejó, en ese tiempo no me dejó crecer, hasta que hubo un día un quebrantamiento en mi vida, un darme cuenta de que estaba haciendo las cosas mal, de que no estaba dejándome guiar por las personas que estaban entrenadas para guiarme. Ahí fue cuando yo empecé a reconocer mi mala actitud, que yo me sentía ofendido por todo, que el orgullo lo tenía, pero a flor de piel, mal. Entonces ahí fue cuando uno empezó a cambiar todo, cuando yo me empecé a dar cuenta, empecé a leer la palabra con otras ganas, con de otra manera, a escuchar adoraciones, alabanza en mi casa, a venir al culto y entregarme en la adoración. Ahí empecé a vivir, que empecé a romper esa pared de la ofensa y del orgullo, y empecé a caminar bien en el tratamiento. Y hasta el día de hoy, yo llevo un año y un poco más, y estoy contento y siento el cambio en mi vida, totalmente, o sea, en todas las situaciones de la vida, en el tránsito, en el auto, en la bicicleta, en la cancha, en lo que sea. Uno nota el cambio de uno.
0: Estás poniendo en práctica lo que vas aprendiendo, lo que vas viviendo, lo nuevo. Sí, eso es bueno, porque es lo que queremos hacer, queremos llevar a cabo lo que me venía una frase a la mente, que somos portadores de la gracia de Dios, y esa gracia la tenemos que transmitir, ¿sí? Y esto que viene Dios transformando nuestro corazón, lo tenemos que llevar afuera, primero a nuestro hogar. Pero como vos lo mencionaste, en varias áreas, el tránsito, no sé.
1: Sí, el tránsito, que es algo que vos decís, el tránsito es tránsito, pero hay muchas situaciones de violencia que genera el tránsito.
0: Pero nosotros aprendemos a comunicarnos, ya no nos vamos a expresar de los modos antiguos.
1: No, gracias.
0: Al contrario, sí, vamos a ser obedientes a la autoridad, sí, y bueno, cuando el otro se equivoca, bueno, se equivocó y no marcar el error, si nosotros podemos subsanar la situación, porque donde estemos tenemos que también ser pacificadores. Y donde hay un hijo de Dios, ahí algo distinto debe de suceder.
1: Sí, ¿no? muchas veces tenemos que pasar desapercibidos en situaciones que te llevan.
2: Que sabes que no vas a poder manejar, hay que saber discernir ahí.
1: Claro, como decía Vero, que somos material sensible, muchas veces uno tiene que ser estar concentrado y tener el discernimiento de decir, bueno, acá, esta situación yo me tengo que ir de acá porque si no...
3: No me conviene.
1: No me conviene, o me puede sacar algo feo, o me puede llegar a tener algún pensamiento...
0: O si te toca atravesarla, porque lo más fácil es irnos.
1: No, pero que hay situaciones y situaciones.
0: Hay situaciones que te van a... Vas a tener que ser protagonista, pero ¿cómo las sobrellevo?
1: Usando la herramienta que nos brindaron, ¿sí?, acá y que nos da la escritura, ¿no? Pero bueno, como decíamos recién, hay situaciones y situaciones. Yo sé que hay situaciones que no me conviene quedarme, porque sé cómo puedo llegar a
0: reaccionar. Todavía no estoy, tratado.
1: Es que, claro, es que uno se conoce a uno mismo. Por más que uno porte todo esto, hay situaciones que si vos no sabés que no la va a poder manejar, no es escaparse, como hacíamos antes, sino que tener la sabiduría, si no, esto a mí no me va a convenir, mejor me voy por el otro lado.
0: Bien, por ahí.
1: Y evito.
0: Bien. Bueno, así que lo aprendido, sí, no tiene por qué seguir siendo lo que continúa en nuestra casa, aquello que aprendimos, las vivencias, sí, antiguas, no tiene por qué perpetuarse, al contrario, Dios hoy nos da una nueva manera de comunicarnos, de vivir, y eso es lo que tenemos que implementar, porque hoy estamos construyendo de nuevo, por más que tengamos 20 años de matrimonio, pero bueno, hoy Dios llegó a nuestra vida y hoy estamos construyendo de nuevo, ¿sí? Una familia sana no es una familia donde nunca existen problemas, ¿sí? No es así, sino que una familia aprende a atravesar los problemas sin destruirse. Esa es la intención, ¿sí? Poder pasar, atravesar sin destruir, sin lastimar. Al contrario, Dios hoy nos da la capacidad de poder comunicarnos, ¿sí?, con su lenguaje, ¿sí? Y no solamente cuando algo duele o cuando algo hiere, ¿sí?, poder expresarme. Siempre estar expresando un continuo respeto, ¿sí?, hacia los demás, amor. Necesito poder hablar de otra manera, ¿sí? Si estoy enojado, como dijo Germán, bueno, no es el tiempo para hablar. Está bien, hablaré después, por eso es sabio. Sí, dame unos minutos, luego seguimos hablando. Aprender a no guardar todo hasta explotar. Tengo que hablar. Muchos todavía quizá hoy es preferible no decir las cosas.
3: Eso es algo muy importante, el poder hablar con la otra persona. Porque cuántas veces no nos quedamos callados y nos quedamos con eso adentro.
0: Hasta que rebalsó el vaso.
3: Sí, hasta que explotás o se pone feo eso que guardas también.
1: No, algo que hacemos mucho acá, referencia en el espacio, es poder poner en palabra lo que sentimos.
2: Uh-huh. Si no, no se puede avanzar.
1: Es muy importante llegar a poder poner en palabra todo lo que uno siente, porque si no, pasa eso.
2: Se retrasa el proceso.
1: Te vas guardando cositas, me molestó esto, bueno, no digo nada. Aquello no me agradó, no digo nada. Entonces, con el tiempo eso va... O sea, va incrementando. Son cositas que va sumando. Y llega un día de que ya te enojaste con el operador, con tu compañero.
2: También es con respeto, porque nosotros cuando llegamos acá hay cosas que nos molestan y las largamos de manera como imperativamente. Y con el tiempo acá vamos aprendiendo en el espacio a que esas cosas que nos molestan o nos lastiman, a soltarlas bien para que sean de edificación. Hasta eso hemos aprendido acá en el espacio. Cómo nosotros cambiamos nuestra forma de expresarlo. Sí. Que claro. Eso se ve en cada uno de los chicos que llevamos un poquito más de tiempo, gracias a Dios se ve y creo que los operadores lo reciben.
0: Sí. Claro, no a confrontarnos, sino a comunicarnos, que pero vamos aprendiendo, claro. Y hay un tips muy importante, por ejemplo, cuando charlábamos recién, una discusión, ¿sí? No abandonar el barco cuando hay una discusión, ¿sí? ¿Por qué? Porque tenemos una herramienta muy importante que es bajar la intensidad, respirar. ¿Sí? Paramos unos minutos si es necesario y recordamos que la persona que tenemos enfrente no es nuestro enemigo, ¿sí? Sino puede ser nuestro esposo, nuestros hijos, nuestra esposa, ¿sí? No son enemigos y no tenemos por qué tener un campo de batalla, ¿sí? Sino que somos una familia que estamos caminando juntos y antes de querer ganar una discusión, primero recordar todo lo que venimos construyendo hasta ahora. No sé cómo vienen muchas familias hoy, qué puedes recordar de lo que tenés, cómo lo lograste, cómo llegaste, cómo están, ¿sí? Pero bueno, seguimos construyendo. Y si nos equivocamos, aprender a decir esto que decían los chicos, perdóname, no reaccioné bien, no debería haberte hablado así. Reconocer. Y entiendo que te lastimé. Y eso sana, subsana el corazón, ¿sí? Quizás nosotros ya no estamos preparados para hablar, pero lo que decíamos, no estamos, o sea, hoy estamos preparados para hablar, ¿sí? Pero vamos a encontrarnos en nuestro propio hogar que muchos no están preparados para hablar. Entonces hoy yo estoy modelando algo nuevo. Mirá papá, sí, cómo habla ahora, sí, mirá, se quiere sentar, bien. Quiere sí. Hablar con un mate. Y antes me quería correr con sí. La chaqueta.
1: Sí, con el agujereado. Sí.
2: Bien. Es así.
1: Y la masa loco.
0: Bien, respetar ese tiempo es una nueva forma de amar, ¿sí? Este tiempo de construcción, donde comprendemos cosas nuevas, ¿sí? Y siempre algo muy importante que nos ha referido, yo me acuerdo cuando el pastor nos decía, el pastor Jorge, no supongamos, ¿sí? Sino, no, para no defenderse inmediatamente, sino que escuchémonos, vemos qué le pasa al otro, no tengo que suponer, y aún en el silencio del otro no tengo que suponer, tengo que tener este tiempo de comunicar y escucharnos, ¿sí? Así que bueno, la solución no es sacar todo nuestro enojo sobre quienes amamos, no es guardar la ofensa, ¿sí? Al contrario, la solución es hablar lo que me pasa, ¿sí? Y esto nos conduce al perdón, a la reconciliación, nos lleva a un buen puerto, ¿sí? A ese puerto del que quiere Jesús que vayamos, ¿sí? La indiferencia necesita dar lugar al acercamiento, las palabras hirientes necesitan dar lugar a palabras que reparen, ¿sí? Pacificadores, hablar lenguaje de amor, ¿sí? Pedir perdón, escuchar al otro, ¿sí? Porque nosotros también estamos aprendiendo a cuidar hoy, ¿sí? Poquito, es como hablamos a veces en el dispositivo, todo lo que venimos ganando a diario lo tenemos que cuidar. Al otro día no lo podemos tirar por la borda.
2: No.
0: ¿Sí? Y si estoy en ese, todavía me pasa que hay cosas que las aprendí y al otro día las quiero tirar por la borda, está Dios. ¿Sí? Sí. Así que podemos pensar distinto, podemos hablarnos distinto, ¿sí? Y lo que ustedes quieran comentar.
1: Juancito,
2: en cuanto a pensar distinto, a mí me ha pasado que, bueno, si sigue estando Francisco ahí en la audiencia, a mí me ha pasado algo con el tema de, bueno, de la política, derecha o izquierda, y con en este espacio acá aprendí a no opinar más sobre eso y dejar que cada uno piense y elija lo que quiera.
0: Más
2: o sea,
0: que
2: como
0: nada,
2: quedó,
0: no opinar,
2: quedó fuera.
0: No confrontar,
2: claro, no confrontar. Y entender que cada uno es libre de sentir y opinar lo que quiera. Así que eso también a mí me trajo mucha felicidad. La ideología de cada uno, respetarla. O sea, acá nos enseñan a que Jesús vino a ser libre, o sea, y a caminar sobre sus mandamientos, pero dejar a que cada uno sea libre también y respetar lo que uno elija.
0: Sí, no, te va a pasar que uno quiere hablar de sus pensamientos, que no está mal. El tema no es confrontar,
2: claro,
0: el choque.
2: No,
0: al contrario, pacificadores,
2: sí.
0: Pienso,
2: eso.
0: Sí. Pero no tenerla, o sea, no estar ahí.
2: No buscar la razón, como éramos antes. Antes éramos re insoportables, queríamos tener la razón a toda costa.
0: Porque hoy lo que queremos hacer es recuperar la armonía.
2: Eso es tremendo. Eso es tremendo, sí. ¿Eh? ¿Mm?
0: Queremos cuidar los vínculos. Si sé que hay discusiones. Sí. En la mesa no se habla de política, ni de economía, ni de fútbol. No, de fútbol. Todo eso. ¿Por qué? Porque tenemos que cuidar la armonía de la mesa. ¿Sí, no?
1: Compartir un almuerzo, un mate.
0: Grato.
1: Reírse.
0: Que no está mal hablar de fútbol. Si tenés esa templanza, esa paz y vas a hablar bien, sí, perfecto, hay que hablar de fútbol. O de lo que sea. Pero bueno, si genera ciertas situaciones todavía, armonía.
1: Te hizo de Boca, Juancito era de River antes.
2: Mirá.
1: Y me acaba de confesar.
2: Que por la felicidad de mi hijo me hice de Boca.
1: Se hizo de Boca, por la felicidad de su hijo.
2: Y para estar en armonía acá.
1: Y por la felicidad de él. Porque bueno.
2: Es verdad, ¿eh?
1: Lo bueno es que reconoce la grandeza, ¿no? Eso es lo importante.
0: Así que bueno, audiencia, ahora vamos a leer los otros mensajitos y ya nos vamos retirando del programa de Casa de Libertad. Pero bueno, te queremos dejar para meditar Efesios 4:26. No permitan que el enojo les dure hasta la puesta del sol. Sí, y el lema, como lo referían al principio, a través del amor y el perdón, sanar lo que fue herido y cuidar lo que juntos estamos construyendo y pasar la ofensa, ¿sí? No me quedo con eso, supongo,
1: pienso. Largo, largo, todo no. Largo.
0: En algún momento lo tengo que decir bien, que no me gustó, disentí con esto. Me ofendió esta forma que me hablaste. Y bueno, charlar, comunicarse, ¿sí? Así que paz.
3: Y entender que este cambio de pensamiento, también este cambio de la manera en actuar, es un paso a la vez, porque muchas veces queremos hacer todo y al final no hacemos nada. Entonces, pensar de que es un granito de arena a la vez, es una decisión a la vez, es
2: un día a la vez.
3: Cambio a la vez. Así que bueno, alentarlos a que darle la oportunidad a Dios de poder que sea Él el que solucione nuestros problemas, que sea Él el que se encargue de aquellos que nos ofenden y que pueda haber paz en nuestros corazones.
0: Y más de Dios, menos de mí. Sí, eso es un tip muy importante. Mi relación con Dios tiene que ser robusta, ¿sí? Diría la pastora Lili, tanto tiempo de ayuno, fortaleciendo el espíritu robusto. Así que bueno, más darle lugar a Dios en nuestras vidas, ¿sí? Así que bueno, saludamos, sí, a la familia del Chañar. Tenemos un chico que viene desde allá 3 veces a la semana. Hacen un lindo esfuerzo, una inversión de reino ahí. Viene Axel. Así que bueno, contentos por haberlos conocido. Son linda familia. Así que también mandarle un saludito.
3: Había un mensaje de José, también no lo alcanzo a ver acá. No sé si
0: Posadas, sí.
2: ¿Puedo mandar un mensajito? Sí. Puedo mandar un saludito a un chico que conocí hoy de Cutralcó, que espero que su familia, sus papis los estén escuchando, que tiene su hermanito con problemas de adicciones. Esperemos que este mensaje le haya llegado a la familia y que puedan ponerse en contacto con Casa de Libertad y que pueda ser de edificación para esa familia también. Así que saludo a Cristian y a toda su familia de Cutralcó.
1: Después hay un mensaje de José Posadas. Buen día, chicos, hermoso programa, felicitaciones, sigan adelante.
0: Y Graciela, su esposa, también un abrazo grande. Después estábamos muertos en el pecado. ¿No ves?
3: Y ahora vivimos en Cristo.
1: Jorge.
3: El amor verdadero es incondicional y no necesita perdonar porque no se ofende.
0: Así es. Amor verdadero, dice, sí, que no se ofende.
3: Beso a Mauri y a todos los fanelos, dice el pastor Jorge.
2: Beso, Mauri.
0: Así que bueno, así llegamos al final del programa de Casa de Libertad. Sí, agradecidos con Dios por este espacio, sí, con nuestros pastores. Gracias por este tiempo, sí. Amamos este ministerio, sí. Y bueno, gracias a Dios que podemos estar en su plan y que los podemos invitar a ustedes a ser parte también. Hoy hablábamos del curso Hoste, la capacitación, a los hermanos de la casa que todavía quizás no están sirviendo en algún ministerio y quiere venir a conocer Casa de Libertad. También tenemos una propuesta linda para ustedes. Así que este ministerio es muy lindo, como los otros también, pero bueno, dejamos la invitación.
3: Bien.
1: Es intenso.
2: Es hermoso. Hay mucho amor acá.
1: Es intenso,
3: Bueno, los esperamos el próximo martes. Vamos a seguir hablando del perdón porque es un tema extenso, así que los esperamos el próximo martes a las 9 horas.
0: Sí, dejarnos tu radio. Mensajito.
3: Así es.
0: Nos vemos el martes que viene.
1: Hasta el martes.
2: Hasta el martes. Chau, chau.

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0: Jehová cumplirá su propósito en mí. Tu misericordia, oh Jehová, es para siempre. No desampares la obra de tus manos. El día en que yo clamaré, esto sé, que Dios está por mí. Salmo 56:9. 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
1: Cinco de la tarde, 41 minutos.
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6: Temperatura 12 grados. Humedad 88%.
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¿Qué demanda un altar? Un altar demanda primeramente santificación. Dice la palabra que sin santidad no podemos ver a nuestro Dios, no veremos al Señor. ¿Por qué? Porque cuando entramos en la adoración, entramos al trono celestial donde Dios mora. Y donde Él mora, ahí todo es santidad, porque Él es santo. Por eso la palabra dice santo, santo, santo, porque Él es santo. Ahí no hay pecado, ahí no hay inmundicia, ahí no hay ataduras, ahí no hay nada de eso, porque allí hay santidad. Entonces, si adoramos a nuestro Dios y llegamos a esa dimensión de adorarle solo a Él, de tocar su trono, eso usted y yo lo podemos hacer de una manera santa. ¿Me están entendiendo? Isaías 6 inicia diciendo: en el año que murió el rey Usías, que dice: vi yo al Señor. O sea que Isaías tiene una visión. Ve al Señor. ¿Cómo lo ve? Sentado sobre un trono alto y sublime. Digo yo, ¿por qué dice en el año que murió el rey Usías? Porque aquí en la tierra muere un rey y ese puesto está desocupado al menos por un tiempo. Ese trono no está ocupado porque murió un rey, pero en el trono celestial ese trono siempre está ocupado porque es eterno. Porque Jesús murió, pero al tercer día Él resucitó, y dice la palabra que está a la diestra del Padre. Un trono ¿cómo? Eterno. Un trono que no perece, un trono que permanece, y ese es el trono de nuestro Dios. Amén. Ese año tiene esa visión, ve sentado alto el trono. La grandeza de Dios es incomparable. Tenemos un Dios que es grande. Tenemos un Dios que es poderoso. Tenemos un Dios que es el creador de todas las cosas. Ese es nuestro Dios. Y algo sublime, impresionante, algo grande, sublime. Amén. ¿Qué dice? Y sus faldas, o sea su vestidura, su vestimenta, llenaban el templo. Mire qué majestuosidad de Dios, qué poder.

que es soberanía, que llena el templo. Y como Él es el creador de todas las cosas, Él llena completamente todo el universo. Su vestimenta, su vestidura. En los tiempos antiguos, un rey, entre más era, más grande era su vestimenta, algo representaba más en él. Más autoridad, más poder, más admiración. Cuanto más nuestro Padre Celestial. Él es grande, amén. Poderoso, amén. Claro que sí. ¿Y qué había sobre él? Dice que habían ¿qué? Serafines. Mire qué impresionante esto. Y cada uno tenía ¿cuánto? 6 alas. Con 2 cubrían su rostro, dice la palabra. Es tan resplandeciente la gloria de Dios que ellos tienen que cubrirse su rostro. Porque tenemos un Dios que es resplandeciente. Su presencia es tan fuerte, su presencia es tan grande que usted y yo no tenemos la capacidad de estar frente a Él. Dice que Moisés tuvo que cubrir su rostro, ¿para qué? Para no verlo cara a cara. Y cuando Moisés salía de la presencia de Dios, también tenía que ponerse un velo porque irradiaba la gloria, la presencia que venía de parte de Dios y que había sido impartida a él. Y el pueblo le temía a Moisés. Y llega un momento que le dice: ¿sabes qué, Moisés? Nosotros no queremos hablar con Dios. Habla tú. ¿A causa de qué? A causa de esa gloria, de esa presencia manifiesta. Eso es nuestro Dios. Es un Dios que resplandece. Se cubre en su rostro. Con los otros 2 alas, dice que se cubre ¿qué? Los pies. En el antiguo hebreo, los pies era algo como de inmundicia. Por eso es que el hebreo mostraba su amor al prójimo a través del lavamiento de pies. Y cuando llegaba una visita a la casa, lo primero que hacían era preparar el agua, la toalla y lavarle sus pies. ¿Por qué? Porque ese caminar venía polvoriento. Esos pies venían polvoriento, venían sucios, inmundicia. ¿Acaso no le dijo el Señor a Moisés en Éxodo 3:5? Cuando Moisés llega a la presencia y ve la zarza ardiente, ve que el Señor estaba ahí y se presenta ahí, pero le dice al Señor: quita el calzado de tus pies, porque el lugar que vas a pisar, ¿qué le dijo? Santo es. En otras palabras, ¿sabes qué, Moisés? Aquí no puedes venir con inmundicia. En mi presencia no existe la inmundicia, no hay inmundicia. Por lo tanto, quítate el calzado de tus pies, que representa lo que le decía, la inmundicia. ¿Por qué? Porque donde Él habita es santo, santo, santo. Es la santidad de nuestro Dios. ¿Y por qué le digo que donde nuestro Dios tiene que haber santidad? Estamos hablando de Isaías. Se da cuenta Isaías con esa visión que él no era digno, porque había un problema en Isaías. Y dice la palabra: ay de mí, que soy muerto, porque siendo hombre de labios inmundos, mis ojos han visto al Rey. Isaías se da cuenta que tiene un problema.
Isaías para ese momento se da cuenta que está en un pecado. Isaías sabe que él es de labios inmundos. Piense, imagine lo que son labios inmundos. O sea que lo que salía de su boca no edificaba nada. No podemos presentarnos delante de nuestro Dios con labios inmundos. Palabras soeces. Gente, decimos malcriada, decimos en Honduras, que de 100 palabras 99 no edifican en nada. Así era Isaías. Pero ¿sabe qué significan los serafines? Significa fuego, significa brasas, significa algo resplandeciente, porque la misión de ellos son los que contribuyen a llevar a cabo la santidad de parte de nuestro Dios. Y va uno de ellos y toma ¿qué? Carbones encendidos, y se lo pone en la boca de Isaías. ¿Para qué? Para limpiar su pecado. Eso hace nuestro Dios. Él trabaja con nosotros. Entonces Isaías exclama: ¡ay de mí, que soy muerto! Isaías tenía la convicción de que ese día era su último día y que ese día iba a morir. Pero en el Señor no se muere. Ningún pecador llega al Señor, no se va a morir. Porque tenemos a un Dios que es rico en misericordia. ¿Y es rico en qué? En misericordia. ¿Y qué más dice? A Jehová de los ejércitos, el poderoso de Israel, el capitán del ejército, el que no ha perdido ninguna batalla, el que todas las batallas las ha ganado. El hombre nunca está conforme. En el tiempo de Israel, el comandante general del ejército de Israel era nuestro Dios. Pero el hombre le gustan mucho los modelos terrenales. Y se presentaron donde el profeta, donde el juez Samuel, y le dijeron: ¿sabes qué, Samuel? Queremos rey. Así como tienen todos los pobladores de la tierra. Modelos que no vienen de parte de Dios. Y en este tiempo, lo que más tiene el pueblo, la gente en el mundo, es democracia. ¿Cuántos somos democráticos? Vamos a ver. ¿Cuántos son democráticos? Qué bueno que casi no hay. Porque el gobierno de Dios no es democrático, es teocrático. Donde es Dios primero. Dios ahí estaba siempre. ¿Y qué dice? Y nunca se perdió una batalla en Israel. Pero apenas pusieron rey, se fueron perdiendo batallas. ¿Por qué? Porque el comandante, no es que no estaba, sino que dijo: vamos a ver qué hacen estos con un rey humano. La iglesia, cuando se casa un príncipe y lo pasan por televisión, es la 1 o 2 de la mañana y ya están pegados viendo ese acontecimiento. Y muchos, las mujeres quieren ser princesas aquí en la tierra, los hombres príncipes. Óigame, pero dice la palabra que usted y yo somos reyes y sacerdotes.
No somos ni príncipes ni princesas. ¿Somos qué? Reyes y sacerdotes de nuestro reino celestial. Amén. 800 años después de Isaías al Apocalipsis, 800 años, entre 800 y 900 años después, hay un acontecimiento igual o parecido que tiene la visión de Isaías, la tiene el apóstol Juan. ¿Recuerdan eso? Y eso lo vemos a Apocalipsis 8, del 8 al 11. ¿Sabe que el Apocalipsis a la gente le da tanto temor? Porque es los últimos acontecimientos. Otros le llaman el juicio final. Y yo no leo el Apocalipsis. Pero déjeme decirle que en el Apocalipsis está la mayor expresión de adoración a nuestro Dios. Amén. Es lindo. Aquí hay cantores. Claro que lo hacemos. Adoramos. Lo practicamos aquí en la tierra, porque en el cielo lo vamos a hacer 24/7. ¿Cuántos saben eso? Usted allá en el cielo siempre va a estar adorando al Señor 24/7. Y alguien va a decir: pastor, pero eso es aburrido, hacerlo 24 horas al día, todo el tiempo, permanentemente, eternamente. No es aburrido. Dice la palabra: y los cuatro seres vivientes tenían cada uno seis alas. Lo mismo de Isaías, ¿sí? Ahora, aquel acontecimiento, esa palabra serafines, solo ahí aparece, en ese momento, en ese versículo, solamente ahí aparece. ¿Pero qué habla de qué? De los cuatro seres vivientes. Tenían seis alas y por dentro estaban llenos de ojos. Llenos de ojos. La visión de Dios. Dios todo lo ve. En Dios no se esconde nada. Usted puede meterse debajo de una piedra, en una cueva, donde usted quiera esconderse, y ahí está Dios. Todo lo que es el mundo externo, los ojos por fuera, dice, todo está bajo el control de nuestro Dios. ¿Sabe por qué? Porque Él es el creador de todas las cosas. Y si Él lo creó todo, Él está al tanto de todo. Elías se fue decepcionado. Levanta un gran altar. Primera Reyes 18, un gran altar, un gran triunfo de Elías. Pero es intimidado por Jezabel y se va huyendo de Jezabel y se va a encuevar. ¿Y quién llegó? ¿Quién llegó? ¿Quién llegó? Dios. ¿Y sabe qué le dijo? Ay, pobrecito Elías. No, no. Le dijo: ¿y qué haces ahí? Escuche, ¿y qué haces ahí, Elías? ¿Qué estás haciendo ahí escondido? ¿Qué estás haciendo ahí amedrentado? ¿Qué estás haciendo? Muchas veces nuestro Dios nos dice: ¿y qué haces ahí? A través de las pruebas, a través de las circunstancias, a veces el enemigo nos arrincona, ¿verdad? A veces el enemigo nos amedranta. A veces el enemigo nos encierra. Hay gente que por las circunstancias entra en depresión, se encierra. Y Dios dice: ¿y qué haces ahí? En otras palabras, ¿sabes qué? Estando en esa condición no vas a poder hacer nada. Ese es nuestro Dios.
y no cesaban día y noche. Pero antes de eso, y por dentro también dice, estaban ¿qué? Llenos de ojos. ¿Usted qué haría ver un personaje de esto lleno de ojos? No solamente por fuera, sino que por dentro. Óigame, esto es imponente. ¿Sabe por qué? Porque Dios también, así como ve lo externo, que es la naturaleza, la creación, también ve lo interno, lo que usted no puede ver o a veces puede discernir, pero Él todo lo ve, lo interno de su creación. Dios ve y conoce nuestras intenciones del corazón, nuestras emociones, nuestros pensamientos. Él ve todo lo que está dentro de cada uno de nosotros. Y usted y yo no nos podemos escapar delante de nuestro Dios. Ese es nuestro Dios. Y que dice, y no cesaban día y noche de decir, santo, santo, santo el Señor Dios Todopoderoso. ¿Sabe por qué? Por eso estaban también llenos de ojo a su alrededor, porque ellos no se pierden ningún segundo, ningún acontecimiento de los diferentes rostros de nuestro Dios. Pues ¿cuántos saben que Dios cambia de rostro a cada instante? Y usted dice, ah no, pero eso es aburrido, el decir santo. Yo voy a decir santo, santo, santo todo el tiempo. Claro que sí. ¿Sabe por qué? Por los cambios de rostro. Esta gente, estos seres vivientes, estaban impresionados por el cambio de rostro de nuestro Dios. De una manera, de otra manera, pero lindo. Entonces dice, santo, santo. Y esa gente, perdón, estos personajes, estaban impresionados de qué, de lo grande, de lo majestuoso de Dios, de lo lindo de Dios. Adorar a Dios no es aburrido. Usted no se va a aburrir. ¿Por qué? Porque en las diferentes facetas de nuestro Dios usted lo va a ir conociendo. Mire, es inimaginable lo majestuoso de nuestro Dios. Lo bello, lo lindo, es inimaginable. Ellos lo hacen día y noche y siempre están impresionados, y por eso siempre están diciendo santo, santo, santo. O sea que la santidad de Dios es muy bella también. ¿Cómo imaginan? ¿Cómo imagina usted a Dios? Hay gente que lo imagina con un látigo para castigar. ¿Cómo conceptualiza a Dios? ¿Como el creador? ¿Como el disciplinador? ¿Como el libertador? ¿Como el salvador? ¿Cómo lo conceptualiza? Cuando estemos con Él, usted y yo, a cada momento nos vamos a impresionar de su majestuosidad. Por eso están llenos de ojos, porque no se pierden ningún episodio de la grandeza y majestuosidad de Dios. ¿Y qué dice el que era, el que es y el que ha de venir? ¿Por qué? Porque tenemos a un Dios eterno. Y siempre que aquellos seres vivientes dan gloria y honra, acción de gracia al que está sentado en el trono, al que vive por los siglos de los siglos, ¿qué dice? Los 24 ancianos. Ah, hay más. Sí, hay más. En el trono, en adoración, habla de cuatro seres vivientes. Y tiene cada uno una faceta o una cara en la adoración. Uno que dice, uno con cara de qué, de hombre, cara de león,
cara de becerro y el otro con cara de qué? Con cara de águila. Esa es otra prédica. Facetas de la adoración. Esto tiene una representatividad, claro que sí. La tiene. Los cuatro seres vivientes. Pero también que dice, pero hay 24 ancianos. ¿Qué representan los 24 ancianos? Representan todo el pueblo redimido de parte de nuestro Dios. O sea que representa usted y yo, la iglesia redimida a través de la sangre del Cordero. ¿A través de quién? Del único camino, que es nuestro Cristo. Esos son los 24 ancianos, que también cuando ven al que está sentado en el trono, que dice, lo adoran. ¿Y qué más? Y arrojan sus coronas. Santidad, humillación, reconocimiento al Creador de todo. Ellos son los 24 ancianos. Cuando usted y yo adoramos, hacemos todo eso. ¿Por qué? Porque reconocemos que solo Él es digno de toda adoración. Porque estamos reconociendo que Él es nuestro Dios. Estamos reconociendo que Él es nuestro amo. Estamos reconociendo que Él es el creador de todas las cosas. Ese es nuestro Dios. Ese es nuestro papá. Ese es nuestro papito celestial. El que nos ama. ¿Cuántos quieren estar en ese momento con Él? ¿Cuántos quieren? ¿Cuántos quieren? ¿O están enamorados de este mundo terrenal? Y que dice que los 24 ancianos se postran delante del que está sentado en el trono y adoran al que vive por los siglos de los siglos, al Dios eterno. Y dice el Señor, digno eres de recibir la gloria, la honra y el poder, porque tú creaste todas las cosas y por tu voluntad existe y fueron creadas. Pero lo más impresionante que dice, y cuando lo adoran, arrojan sus coronas y se postran delante de Él. Las coronas son todos los méritos que usted y yo nos estamos o nos hemos ganado aquí en la tierra. ¿Cuántos tienen corona? ¿Cuántos tienen coronas? Mire, por ganarnos alma tenemos corona. ¿Cuántos han ganado alma? Hay muchos que van a llegar pelones allá. Pelones van a llegar. Pelones. Sin nada. Sin corona. Sin nada. Ellos ganaron aquí en la tierra. Fueron victoriosos aquí en la tierra. Pero dicen, ¿sabes qué, Señor? Te lo damos a ti. ¿Por qué? Porque proviene de ti. Todo esto proviene de ti. Te lo devolvemos a ti. Y arrojan sus coronas y se postran delante de Él, como quien dice, ¿sabes qué? Esto que hemos ganado sin ti no es nada, Señor. Sin ti no vale nada, porque tú eres el hacedor de todas las cosas. Las arrojamos, te las devolvemos. Porque tú eres el creador, tú eres el dador. Tú eres el que se merece todo. ¿Es esa adoración? ¿Cuántos saben que eso es adoración? Esto, para mí, es la máxima adoración. Esta es una mega adoración. Y es lo que se hace allá en el cielo. Señor, este título sin ti no es nada. Te lo doy, te lo arrojo. Lo pongo delante de tus pies. Hay personas que son inteligentes y su identidad es un título. Ay, que soy, tengo esta maestría, tengo este doctorado. Lo arrojamos delante de Él.
A veces esa es nuestra identidad, pero identidad no es esa. Identidad es quién somos en el Señor. ¿Quién es usted para Dios? ¿Quién soy yo para Dios? Y lo más importante, y piénselo, porque aquí no podemos engañar a Dios. ¿Qué concepto tiene Dios de mí? ¿Se han puesto a pensar en eso ustedes? ¿Qué concepto tiene Dios de mí? Si puede decir, este es mi hijo amado en el cual tengo complacencia, lo dijo y afirmó así a su hijo Jesucristo. ¿Eso podrá decir Dios en cuanto a usted y a mí? Este es mi hijo, que somos sus hijos, en el cual tengo complacencia. Me siento, y lo voy a usar este término y entiéndame espiritual, me siento orgulloso de él por lo que él está haciendo. Pero sabe, pero todo en el momento de la oración, todo esto se lo damos a él y nos postramos delante de él. Estos 24 ancianos están allá y son representativos de los redimidos, porque hicieron algo buenísimo. Presentémonos delante de Dios con cuerpos aceptos para Él. Presentémonos delante de Dios con una ofrenda de sacrificio. Cuando dice sacrificio, es porque entregamos algo que nos va a doler. Esta mañana es una mañana de ofrenda de sacrificio. Y no le estoy hablando de dinero. Le estoy hablando de usted. Le estoy hablando de su cuerpo. Una ofrenda de sacrificio. De entregar aquello que nos duele. Amistades que no nos... Un ejemplo. Amistades que no nos están edificando. Entreguémoslas en este día. Que lo que están haciendo es perjudicándonos. No nos dejan crecer en el Señor. No nos permiten crecer ni avanzar en el Señor, porque nos están estorbando. Una ofrenda de sacrificio. ¿Cuál es el problema de la juventud en este tiempo? Y me tiene muy preocupado, muy preocupado. Tan dependiente de ese aparato, de ese celular. En la 1, 2, 3 de la mañana y siguen pegados al teléfono, y han cambiado el día por la noche. ¿Y saben qué está pasando? No quieren trabajar, no quieren dar frutos, no quieren ser tierra fructífera, porque hay que dar fruto, hay que producir, hay que generar ingresos. Presenten ese sacrificio delante de Dios. Y en el Señor voy a ser diferente. Te voy a presentar el sacrificio de no estar tanto pegado a ese teléfono. Un ejemplo. Sacrificio. Ofrenda de sacrificio es lo que quiere nuestro Dios. Pero sobre todas las cosas, santidad. ¿Sabe qué es santidad, amado hermano, hermana? Es estar apartado para nuestro Dios. Esa es la santidad. ¿Apartado para quién? Para nuestro Dios, para Él. Que todo lo que hagamos sea acepto para Él. Que todo lo que hagamos, Él esté agradado por lo que estamos haciendo. Que todo lo que hagamos, Él se sienta honrado, porque lo estamos honrando aquí en la tierra, comportándonos bien, haciendo su voluntad. ¿Qué vamos a presentar en esta mañana? Levante sus manos. Piense qué va a presentar en esta mañana. Isaías dijo, ¿saben qué?
así como estoy, seguramente yo muero. ¿Por qué? Porque tenemos que ser sinceros delante de Dios. Él tenía una iniquidad, él tenía un problema, él tenía un pecado y dijo: yo muero. Porque en el Señor primeramente tenemos que confesar. Él confesó su pecado y dijo: yo siendo de labios inmundo. ¿Por qué? Porque la adoración trae confrontamiento y trae santidad. La adoración nos desnuda, nos deja desnudos. Y ahí es donde la gente es confrontada con su pecado. Y ahí es donde dice: he hecho esto. Sin necesidad de que se lo pregunte. El Espíritu Santo lo hace. ¿Qué le damos en este día a nuestro Dios? ¿Qué le presentamos? ¿Qué ofrenda de sacrificio hay que dar en esta mañana a nuestro Padre Celestial? Piense, piense.

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0: Temperatura 12 grados. Humedad 82%.
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2: 20 horas, 33 minutos.
3: Temperatura, 12 grados. Humedad, 82%.
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